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0: Esta canción viene en el Oracular Spectacular del 2007, disco debut de MGMT, era el track 5 de 10, la canción se llama Kids, con la que arrancamos este espacio hoy jueves 30 de julio del 2026 y marcas... Bocio. Se encuentra en los controles técnicos del otro lado de la pecera. La Guns está en la producción. Mi nombre es Oliver Lugo. Te vamos a estar acompañando en estos 120 minutos. Quédate con nosotros. Estás en la frecuencia naranja. Shakira, Dai Dai, bienvenido. 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

0: ¿Sabías que?
1: Los cangrejos tienen los dientes en el estómago.
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American Girls con Harry Styles, I Feel So Free con Madonna, Die Die con Shakira. Lo que escuchaste cuando nos vamos con el quinto disco de estudio de la banda formada en 1994 en Los Ángeles, California, llamados Maroon 5. La canción es Sugar y suena aquí en XFM.

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Antes de lanzarse como actriz, Karime Lozano iba a pertenecer a la banda de Pop Cava. No lo hizo y decidió enfocarse en su carrera. 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
1: Stupid Song con Olivia Rodrigo, Superestrella con Aitana, Partidazo con Danny Ocean, Si se acaba el mundo con Dana y Qué pasa si con Belés 1547 y Maroon 5 con Sugar, lo que escuchaste cuando entramos en la segunda media hora de este espacio. Y nos vamos con algo de los canadienses Arcade Fire, cuarto disco de estudio, la canción se llama Reflector, suena aquí en XFM.

Sad Girls con Bebe Rexha y Arcade Fire con Reflector. Lo que escuchaste cuando te invito a descargar la app de XFM, que está disponible para Android y para iPhone, a escucharnos a través de XFM.com y, por supuesto, a través de la frecuencia naranja del 93.5 en el FM de tu radio. Vámonos ya al corte para entrar en Retro Hits, pero antes te dejo con una canción compuesta para el soundtrack de la película Saturday Night Fever de 1977. Son los británicos de los Bee Gees. La canción es un clásico, Staying Alive. Vamos a bailar y vamos al corte. 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
9: 658.
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26: Y ya entramos en Retro Hits y nos vamos con Don Omar a Dile Suena Aquí en Retro Hits.

Suerte con Shakira y dile con Don Omar lo que escuchaste. Vámonos con Ricardo Arjona al lado de Gaby Moreno. Fuiste tú, suena aquí en Retro Hits.

TBC con Ragazzi, fuiste tú con Ricardo Arjona, lo que escuchaste, vámonos con Fanny Lu, Tú No Eres Para Mí, suena aquí en Retro Hits.

0: 729.
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19: Daría con la quinta estación. Give me the power con Molotov. Eres con Café Tacuba. Negrita con La Unión y Tú no eres para mí con Fanny Lu. Lo que escuchaste cuando ya entramos en la cuarta media hora de este espacio. Y nos vamos con Enrique Iglesias. ¿Dónde están, corazón? Suena aquí en Retro Hits.

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2: 754.
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30: 8:1. 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
2: 8:30.
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3: 8:56.
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3: 8:59.
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15: Buenas noches, bienvenidos a este programa de radio. Mi nombre es Sergio Olivares. Está Marcos en los controles. Y un programa más. Un jueves más, por supuesto, a través de esta estación de radio para ver cómo termina.

dólares nos duren de aquí hasta las 11, ¿no? Casey bien. Así se llama. Ahora aquí están tanto Sting como Catriel y Paco Amoroso.

Peligroso junto a Sting. El álbum es el Free Spirits. Hasta Jesús tuvo un mal día. Cuando no sientan lo duro sino lo tupido, nada más. Recuerden eso. Hablando de las cosas más recientes, pero de los Rolling Stones, aquí está una canción llamada In the Stars. El álbum es el Foreign Tongues en los primeros 6 minutos de este programa para ver cómo terminamos esta noche.

La fuerza del destino, según los Rolling Stones. ¿Será que nuestras vidas realmente ya estarán predestinadas? La canción se llama In the Stars. ¿O es que también influyen las decisiones? Para esta noche tomamos la decisión de poner algo de los Temples. La canción se llama Jet Stream Heart. Y por supuesto lo escuchan como cada jueves a través de esta estación de radio.

se llama Jetstream Heart. Los tempos en los primeros 13 minutos de este programa, para ver cómo terminamos. Por cierto, si no han descargado la aplicación oficial de esta marca llamada XFM, lo pueden hacer, tanto para Android como para iPhone. 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

Paul McCartney. Reforzando la idea de que la verdadera conexión y comprensión entre las personas solo es posible cuando se eliminan las barreras emocionales y mentales. La canción fue el Come Inside. Ahora, aquí están Nick Cave.

se llama Finian. Maravilla de Nick Cat junto a Casio Kids, por cierto. Hablando de maravillas, la que dura 3 minutos con 43 segundos de Fat Dog, aquí está lo más reciente, se llama Cancel Me. Ajá. Y lo escuchan en XFM.

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Aquí está Madonna. La canción es el Dansteria in Exam.

hora de bailar al ritmo de Madonna. Se llama Dansteria. Este programa es lo que intenta por lo menos cada jueves.

por lo menos de pies a cabeza. Hablando de bailar, bueno, hablando de ritmos, de las maravillas que han salido últimamente, hay un álbum llamado Optimism, por supuesto de Digitalism. Miren, si tienen la oportunidad de escucharlo, lo pueden hacer evidentemente en cualquier plataforma. Son 12 canciones que valen la pena, pero para este programa, ojalá y se vuelva más común escuchar Planet Rhythm. Van 27 minutos y contando. Aquí está Digitalism y lo escuchan como cada jueves, haciendo esa morfosis en todas partes.

se llama Planet Rhythm. ¿A poco no está buena? Digitalism en este programa de radio. Hay gente haciendo fila como Praga Khan, como David Bowie, como Elvis Presley, entre otros. Pero antes de ello, aquí está una versión más reciente de esta joya. La canción se llama Self Control. Esta es la versión de Lee Cabrera, llegando a la primer, terminando la primera media hora de este programa de radio, por supuesto en EXA.

diferente. Se llama Self Control. Esta no necesariamente es un cover, es una nueva versión. Aquí está Fatboy Slim junto a Purple Disco Machine. Si alguien tiene motivos para celebrar esta noche, aprovechen. Van 34 minutos y contando.

Purple Disco Machine en este programa de radio. Ya de que entonces andamos hablando de historia, miren, en el 2005, mientras escuchaba esta canción, fue el nacimiento de YouTube. Hoy en día podemos ver más de un video musical, por supuesto, en la plataforma. Aquí está Deep Dish.

Ese es el cover electrónico del He's a Dream de Shandy Cinnamon, de la película de Flashdance en el 83. Ahora, si nos vamos entonces al 2000, hay un álbum llamado Polyester Embassy. Aquí están Madison Avenue y una canción llamada Don't Call Me Baby.

De vez en cuando es bueno escuchar algo que empodere, que defina autodeterminación. Se llama Don't Call Me Baby. Madison Avenue. Bueno, ahora aquí están Elvis Presley y Junkie XL. La canción es A Little Less Conversation. Música sobre todo para los momentos en los que uno necesita más acción y menos platicar.

0: Ese es el más acción y menos bla bla bla. Se llama Little Less Conversation. Tanto Elvis Presley como Junkie XL. Ahora segunda aparición de Fatboy Slim en este programa.
1: Música
0: para traer la buena energía esta noche.

En Aguascalientes dicen presente, en León dicen presente, en Guanajuato capital también. Gracias, y por supuesto aquí en Irapuato, gracias a Anaí Castro, que ella me platica que lleva bastante tiempo escuchando este programa, lo cual agradezco enormemente, de verdad. Aquí están ahora Praga Khan. La canción es The Power of the Flower. A punto de irnos a la primer pausa comercial de este programa, pero antes, ellos, como cada jueves en EXA.

0: El álbum es una joya y se llama Mutant Funk. Música del 2000 en este 2026. Hay otras joyas escondidas que bien valen la pena como Love, pero para esta noche, The Power of the Flower. Vamos a una pausa, la primera, la única, y regresamos.
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4: 957.
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4: 958.
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0: Y entonces es hora de ponerse las zapatillas rojas y por lo menos bailar de aquí hasta que termine este programa. Ahora, que si lo que ustedes buscan es que la noche siga, depende absolutamente de ustedes. Mientras tanto, aquí está David Bowie. La canción se llama Let's Dance y lo escuchan en Exa.

Que el baile sirva como un escape esta noche o una forma de enfrentar las tristezas. David Bowie en este programa a las 10:07.

Miren, hay una canción que explora o que es una crítica compleja hacia la experiencia de niños que hoy en día, siendo menores de edad, buscan el reconocimiento, pero a través de sus padres. El reconocimiento en el mundo del espectáculo, que eso es lo más complicado. Se llama Child Actor, aquí están los Foo Fighters.

Los Foo Fighters. El álbum es el Your Favorite Toy. La canción El Shy Actor. Aquí están los Nine Days.

La sonrisa que oculta la tristeza. Ese es el Absolutely Story of a Girl de los Nine Days. Allí está Café Tacuba. ¿Original de quién? Se llama No Controles. ¿Original de quién? Se llama No Controles y lo escuchan en Exam 97.3.

Original de Flans. De 1985, pero en la versión de Café Tacuba de 1996. Ya de que andamos entonces en esas. Aquí están La Lupita. Aquí está una canción llamada Maldito Amor, que es una maravilla para la segunda y última hora de este programa de radio. Parece que vamos muy bien.

La canción se llama Maldito Amor. La Lupita. En los primeros 20 minutos de la segunda y última hora de este programa de radio. Por cierto, le quiero mandar un saludo muy especial a Ana Vic. Gracias también por escuchar este programa y que lo hace junto a su mamá. De verdad, muchísimas gracias. Aquí está Ana Vic en SFM y su emisora.

La naturaleza artificial de la fama. No todo lo que ven es real, según R.E.M. Is a imitation of life. Y ahora, aquí está Tom Petty.

0: se llama Won't Back Down. Mensaje que bien puede ir para las nuevas generaciones. Nunca rendirse. Repítelo todos los días, Anavik. Nunca rendirse. Ahora, aquí estamos, lo top. La canción se llama Hit Me y lo escuchan en esta estación de radio.
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se llama Hit Me, es Molotov. Del Dance and Dance Denso. Por cierto, murió Javier Martín del Campo Javis, cantante y fundador de Revolución, de la Revolución de Emiliano Zapata. Aquí están, y aquí está una joya llamada Nasty Sex. Bienvenidos a la última media hora de este programa de radio, para empezar a disminuir poco a poco el ritmo del mismo. Por lo pronto, aquí están ellos como cada jueves, haciendo Hexamorfosis en todas partes.

La revolución de Emiliano Zapata. La canción se llama Nasty Sex. El grupo que ganó un concurso de radio que les dio un contrato con el sello Polydor. Hablando también de malas, o siguiendo con las malas noticias, murió Kavinsky a los 50 años de edad. La canción se llama Night Call. Por supuesto, en el 2010 sonó en este programa. Y la seguimos retomando. Pero para esta noche, la noticia es trágica. Kavinsky ya no está y lo escuchan en SFM.

tema de la película Nightfall con... De la película, perdón, Drive con Ryan Gosling, se llama Nightfall. Por cierto, hizo un evento enorme. No él. Evidentemente lo invitaron y se presentó ante 250 mil personas en la Ciudad de México para recibir el 2026. Hoy Kavinsky está muerto. Y para no perder entonces las malas noticias, murió también Glenn Hansard. Aquí están The Frames. La canción es el 7 Day Mile y lo escuchan en Nexa FM.

permanecer en la costumbre, en lo cotidiano, o tomar la decisión de avanzar hacia lo desconocido? El cansancio de Glenn Hazard. The Frames en este programa de radio. Ahora, aquí está Macy Gray, original de Owl Nation. La lucha interna entre o con la identidad y el autocontrol en este programa. I made it.

tratando de encontrar significado y dirección en medio de la confusión mental y emocional en esta vida. Y cuando aparecen entonces ese tipo de situaciones o problemas, muy pocas veces nos acordamos de algo tan importante que muy probablemente nos pueda ayudar de alguna u otra manera en el poder redentor de un sentimiento que es universal y que no siempre se aprovecha. Se van a quedar con Marcos en los controles. Mi nombre es Sergio Olivares. Se van a quedar con Pearl Jam y un poco de amor. Gracias por haber estado con nosotros. La siguiente semana, si Dios lo permite, por supuesto, estaremos de regreso. El álbum es el Lord Reign Over Me. Buenas noches y que tengan mañana un mejor día.

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3: ¡No corras! ¡Te vas a caer! ¡No toques eso! ¡Está sucio! ¡Deja! Yo lo hago por ti. Ponte suéter para que no te dé frío.
4: ¿Te suenan esas frases?
3: Tal vez las escuchaste de niño, o tal vez tú mismo las dices ahora como papá o mamá. Nacen del amor, sin duda. Pero la ciencia advierte que cuando el cuidado se convierte en control excesivo, los hijos no crecen más seguros, sino más frágiles.
5: Ay, ponlo donde estaba. Mañana venimos por él.
3: La crianza implica tres cosas fundamentales. Proteger a los hijos para que no corran peligro.
4: Formarlos para que desarrollen habilidades con seguridad y confianza.
3: Y enseñarles a construir relaciones afectivas basadas en el buen trato. Cuando estos elementos funcionan bien, los padres se convierten en la principal figura de apego del niño. Pero cuando el miedo y la ansiedad dominan la relación, aparece la sobreprotección parental. A estos padres se les conoce como hiperpadres o padres helicóptero, porque sobrevuelan constantemente sobre las decisiones y actitudes de sus hijos. Evitan ponerles límites.
4: Les resuelven los problemas.
3: Incluso les hacen la tarea.
4: Responden de inmediato a cada demanda
3: y se sienten tremendamente culpables cuando no pueden evitarles cualquier momento desagradable. Todo por un miedo en el que ven al mundo como un lugar amenazante y quieren librar al niño de toda dificultad. ¿Qué pasa con esos niños cuando crecen? Las consecuencias son serias y van más allá de lo que uno imagina. Falta de autonomía.
4: Baja autoestima.
3: Miedo constante ante lo desconocido.
4: Una gran necesidad de aprobación para sentirse valiosos.
3: Además, como siempre les resolvieron todo, cuando enfrentan un problema de verdad, tienden a huir o a paralizarse. La lista continúa. Altos niveles de estrés, falta de empatía e incluso conductas antisociales. Es una cadena que empieza en la infancia y puede arrastrarse hasta la vida adulta. El problema de un niño sobreprotegido es que nunca prueba cómo puede volverse independiente y autónomo. Pero hay buenas noticias. La sobreprotección se puede prevenir. Primero, observándote a ti mismo. ¿Tu nivel de estrés o ansiedad está guiando tus decisiones de crianza? Si es así, no dudes en pedir apoyo profesional. Segundo, presta atención a tu hijo. ¿Qué necesita realmente? ¿Protección o espacio para explorar? Identifica sus características, sus fortalezas y lo que de verdad requiere de ti. Tercero, escucha a otros padres. Comparte experiencias. A veces, la mejor guía viene de quien ya transitó ese camino. Y sobre todo, detente y respira antes de actuar. El día a día puede acelerarnos tanto que olvidamos que los hijos necesitan tropezar para aprender a levantarse. Cuidar no es lo mismo que controlar.
4: Amar no es lo mismo que impedir.
3: Los hijos no necesitan un helicóptero que sobrevuele cada paso que dan. Necesitan una base segura desde la cual lanzarse a conocer el mundo, con sus raspones incluidos. Porque un rodillazo raspado se cura con una gasita, pero la falta de autonomía puede doler toda la vida. Con información de la doctora Mariana Gutiérrez Lara, de la Facultad de Psicología de la UNAM. Les saluda Mónica Genis.
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7: 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Son las 11.
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2: 11:28.
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0: las curiosidades de tus artistas favoritos. El primer disco lanzado por José José en 1969 corrió con la supervisión musical del maestro Armando Manzanero.
1: Cuidado.

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2: 1214.

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Una de las estrategias comerciales de Grupo Firme es no lanzar discos en formato físico y solo trabajar

0: 1228.
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0: 12:39.
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Las curiosidades de tus artistas favoritos. Después de salir de Flans, Ilse Olivo se convirtió en conductora de televisión y la primera entrevista que realizó fue a Luis.

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0: 1259. 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

Las curiosidades de tus artistas favoritos. Con apenas 19 años de edad, Fito Páez fue invitado por el mismo Charly García para ser parte de su banda y suplir al músico Andrés.

0: 1:28.
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0: 1:35.
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0: 1:56. 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

0: 228.
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0: 325. 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

0: 351.
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las curiosidades de tus artistas favoritos. Se dice que uno de los teclados que usaba en conciertos Martin Gore de Depeche Mode era para uso de emergencia por si alguno de los otros músicos se equivocaba. Gore

0: 423. 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

0: 449. 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
2: 5 con 2.

curiosidades de tus artistas favoritos. En 2014, Danna Paola sacó su propia línea de ropa. Ha sido juez para shows de TV,

0: 519.
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0: 529.
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Las curiosidades de tus artistas favoritos. El nombre verdadero de la cantante argentina Cazzu es Julieta Cazzucchelli y desde los 11 años comenzó a cantar.

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6 de la mañana con 7 minutos. 6-7, ¿cómo está? Me da muchísimo gusto poderlo saludar. En esta mañana ya es viernes al fin. 31 de julio, se nos fue el séptimo mes del año. Y estamos escuchando claramente Hadwin's Theme de John Williams. Clásico tototota de Harry Potter. Porque hoy cumple 61 años la escritora británica J.K. Rowling. Y de igual forma hoy es cumpleaños de su personaje principal, Harry Potter. Entonces, bueno, pues hoy es el cumple de Harry Potter. Hay mucha gente que es fan de Potter. Entonces, bueno, pues celebren como sea que celebren, no sé qué hagan. Supongo que se hacen algo, ¿no? Algunos eventos o no sé. La varita, esas cosas. ¡Qué padre! Hoy es día importante para el fandom de Harry Potter. Hoy también hay otras cosas que celebrar. Santo de Ignacio, santo de Fabio, santo de Elena, santo de Germán, santo de Justino y santo de Tertulino. Día Mundial de las Guardas Forestales y Día del Administrador de los Sistemas Informáticos. Este último es cada último viernes de julio. 31 de julio, ya se acabó prácticamente esto. Estamos ya a más de la mitad del año. Nos quedan solamente 153 días y se acaba el 2026 y entramos de lleno a 2027. 6:09, bienvenidas y bienvenidos. Comenzamos.

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1: Hola, ¿qué tal? Buen día. Desde el Servicio Meteorológico Nacional de la CONAGUA les compartimos el pronóstico del tiempo para este viernes. Les comento que el monzón mexicano en el noroeste del país ocasionará chubascos y lluvias fuertes con descargas eléctricas en zonas de Baja California Sur, Sonora, Chihuahua, Durango, Sinaloa y Nayarit. A su vez, una circulación ciclónica en altura sobre el sur, sureste, oriente y centro del territorio nacional y canales de baja presión sobre el interior del país, además del desplazamiento de la onda tropical número 22 al sur de las costas de Guerrero y Michoacán, ocasionarán chubascos y lluvias fuertes acompañadas con descargas eléctricas y posible caída de granizo en los estados del occidente, centro, oriente, sur y sureste de la República Mexicana, incluida la península de Yucatán, con lluvias puntuales muy fuertes en zonas de Morelos, Puebla y Oaxaca. Les comento también que un anticiclón en niveles medios de la atmósfera mantendrá el ambiente caluroso a muy caluroso sobre entidades del norte del territorio mexicano, con temperaturas superiores a los 45 grados Celsius en el noreste de Baja California y noroeste de Sonora. Prevalecerá la onda de calor en zonas de Baja California Sur, Sonora, Chihuahua, Durango, Coahuila, Nuevo León, Tamaulipas, Oaxaca y Chiapas. Finalmente, para el Valle de México, esta mañana estamos pronosticando cielo medio nublado, ambiente fresco en la región y frío en zonas altas. Por la tarde, incrementará la nubosidad con probabilidad para lluvias puntuales fuertes tanto en la Ciudad de México como en zonas del Estado de México. Es importante mencionar que estas lluvias se acompañarán con descargas eléctricas, rachas de viento y posible caída de granizo. De mi parte, esto fue el pronóstico del tiempo desde el Servicio Meteorológico Nacional y no me despido sin antes invitarlos a que nos sigan en nuestras redes sociales para el seguimiento de tormentas. Les informó Anaí Aguirre. Que tengan un excelente fin de semana.
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2: A las 7:30 de la mañana, la presidenta Claudia Sheinbaum encabezará su conferencia de prensa matutina. Al mediodía presidirá la ceremonia de graduación de las y los cadetes de la Heroica Escuela Naval Militar Generación 22-26 en Alvarado, Veracruz. Y más tarde, a las 17:30 horas, encabezará el Plan Nacional de Maíz Nativo en Santiago, Suchilquitongo, Oaxaca. A las 9 de la mañana se llevará a cabo la marcha por el examen justo Nuestra Dignidad No Se Negocia en la rectoría de la UNAM. A las 10 de la mañana se firmará el convenio entre la Federación de Empresarios Turísticos AC y la Barra Mexicana Colegiados de Abogados. A las 10 de la mañana dará inicio una conferencia de prensa para exigir justicia por la muerte de Nadia Vera, Yesenia Quiroz, Alejandra Negrete, Mile Virginia y Rubín Espinosa, asesinados hace 11 años en la colonia Narvarte, en la Ciudad de México. El presidente de Estados Unidos, Donald Trump, encabezará en la residencia campestre de Camp David la reunión de gabinete número 13 de su segundo mandato. El presidente de Colombia, Gustavo Petro, viajará a La Habana para reunirse con su homólogo cubano, Miguel Díaz-Canel. Y el presidente de Corea del Sur, Lee Jae-myung, se reunirá en Buenos Aires con el presidente argentino, Javier Milei.
3: 6:12, bienvenidas y bienvenidos, estamos en MBS Noticias, me llamo Luis Cárdenas y hoy tenemos un programa sasazo por delante. Hay varios temas que comentar. Han capturado al R1, el presunto autor intelectual del asesinato de Carlos Manso. Le voy a tener todos los detalles más adelante y platicaremos también, pues, sobre lo que podría haber detrás de este asesinato, alguna intención política quizá. Lo hablamos en un momento aquí en MBS. El embajador de los Estados Unidos reconoce tener la frontera más segura de la historia con México, reconoce el trabajo conjunto y bueno, pues también es interesante que hubo la presencia de algunos gobernadores ahí en la embajada norteamericana. Le voy a contar cómo van las cosas. La Alianza de Medios MX y muchas personas más advierten de una real censura por los lineamientos sobre los derechos de las audiencias. Yo creo que el mayor derecho que tiene usted es la libertad. Platicaremos sobre eso más adelante. El INE aprueba calendario electoral. El proceso arrancará el próximo 10 de septiembre. Para principios de septiembre, finales de agosto, el corcholatómetro se habrá definido en sus corcholatas morenas. Yo creo que estarán yéndose hacia la primera de septiembre porque está muy fuerte ya el agarrón entre muchos aspirantes. Y es probable que, bueno, pues ya haya más definiciones para, a partir de ahí, 5 meses antes de la elección, pues tener la operación cicatriz. Probablemente finales de agosto, probablemente principios de septiembre, tendremos ya también los candidatos de la Cuarta Transformación en algo que no es campaña. No, hombre, ¿cómo cree que eso va a ser campaña? No, para nada. Ellos sí pueden violentar, el calendario electoral, las leyes electorales, pueden hacer lo que sea, total. Tienen la ley a su favor. Tienen a los funcionarios a su favor. Tienen el Estado a su favor. Así empiezan las tiranías. Ahora, a ver si no van a tener también, pues, con los lineamientos, la censura a su favor, ¿no? Ojalá que no. Platicamos de eso más adelante. Solicita Ceuta, España, declaratoria de emergencia nacional ante la crisis migratoria. Son las 6:15. Bienvenidas y bienvenidos. Me llamo Luis Cárdenas. Vámonos con todo.
0: Estados. Baja California.
4: Como parte de la estrategia para debilitar a los grupos delictivos, más de 8,000 armas de fuego, casi 9,000 cargadores y 252,000 cartuchos útiles han sido asegurados en la entidad, principalmente en los municipios fronterizos como Tijuana, Mexicali y Tecate. La gobernadora Marina del Pilar Ávila señaló que, de acuerdo con datos federales, el 75% de las armas decomisadas en el país provienen de Estados Unidos, por lo que insistió en fortalecer la coordinación binacional.
0: San Luis Potosí.
4: Tras la presión social y los llamados de comunicadores y activistas, el Congreso del Estado dio marcha atrás a la polémica Ley Serrano, aprobada en noviembre de 2025. La legislación contemplaba sanciones de hasta 1 a 3 años de cárcel por el uso de inteligencia artificial. Al respecto, el diputado del Partido Verde, Héctor Serrano, respaldó la derogación al considerar que en el Estado debe privilegiarse el diálogo y evitar que cualquier legislación pueda convertirse en una confrontación social.
0: Veracruz.
4: Autoridades federales incautaron un centro de almacenamiento ilegal de hidrocarburos en el municipio de Coatepec. A través de un comunicado, el Gabinete de Seguridad aclaró que el inmueble no era una refinería clandestina como se difundió inicialmente. Agregó que el predio permanece bajo resguardo de la Guardia Nacional, mientras la Fiscalía General de la República realiza las investigaciones para determinar la posible comisión de delitos.
0: Sinaloa.
4: Por unanimidad, el Congreso Estatal aprobó una reforma que regula el uso de celulares y dispositivos dentro de las aulas en los niveles básico y medio superior. Con ello, los alumnos solo podrán utilizar sus teléfonos cuando sea necesario para actividades pedagógicas, exista una emergencia o cuente con la autorización y supervisión del personal docente o directivo.
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5: Justicia comienza a llegar, pero evidentemente aún no termina. Hay que esperar el tema de la audiencia de esta persona. Yo quiero estar en la audiencia y por derecho me corresponde estar ahí.
6: Es lo que tenía que comentar respecto a este tema y decirle paz y que Dios lo bendiga al exgobernador Jaime Bonilla. Como lo dijo nuestra presidenta Diana Montiel hace unos días, hoy por la mañana nuevamente la presidenta Claudia Sheinbaum Pardo. Lo más importante es el movimiento.
7: De ninguna manera, jamás, como creen, vamos a querer censurar. Si hubiéramos querido censurar, ya lo hubiéramos hecho, porque están los instrumentos, incluso la interpretación legal.
8: En nuestro país no está autorizada ninguna escuela bajo el modelo de educación militarizada. Ningún acto de violencia, abuso o maltrato puede justificarse con el concepto de disciplina.
9: A partir de esta fecha, del 10 de septiembre, comenzará formalmente la preparación de la elección en la que se renovará la totalidad de la Cámara de Diputadas y Diputados, 500 cargos de los cuales 300 serán electos por el principio de mayoría relativa y 200 por representación proporcional.
10: Amigos, se toparon con pared. A mí no me van a callar, a mí no me van a asustar y mucho menos nos van a doblar. Y si esta lucha nos cuesta la vida, asumo mi destino y me hago responsable de mis actos y de mis dichos. Pero no vamos a permitir que gane el crimen organizado que gobierna México.
11: No vino a defenderse como senador, vino a defenderse como presidente de un partido. Esto implica que aquí no está cubierto por la inmunidad parlamentaria que tanto se ha mencionado.
12: Y me siento muy orgulloso también de haber aperturado un debate nacional que es acorde a la necesidad de la globalización que se vive en materia de regularización de la inteligencia artificial.
13: Cada una tiene su participación y obviamente, como lo ya mencionó un abogado, pues son diferentes tipos de participación que tiene.
14: ¿Ya fue vinculado?
15: Va a haber más detenidos. ¿Usted está en esa misma tesitura, sí?
16: Confiamos en que pronto se pueda presentar con vida José Luis y se haga justicia. Se sabe quiénes son los Talamontes. No pasa nada, tiene que pasar algo.
17: ¡Vivo se lo llevaron!
18: ¡Vivo lo queremos!
19: ¿Dónde está? ¿Dónde está José Luis? ¿Dónde está?
20: México recuperó su dinamismo económico durante el segundo trimestre. El crecimiento fue amplio
18: y estuvo apoyado por la industria, los servicios y la recuperación de las actividades primarias.
20: Es una relación que ahora está marcada por la colaboración entre el presidente Trump y la presidenta Sheinbaum. Esto incluye iniciativas como la operación dirigida contra el Mencho y otros líderes de cárteles, así como 4 de los 10 fugitivos más buscados por el FBI.
21: Atendido el salto cualitativo que se ha producido en la persistente entrada masiva de migrantes en nuestra ciudad, agravado en las últimas horas, la Junta de Portavoces considera urgente e inaplazable la adopción por parte del Gobierno de la Nación de las siguientes medidas: la declaración de emergencia nacional y el cierre de la mencionada frontera.
3: Seis de la mañana con 20 minutos. Si usted me escucha a través de la radio o a través de la tele o a través del stream, estamos en este momento en vivo a las 6:20 del 31 de julio del año 2026. Si usted en este momento me está escuchando vía podcast, diferido, en cualquier momento, en cualquier lugar, le digo algo con el corazón en la mano: gracias por dejarnos acompañarle. Estamos en todos lados, síganos en nuestras redes sociales en @MBSNoticias y recuerde visitar su casa mbsnoticias.com para que esté enterado de todo lo que pasa en México y en el mundo. 6:21, vámonos con todo. Una de las notas que más destaca el día de hoy es la captura del R1, presunto autor intelectual del asesinato de Carlos Manso, alcalde de Uruapan. René Cruz, muy buenos días, adelante René.
22: Luis, buenos días. Elementos de fuerzas federales aprehendieron a Ramón Ángel N., el R1, señalado como el autor intelectual del homicidio del exalcalde de Uruapan, Carlos Manso. Omar García Harfuch, titular de la Secretaría de Seguridad y Protección Ciudadana, informó que ya suman 31 personas detenidas por este caso. Más adelante, los detalles de la información.
3: Identificados como los hermanos Ramón Ángel Álvarez Ayala, R1, y Rafael Álvarez Ayala, R2, y Jesús Santiago Álvarez Ayala, los tres habrían sido detenidos en septiembre del 2012. Posteriormente habrían sido liberados en Jalisco. Esto como integrante del círculo cercano de Nemesio Oseguera Cervantes, el Mencho, el líder del cártel Jalisco Nueva Generación, que fue abatido en febrero pasado. Detrás del asesinato de Manso estaría el cártel Jalisco Nueva Generación. Lo platicaremos más adelante aquí en este espacio. Obviamente, después de la detención del R1, un integrante importantísimo del cártel Jalisco Nueva Generación, hay alerta de las fuerzas de seguridad en Michoacán. Marco Antonio Duarte, muy buenos días.
23: Gracias, Luis. Muy buenos días. Fuerzas de seguridad de Michoacán activaron ayer un código de alerta máxima para prevenir posibles reacciones del cártel Jalisco Nueva Generación tras la detención de Ramón Ángel Álvarez Ayala, alias el R1, lugarteniente de la organización criminal y presunto autor intelectual del asesinato de Carlos Manso Rodríguez, alcalde independiente de Uruapan. La Secretaría de Seguridad Pública de Michoacán ordenó a los más de 7,000 agentes de la Guardia Civil mantenerse en alerta ante reacciones delincuenciales, como pueden ser bloqueos carreteros, incendio de vehículos y otro tipo de ataques. La dependencia estatal pidió a los comandantes de los agrupamientos alistar a todo el personal para dar respuesta inmediata a cualquier tipo de reacción de células del cártel Jalisco, como las que ocurrieron en Michoacán cuando en febrero pasado fue abatido Nemesio Oseguera Cervantes, alias El Mencho, máximo líder de esa organización criminal. Los detalles más adelante.
3: Grecia Quirós reconoce la labor federal luego de la captura del R1. En entrevista en la tele, dijo Grecia Quirós que va a estar presente, buscar estar presente durante la audiencia contra el R1.
5: La justicia comienza a llegar, pero evidentemente aún no termina. Hay que esperar el tema de la audiencia de esta persona, dejar claro que a partir de que el secretario Omar García Harfuch me informó, recibí la llamada, yo creo, a la hora de la detención, y pues le pedí de favor que me mantuviera informada sobre el procedimiento que viene por delante, pero sobre todo, ahorita durante el transcurso de la tarde, he estado insistiendo en que yo quiero estar en la audiencia, y por derecho me corresponde estar ahí, aunque no sea presencialmente, pero vía Zoom. Entonces estoy a la espera de que pues me permitan estar ahí.
3: Le cuento en otras noticias también que han vinculado a proceso a Jorge Luis N. y a Estrellita N. Es la sargento y el director de esta escuela militarizada ya en Tamaulipas. José Alfredo Lisiaga, muy buenos días.
0: Luis, muy buen día. Ya son 3 personas vinculadas a proceso por el feminicidio de Dafne Zapata, adolescente de 13 años de edad que murió en el interior de la Academia Militarizada Marina Doenitz en Ciudad Madero, Tamaulipas. Ayer se dictó la vinculación contra Jorge Luis Ponce, director de la institución, y contra Sargento Estrellita, encargada del módulo femenil. Se fijó un plazo de 6 meses para la investigación complementaria. Con todos los detalles, en unos momentos.
3: La SEP ratifica que va a clausurar cualquier escuela militarizada que siga operando para el ciclo escolar 26-27. Es la voz de Mario Delgado.
1: En la Secretaría de Educación Pública tenemos una convicción muy clara. La educación debe formar personas libres, críticas, solidarias y capaces de construir una sociedad más justa y en paz. En nuestro país no está autorizada ninguna escuela bajo el modelo de educación militarizada. Ningún acto de violencia, abuso o maltrato puede justificarse con el concepto de disciplina.
3: La presidenta de la República también respalda el cierre de escuelas militarizadas.
7: Se está atendiendo y es muy buena la decisión que toma la SEP, porque con el pretexto de la disciplina, pues hay abusos y eso no puede permitirse. La educación, es cierto, es una parte de aprender límites, pero es sobre todo un espacio de libertad, de construcción de libertad. Entonces, no debe permitirse ningún tipo de abuso contra la niñez.
3: Oiga, pero a ver, el problema, yo creo que no es la escuela militarizada. El problema es que algunas escuelas militarizadas, por la falta de regulación del Estado, terminan en las tragedias que pues, estamos viendo. Porque si a estas vamos, ¿por qué no prohibimos las rurales, normales, como pues esta de Chiapas? Claro que no. Sería un despropósito. Pero allá en Chiapas, casi matan, hay por ahí reportes de que pudieron haber muertes antes, pero casi matan y tienen muy graves a muchos chavos que llegaron y les aplicaron novatadas, no los dejaban ir al baño y pues ahorita están con insuficiencia renal severa. Pues si se trata de cerrar todo, pues cerramos también las normales rurales. O sea, no creo que vaya por ahí el asunto. ¿Por qué no mejor regular? Porque a mí en particular, pues no me gustaría de niño haber estudiado en una militarizada. Pero es cierto que es una opción educativa y que si está regulada, bueno, pues es súper estricta. Y es una decisión de la familia, a final de cuentas, y es súper estricta. El tema es que no se trata, desde mi muy particular punto de vista, solamente de prohibir. Y creo que en esto coinciden en Baja California, con todo y la gobernadora sin visa y los pleitos que traen ahí politiqueros. Que a ver cómo le cae esto a la presidenta. Dicen en Baja California que allá sí se van a mantener las escuelas militarizadas. Y eso que son de Morena y todo eso, y que traen la bronca, insisto, de Marina del Pilar. El gobierno de Baja California informó que las prepas militarizadas en el estado van a continuar operando pese a la instrucción de la SEP de suspender actividades en escuelas con esta denominación para el ciclo escolar 26-27. Escuche usted a la secretaria de Educación en Baja California, Irma Martínez.
2: En realidad lo militarizado es que fortalecen los valores y la disciplina. Los maestros son maestros civiles, solamente el director tiene que ver con seguridad. Y pues llevamos el programa, el plan de estudios de la federación sin ningún problema. Y son para nosotros los bachilleratos en esta zona de la ciudad pues prácticamente necesarios.
3: ¿Los van a cerrar en la SEP? ¿Están saliéndose del huacal? ¿Se atrevieron a pensar por sí mismos, cosa que luego está prohibido en este gobierno? No lo sabemos, pero pronto lo sabremos. ¿Seguirán o no seguirán operando las escuelas militarizadas allá en Baja California? Que yo insisto, escuelas militarizadas no es que sean escuelas en donde existan este tipo de abusos. Debe de haber algunas que son pues muy, muy buenas, con dignidad y que tienen ya una gran experiencia. Platicaremos de esto más adelante. En otros temas, el embajador de Estados Unidos reconoce tener la frontera más segura de la historia con México. Alberto Zamora, buenos días.
4: Luis, muy buenos días. El embajador de Estados Unidos en México, Ronald Johnson, asegura que las fuerzas de ambos países siguen trabajando codo a codo, compartiendo información y colaborando contra las organizaciones criminales. Durante los festejos por el aniversario de la independencia de Estados Unidos, desarrollados en la embajada de ese país, Ronald Johnson señaló que esta colaboración incluye las operaciones dirigidas contra el que fuera dirigente del Cártel Jalisco Nueva Generación, Nemesio Ceguera, alias El Mencho, que fue finalmente abatido, y otros líderes de los cárteles, así como contra 10 fugitivos más buscados por el FBI. Los detalles más adelante.
3: canciller Roberto Velasco destacó que la relación bilateral entre México y Estados Unidos cuenta con avances muy concretos bajo los principios de soberanía, responsabilidad compartida, confianza mutua y cooperación sin subordinación. Así lo dijo.
6: Bajo ese liderazgo de la presidenta Sheinbaum y del presidente Donald Trump, nuestros gobiernos mantienen una comunicación directa, franca y constante. En 2025, México fue el principal socio comercial de 17 estados de la Unión Americana y nuestro intercambio bilateral alcanzó $272 mil millones. Los retos son múltiples y aún así los avances son muy concretos.
3: Mientras tanto, en Georgia muere otro migrante mexicano. Tenía leucemia, estaba bajo custodia de ICE. No le proporcionaron, al parecer, los cuidados adecuados y pierde la vida. Pepe Díaz Briseño es de Washington.
8: Buenos días. Una vez más, un migrante mexicano murió la semana pasada luego de haber estado detenido durante semanas por la Oficina de Aduanas y Control Migratorio de Estados Unidos, ICE. De acuerdo con sus familiares, Prisciliano Trejo murió luego de complicaciones médicas derivadas de leucemia aguda que le fue detectada tras llegar a cuidados intensivos en un hospital y luego de casi de un mes de pasar detenido en un centro de detención del estado de Georgia. Sin embargo, la muerte de Trejo muy probablemente no será contabilizada por ICE como ocurrida bajo custodia oficial, pues formalmente lo habían transferido al cuidado de su familia cuando se complicó su salud. Todos los detalles sobre esta nueva muerte migrante los tendremos más adelante desde Washington.
3: Hay reacciones en el Congreso. Angélica Melín, buenos días.
9: Hola Luis, buenos días. En el recinto parlamentario de San Lázaro volvió a registrarse un incidente en la Comisión de Relaciones Exteriores. El organismo parlamentario aprobó un pronunciamiento de respaldo a la postura de repudio del gobierno federal a las agresiones y muertes de migrantes mexicanos a manos del Servicio de Inmigración y Aduanas de Estados Unidos, ICE por sus siglas en inglés. En ese marco hubo una polémica entre la diputada federal del PRI, Lorena Piñón, y el vocero de la bancada de Morena, Arturo Ávila, que se llevó una frase despectiva de parte de la legisladora a causa de las fallas en la señal de su teléfono. Y es que el diputado Ávila Anaya intervenía a distancia desde su automóvil. Desde el inicio de su participación, las fallas de la señal en su teléfono celular provocaron que su voz se escuchara entrecortada y difícilmente se entendiera parte de su discurso. En unos momentos más detalles.
3: En otros temas, la presidenta de la República fue cuestionada ayer del pleitazazazo que traen en Baja California por Marina del Pilar y Jaime Bonilla. Esto fue lo que dijo.
10: No, pues fue nada más el evento de el operativo Kukulcán que se hizo para el Mundial. Ya no tuve oportunidad de platicar con ninguno de los gobernadores que estuvo presente. Yo creo que no corresponde a la mañanera. Tienen que resolver sus temas. Y ya le toca en todo caso a Morena o al PT definir las alianzas.
3: Y por el bien de la 4T, órale, Marina del Pilar perdona a Jaime Bonilla. Pongan violines detrás, alguna musiquita. Ah, bueno, ya, más bien porque dieron ya jalón de orejas. Es que además no se sustenta esta narrativa de Jaime Bonilla me quitó la visa, él es el malo de Malolandia porque anda de soplón. Pues más bien no hagan cosas para que anden de soplones, creo yo. Pero bueno, Marina del Pilar se defiende así.
24: Comenté lo que tenía que comentar respecto a este tema y decirle paz, que Dios lo bendiga al exgobernador Jaime Bonilla. Como lo dijo nuestra presidenta Diana Montiel hace unos días, hoy por la mañana nuevamente la presidenta Claudia Sheinbaum Pardo, lo más importante es el movimiento, mantener la unidad del movimiento y bueno, ya esas declaraciones, pues es su sentir. Yo de aquí para allá es únicamente desearle que encuentre paz en su corazón y que Dios lo bendiga siempre. Me imagino que grabaron las llamadas telefónicas que sostuve con con esa persona y imagino también que grabó la única reunión que sostuvimos en el mes de diciembre, como yo ya lo había comentado con ustedes.
3: Le cuento en más temas sobre el derecho de las audiencias. La Alianza de Medios MX advierte de riesgos de censura por lineamientos sobre los derechos de las audiencias. La organización se sumó a los señalamientos de la CIRT, la Cámara de la Industria de la Radio y la Televisión, y solicitó un debate público y transparente en lugar de consultas por correo electrónico. Chale. si las consultas van a ser por correo electrónico. Usted puede mandar un correo y decir, oiga, yo creo que tal cosa, y seguramente lo van a leer, no crea usted que lo van a mandar a la bandeja de spam o a borrados, o no, no, seguramente van a estar bien atentos de lo que usted y yo y todos digamos, porque ya ve que a la 4T sí le gusta mucho escuchar, como cuando la reforma al Poder Judicial, donde hicieron lo que se les pegó la gana. En fin, bueno, pues la Alianza de Medios MX, con toda razón, dice, puede haber censura. Obviamente la presidenta dice que no, escuche.
11: Lo que se ha puesto en discusión es el tema de las multas. Eso venía desde la ley, pero está consulta. ¿Y quién aplica las multas en todo caso? Eso está consulta, está debate. Desde el gobierno, de ninguna manera, jamás, como creen, vamos a querer censurar. Si hubiéramos querido censurar, ya lo hubiéramos hecho, porque están los instrumentos, incluso la interpretación legal. No lo vamos a hacer nunca, porque no creemos en ello, por convicción, pero sí creemos en que el pueblo, la ciudadanía, tenga derecho a la información. Por eso se habla del derecho de las audiencias. Y es algo que no nos inventamos nosotros. Viene, es internacional.
3: En temas económicos, Hacienda estima el crecimiento económico de al menos 1.5% para cerrar el 2026. Citlali Sainz, muy buenos días.
12: ¿Qué tal, Luis? Buenos días a ti, buenos días también a nuestros amigos del auditorio. El secretario de Hacienda, Edgar Amador, aseguró que México mantiene la estabilidad económica aún en un entorno internacional complicado. Además, señaló que durante el segundo trimestre la economía recuperó su dinamismo al registrar un PIB anual de 2.2% y trimestral de 1.5%, crecimiento no visto desde el año 2020. Edgar Amador destacó que este aumento se debió al impulso de varios sectores de la actividad económica, como la agricultura, ganadería, construcción, industria y manufactura, así como el comercio y servicios derivado del consumo durante la celebración del Mundial. Pero Luis, los detalles los tendremos más adelante.
3: 6:36 en información internacional. Cientos de migrantes están cruzando a nado, sin ningún control, la frontera entre España y Marruecos. Carlos Rubio, cuéntanos, muy buenos días.
13: Buenos días, Luis. Al menos 27 personas han muerto ahogadas intentando llegar a nado a la ciudad española de Ceuta en una de las peores crisis migratorias provocada por la llegada masiva y descontrolada de miles de migrantes procedentes de Marruecos y Argelia, que se estima suman más de 40.000 personas para una ciudad cuyo censo total regular asciende a 84.000 habitantes, lo que supone un incremento poblacional de casi el 50%, una cifra inasumible y crítica para cualquier núcleo poblacional. Ante la situación para la que el gobierno de la ciudad ha pedido que el presidente de España declare la emergencia nacional, el Ministerio del Interior y el de Defensa han movilizado a unidades del Ejército de Tierra para apoyar a los efectivos de la Guardia Civil y la Policía, quienes se han visto impotentes y desbordados por las oleadas de migrantes. Más adelante, toda la información.
3: 6:37. Vámonos a una breve pausa y regresamos con más. Estamos aquí en MBS Noticias. Seguimos.
14: Titulares del mundo. New York Times.
15: Trump considera retirar a Blanche como su elección por ahora.
14: The Washington Post.
15: Estados Unidos ataca decenas de objetivos en Irán.
14: El País.
15: Colapso en la frontera de Ceuta.
14: Le Monde.
15: En Gironda, el temor a los brotes.
14: The Guardian.
15: Reform está hasta el cuello de la corrupción, dice el Partido Laborista en una investigación.
14: Der Spiegel.
15: La revolución del Palacio.
14: Corriere della Sera.
15: Mattarella, basta de fiestas.
14: Forja de São Paulo.
15: Mendoza autoriza a la Policía Federal a investigar a Luliña por tráfico de influencias.
14: El Clarín de Argentina.
15: Endurecen la ley para expulsar a extranjeros por mensajes de odio contra la Argentina.
14: Al Jazeera.
15: Hamas acuerda un borrador de plan de paz sobre Gaza, mientras colonos israelíes atacan Cisjordania.
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26: 6:38. 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

0: 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Primeras planas. El Universal.
1: Cobran hasta 26 mil pesos por suplantar un examen en línea de ingreso a UNAM. En redes sociales, se oferta el servicio para contestar la evaluación en línea de admisión para la UNAM, Politécnico y Bachillerato, con costos que van de 10 mil a 26 mil pesos. El mecanismo es acudir al domicilio del aspirante, instalar el equipo tecnológico y resolver el examen mientras el sustentante permanece frente a la cámara, fingiendo que realiza la prueba. No ofrecen certeza absoluta, pero presumen que nunca han tenido problemas. Si el pago se hace en efectivo, hay descuentos.
0: Milenio.
1: García Harfuch atribuye a LR1, detenido, el asesinato de Emanso. El secretario federal de Seguridad dice que el hombre aprehendido en Atotonilco es quien ordenó, en tanto, líder de una célula del cártel Jalisco, matar al alcalde de Uruapan. Ya son 31 capturados.
0: Reforma.
1: Llega 27 veces más sargazo a México. Pasa de fenómeno temporal a continuo en Quintana Roo y el Golfo. Recolecta Semar solo entre 13 y 30% de la macroalga que arriba a playas.
0: Excelsior.
1: KR1 habría dado orden de matar a Manso, cabecilla del cártel Jalisco Nueva Generación. Con la detención del presunto autor intelectual, suman 31 capturas por el homicidio del exalcalde de Uruapan, informó el secretario de Seguridad, Omar García Harfuch.
0: Animal político.
1: Congreso de Sinaloa regulará el uso de celulares en escuelas.
0: La jornada.
1: Entre abril y junio, el mayor crecimiento de México desde 2020. Reporta INEGI alza de 1.5% en PIB trimestral y de 2.1% anual. Consumo y mundial de fútbol entre los factores. Repunta en comercio y agro.
0: El financiero.
1: Sorprende PIB con avance de 2.1% en segundo trimestre. Rebasa los pronósticos. La economía consiguió el mejor desempeño trimestral desde el 2020.
0: El economista.
1: Economía del país retoma la ruta de crecimiento. Subió 1.5% en el segundo trimestre. Es el mayor aumento a tasa trimestral desde el 2020. El sector primario fue el más dinámico. Creció 3.3%.
0: Reporte Índigo.
1: Tradwife, el espejismo del hogar perfecto. El movimiento Tradwife, o de la esposa tradicional, conquista las redes sociales, pero revive viejos roles de género. No responde únicamente a una moda, sino a la precarización laboral, la sobrecarga de los cuidados y las persistentes brechas de género que enfrentan millones de mujeres.
0: El Sol de México.
1: Rechazan cierre de escuelas militarizadas. Desafían orden de la SEP. En Zacatecas y Aguascalientes aseguran que seguirán operando. Otras cambian su nombre.
0: La prensa.
1: Salva a su bebé. Mujer de 36 años lanza a su pequeña hija justo antes de ser prensada contra un árbol por el conductor del auto, quien fue detenido luego de su huida.
0: La crónica.
1: Cae autor intelectual de la ejecución de Carlos Manso. Se trata de Ramón Ángel N., alias R1, principal líder.

Veracruz. Si usted me está escuchando en estos momentos en vivo o en directo en alguna aplicación que permita música, estamos escuchando a Celia Cruz. La vida es un carnaval. Y déjeme citar al loquísimo, al beatnik, a Charles Bukowski. Y decía Bukowski: algunas personas nunca enloquecen. ¿Qué vidas tan terriblemente aburridas deben de llevar? Pues sí, ¿no? Vuélvete loco de vez en cuando, digo, hasta donde sea prudente, ¿verdad? También, pero la locura, el atreverte, el cometer el error, es parte de la vida. Es lo que le da ese sabor. Charles Bukowski lo decía, le repito la frase de hoy: algunas personas nunca enloquecen. ¿Qué vidas tan terriblemente aburridas deben de llevar? Me llamo Luis Cárdenas, qué gusto escucharte, porque te escucho a través de los mensajes de voz que nos envías en el 5640-05-125. Qué gusto leerte, qué gusto saber que estás ahí. Te mando un gran abrazo y te lo digo todos los días: cuídate mucho, quiérete mucho, no te trates mal. A veces nos tratamos peor de lo que trataríamos a cualquier otra persona. No, ni a tu peor enemigo le dirías lo que te dices de pronto a ti al espejo. No te trates así. Tú vales muchísimo. Cuídate mucho. Enamórate mucho. Vive mucho. Y recuerda que todo pasa en esta vida, en este universo. Todo se transforma. Todo evoluciona. Y esto también pasará. 6:47 minutos. Vámonos.

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1: El gobierno federal invierte 2,000 millones de pesos en atención integral al sargazo en el Caribe mexicano, derivado a que este año se registró el arribo de más sargazo a las playas de Quintana Roo, donde actualmente las acciones de recolección se concentran principalmente en las playas. Hasta el 30 de julio, los tres órdenes de gobierno recolectaron poco más de 96 mil toneladas de sargazo en playas y mar. El gobierno federal detalló que las acciones se refuerzan en las 5 principales zonas turísticas del estado: Cancún, Playa del Carmen, Puerto Morelos, Tulum y Mahahual. A través de la CEMAR se espera el arribo del próximo barco sargacero y otros más se sumarán en 2027. La Secretaría de Salud de México informó que el país y Brasil intercambiaron estrategias, conocimientos y buenas prácticas en materia de salud pública durante la reunión de intercambio técnico México-Brasil, rumbo al torneo femenil de fútbol en Brasil 2027. Lo anterior con el propósito de fortalecer la cooperación bilateral. La dependencia destacó que el encuentro representa una oportunidad para consolidar referentes regionales en materia de gobernanza, ciencia aplicada y cooperación internacional para proteger la salud de las poblaciones. Clara Brugada, jefa de gobierno de la Ciudad de México, dio a conocer que ya suman 10,000 mujeres beneficiadas con el programa Mujeres Sanas, Infancias Protegidas, con el que, sin importar en qué momento se incorporen al programa social, las mujeres embarazadas recibirán un pago de 1,200 pesos bimestrales a lo largo de los 9 meses de gestación. Para MBS Noticias, Paola Hinojosa Mira.
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2: 6:49.
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0: trascendió en la prensa. Templo Mayor.
1: La detención del integrante del cártel Jalisco Nueva Generación, Ramón Ángel Álvarez Ayala, LR1, a quien se señala como el autor intelectual del asesinato de quien fuera el alcalde de Uruapan, Carlos Manso, seguramente se convertirá en un punto de inflexión en las indagatorias sobre ese crimen ocurrido el 1 de noviembre del año pasado. Y es que la viuda de Manso y actual alcaldesa de esa localidad, Grecia Quirós, afirma que todavía falta mucho por aclarar, por lo que exigió que se siga investigando, específicamente si detrás del asesinato estuvieron también políticos y no solo el narcotráfico. La duda es si las autoridades estatales y federales buscarán darle carpetazo al asunto ahora que ya tienen detenido a quien supuestamente dio la orden de ejecutar al político michoacano, o si seguirán jalando la hebra.
0: Bajo reserva del Universal.
2: Nos cuentan que no fue una ocurrencia aislada el punto de acuerdo impulsado por el senador de Morena, Manuel Huerta Ladrón de Guevara, que busca que la Cancillería, el INE y el Tribunal Electoral blinden a los legisladores oficialistas de cualquier acusación de vínculos con el narco desde el extranjero, y que cualquier información al respecto sea investigada como una injerencia externa para afectar la soberanía nacional. Nos aseguran que es un paso más junto con la ley para que la injerencia extranjera sea causal de nulidad de elecciones para tener un verdadero escudo para morenistas. Nos hacen ver que la protección va hoy para Enrique Insunza, Rubén Rocha Moya y coacusados, pero mañana para cualquier otro legislador o funcionario que sea señalado en Estados Unidos. Amor con amor se paga, diría el clásico macuspano.
0: Confidencial, el financiero.
1: Quien no se queda callado es el dirigente nacional del PRI, Alejandro Moreno, pues aseguró que la decisión del INE que le impide utilizar expresiones como narcopartido para referirse a Morena, no lo van a silenciar. A mí no me van a callar, a mí no me van a asustar, ni mucho menos nos van a doblar. Son un cártel disfrazado de gobierno, dijo el campechano. Además, Emilio Suárez, representante priista ante el árbitro electoral, aseguró que también acudirán a instancias internacionales al considerar que se trata de un acto de censura. Bastante buenos los dejó la resolución.
0: Trascendió de Milenio.
2: Que hoy en la mañanera la presidenta Claudia Sheinbaum presentará un decreto en materia de transparencia en busca de que las instituciones públicas no reserven información a menos que haya un proceso judicial en curso o que realmente comprometa la seguridad nacional. En el Salón Tesorería estarán la Secretaría Anticorrupción y de Buen Gobierno, Raquel Buenrostro, así como la consejera jurídica de la presidencia, Luisa María Alcalde.
0: Razones de la razón.
1: Con la novedad de que hoy vence el plazo para que la UNAM informe los resultados de la revisión del proceso de admisión a la licenciatura en el que fueron detectadas anomalías relevantes. La máxima casa de estudios debe tomar decisiones a partir del estudio que entregue la Comisión Técnica de Expertos integrada para ese fin. Son varios los asuntos sobre los que se deben acometer acciones para que la institución salga de la crisis, nos comentan. Y es que además de identificar si hubo vulnerabilidades en la prueba, debe saberse si estas se dieron por acción u omisión y, en función de ello, medidas a seguir para determinar posibles sanciones si hubiera responsables. También se deben conocer las medidas que se aplicarán para que no haya fallas en posteriores ejercicios. Pero centralmente, nos señalan, se tiene que saber si la etapa de examinación se repondrá y, si así fuera, de qué manera. Para muchos, el anuncio además debería ir acompañado de un mensaje determinante sobre hacer lo correcto. Pendientes.
0: Pepe Grillo, de Crónica.
2: La empresa que contrató a la Universidad Nacional para el fallido examen de admisión, Territorium, está en el ojo del huracán, pues se asume que falló en el servicio que prestó. Debía dotar de una plataforma de vigilancia con motor IA para evitar trampas, y hoy el gran debate gira en torno a ese punto. Pero resulta que, de acuerdo con una fuente más que firme, Territorium ya tenía antecedentes de trabajos en ámbitos relacionados con la educación, nada menos que con el Ceneval, la instancia responsable del examen único de admisión a bachillerato y que no dejó un buen sabor de boca ahí. Como resulta común hoy en día, las tecnologías de avanzada pueden abrir un camino nuevo para las actividades académicas, pero en el caso de muchos negocios, en lugar de procesos probados, lo que se termina comprando es humo. Se verá en la revisión si el caso del examen de admisión se enlace a fracasos anteriores de la empresa contratada, y claro, habrá que ver cómo y a través de quién llegó a la UNAM.
0: Rayuela de la Jornada.
1: Lo que pasó con el examen de ingreso a la UNAM se sabrá hoy. Ojalá la respuesta no venga de la inteligencia artificial.
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4: ¿No decían que prohibido prohibir? Nomás lo pongo en la mesa. A ver. Academias militarizadas. Yo la neta no creo que hubiera aguantado ir a una escuela militarizada. O igual y sí, no lo sé. Fui a una primaria religiosa, por ejemplo. Y sí, eran muy estrictos en muchas cosas. Y eso a mí me ayudó en valores de disciplina, a mí me ayudó también en de pronto poder compartir y saber hasta dónde podía haber o no reglas. Me ayudó en muchas cosas en mi vida. Pero, pues, cada cabeza es un mundo, cada caso es distinto. Hoy el gobierno de la República quiere prohibir academias militarizadas, por lo que ocurrió en Tamaulipas en el caso de Dafne. Y creo que ese tipo de academias o de escuelas no solamente deben de prohibirse, quienes las han fundado, quienes las están manejando, administrando, deberían de estar en prisión. Pero también hay una negligencia del gobierno desde hace muchos años porque no revisan absolutamente nada. Prohibido prohibir, decían. ¿Prohibir entonces también escuelas normales rurales? Porque en las normales rurales, por ejemplo en Ayotzinapa, hay vínculos de la guerrilla. ¿Deberíamos de prohibirlo? Porque en las normales rurales, por ejemplo, en la de Chiapas, hay abusos de tal grado que dejan a los jóvenes en sus novatadas sin dejarlos ir al baño. Y hoy, allá en Chiapas, hay varios muchachos que están con insuficiencia renal, con un problema severísimo de infecciones y bueno, pues pidiendo que se haga justicia. Espéreme, ¿y si prohibimos a las escuelas en general? Así ya no habría abusos en ningún lado. Digo, se puede. Me pongo esto en la mesa porque a veces pareciera que la tendencia del gobierno es prohibir. Prohibir. Aunque decía el fundador de todo este movimiento, pejecito, cabecita de algodón, prohibido prohibir. Aunque a él también le gustaba prohibir mucho, ¿eh? Aquí hay un punto que creo que vale la pena destacar y tiene que ver más con la libertad, que es justamente lo opuesto a prohibir. Las familias deben de tener la libertad de decidir cómo educar a sus hijos. Habrá quien pueda y decida hacerlo en casa, por ejemplo. Muy, muy poco pasa eso aquí en México, pero hay quien lo hace, particularmente gente de muchísimo dinero. Habrá quien pueda y diga, oye, yo quiero que mis hijos estudien en una escuela religiosa. Yo quiero que estudien en una escuela laica. Yo quiero que estudien en una escuela que tenga una relación con un país determinado. Y ahí tienes el Liceo Franco-Mexicano, por ejemplo, o ahí tienes el Colegio Alemán, o ahí tienes el Colegio Japonés aquí en la Ciudad de México, de grandes niveles educativos. O también puede haber quien diga, yo quiero que mis hijos estudien en una academia militarizada. Pues debería de haber esas opciones. Y tendrías que tener toda la seguridad de que si mandas a tu hijo a una academia, ya sea laica, religiosa, japonesa, Montessori o militarizada, no lo van a matar. Porque aquí la culpa no es de las necesariamente academias militarizadas, sino de la falta de un gobierno que no regula, que no ve, que no revisa, que no hace nada y que solamente reacciona hasta que ya es muy tarde. Prohibido prohibir, decían. Bueno, no hicieron mucho caso. Pero a este paso, pues vamos a terminar prohibiéndolo todo. Porque todo causa problemas, porque todo tiene sus asegúnes, porque todo tiene temas, pues, en donde pueden no salir bien las cosas. Se trata de prevención, se trata de supervisión, se trata de que, a final de cuentas, el gobierno haga su trabajo. ¿A usted qué opina? Escríbeme, por favor. Y además quiero conocer algo, neta, me interesa mucho. ¿En dónde envía a sus hijos a estudiar? ¿O en dónde los enviaría si tuviera recursos, si quisiera más recursos, si tuviera más posibilidades? ¿En dónde les gustaría que estudiaran sus hijos? Y va a ver que las respuestas van a ser bien diversas. Desde los que digan, a mí me gusta la tutoría así en casa, que no saliera. Es el caso de algunos. Hasta otros que lleguen a decir, oye, no, pues a mí me gusta la escuela pública. Y hay unas escuelas públicas hermosísimas, maravillosas. No, hombre, a mí me gusta me gustaría que mis hijos, no sé, estudiaran en Nueva York. Me gustaría que estudiaran en París. Me gustaría que estudiaran en la escuela tal, pero no quedaron. ¿Cuál es su ilusión con respecto a la educación de sus hijos? Aprovechando que además ahorita pues están de vacaciones. A lo mejor es buen pretexto para preguntarles también, ¿no? 7:06. Todos los días se lo digo, neta, con el corazón en la mano. Es un privilegio, es un gustazo estar con usted un ratito cada mañana. Gracias por esta increíble, formidable, maravillosa oportunidad. Vámonos con todo. 7:06, 31 de julio. Se nos acabó el mes. Vámonos.

0: Vámonos con información. Ha sido detenido el R1, presunto autor intelectual del asesinato del alcalde de Uruapan, Carlos Manso, allá en Michoacán. Marco Antonio Duarte, buen día.
1: Gracias, Luis. Muy buenos días. Fuerzas de seguridad de Michoacán activaron ayer un código de alerta máxima para prevenir posibles reacciones del cártel Jalisco Nueva Generación tras la detención de Ramón Ángel Álvarez Ayala, alias el R1, lugarteniente de la organización criminal y presunto autor intelectual del asesinato de Carlos Manso Rodríguez, alcalde independiente de Uruapan. La Secretaría de Seguridad Pública de Michoacán ordenó a los más de 7,000 agentes de la Guardia Civil mantenerse en alerta ante reacciones delincuenciales, como pueden ser bloqueos carreteros, incendio de vehículos y otro tipo de ataques. La dependencia estatal pidió a los comandantes de los diversos agrupamientos alistar a todo el personal para dar respuesta inmediata a cualquier tipo de reacción de células del cártel Jalisco, como las que ocurrieron en Michoacán cuando en febrero pasado fue abatido en Jalisco Nemesio Oseguera Cervantes, alias El Mencho, máximo líder de esa organización criminal. El R1 fue detenido ayer a través de un operativo de fuerzas especiales del ejército y agentes de la Secretaría de Seguridad y Protección Ciudadana en la localidad de Atotonilco, en el estado de Jalisco. Omar García Harfuch, el titular de la Secretaría de Seguridad y Protección Ciudadana, identificó al R1 como el principal líder de los R's, una de las células criminales más violentas vinculadas al cártel Jalisco, con operaciones en Apatzingán, Uruapan y Morelia, en Michoacán, así como en el estado de Jalisco. Los R son identificados como los hermanos Ramón Ángel Álvarez Ayala, el R1, Rafael Álvarez Ayala, el R2, y Jesús Santiago Álvarez Ayala. Los tres fueron detenidos en septiembre del 2012 y posteriormente liberados en el estado de Jalisco. Ellos fueron requeridos como integrantes del círculo cercano de Nemesio Oseguera Cervantes, el Mencho, el máximo líder de esa organización criminal. Los tres hombres son hermanos de Roldán Álvarez Ayala, ex alcalde perredista del municipio michoacano de Apatzingán y quien recientemente se desempeñó como consejero estatal de Morena y fue también colaborador en el gobierno estatal que encabezó el ahora diputado federal morenista Leonel Godoy Rangel. Finalmente, te informo que la Fiscalía de Michoacán y autoridades federales han detenido hasta este momento a un total de 31 personas relacionadas en el asesinato de Carlos Manso, entre quienes se encuentran 7 de sus escoltas investigados por su falta de actuación al momento del ataque. El resto de los requeridos forman parte de la célula del cártel Jalisco que realizó el asesinato, entre quienes destaca el R1 y su operador Jorge Armando Gómez Sánchez, alias el licenciado y o el contador, líder regional del cártel Jalisco y considerado por la fiscalía como quien organizó el plan para el asesinato de Carlos Manso. Hasta aquí mi reporte desde Michoacán.
0: Gracias, Marco. Muy buenos días. Allá en Michoacán se ha activado la alerta máxima por presuntas o probables repercusiones luego de la detención del R1. Y la alcaldesa de Uruapan, Grecia Quirós, y viuda del exalcalde Carlos Manso, elogió el trabajo de las fuerzas federales y de la Secretaría de Seguridad bajo Omar García Harfuch por la detención de Ramón Ángel N., el R1. En entrevista en la tele, Grecia Quirós dijo que buscará estar presente durante la audiencia del R1.
2: La justicia comienza a llegar, pero evidentemente aún no termina. Hay que esperar el tema de la audiencia de esta persona, dejar claro que a partir de que el secretario Omar García Harfuch me informó, recibí la llamada, yo creo, a la hora de la detención, y pues le pedí de favor que me mantuviera informada sobre el procedimiento que viene por delante, pero sobre todo, ahorita durante el transcurso de la tarde, he estado insistiendo en que yo quiero estar en la audiencia, y por derecho me corresponde estar ahí, aunque no sea presencialmente, pero vía Zoom. Entonces estoy a la espera de que pues me permitan estar ahí.
0: Ayer en algunas redes sociales se publicaba información en torno al R1. No es algo nuevo, es algo que ya tiene mucho tiempo, en torno a que el R1 era militante de Morena. Es una fake news ya desde hace un buen rato. Pero bueno, pues ayer obviamente se desató de nueva cuenta y Morena lanzó un comunicado largo como la cuaresma, porque pues ya sabe que le encantan los comunicados largos, largos, en donde, bueno, pues señala que no es cierto que Ramón Ángel N., alias el R1, presunto autor intelectual del homicidio del alcalde, haya sido, o sea, militante de dicho partido y que nunca ha ocupado algún cargo dentro de Morena. Algo así, más fácil, digan, o sea, sí hay narcopolíticos, pero ese no. O sea, sí tenemos narcos en nuestras filas, pero ese no. Más fácil, rápido, todo el mundo lo lee, lo escucha, lo entendemos, rapidísimo. En otros temas, dan 15 años de prisión a Shanli Jigón. ¿Sí se acuerda? El de copelas o cuello. L, ese. Dan 15 años de prisión a Shanli Jigón por el delito de operaciones con recursos de procedencia ilícita. En 2007, elementos de seguridad realizaron un cateo en su casa. En 2007, hace 20 años. En su casa, ubicada en ese entonces en las Lomas de Chapultepec, en la Ciudad de México. Ahí decomisaron 205 millones de dólares en efectivo que presuntamente había obtenido a través de operar para recursos de, para grupos del crimen organizado, traficando precursores químicos y posteriormente eran utilizados en la confección de drogas sintéticas. El caso de Shanli Jigón ha sido turnado, ha llegado hasta los tribunales y pues ahora tiene ya esta sentencia firme, 15 años de cárcel. Embajador de Estados Unidos reconoce tener la frontera más segura de la historia gracias a la cooperación con México, así lo dijo Ronald Johnson.
3: Es una relación que ahora está marcada por la colaboración entre el presidente Trump y la presidenta Sheinbaum y está enfocada en el fortalecimiento de la seguridad y la expansión de la prosperidad y de las oportunidades en las dos naciones. Nuestras fuerzas del orden continúan trabajando codo a codo para compartir información y colaborar contra las organizaciones criminales transnacionales y las organizaciones terroristas. Esto incluye iniciativas como la operación dirigida contra el y otros líderes de cárteles, así como 4 de los 10 fugitivos más buscados por el FBI.
0: El Consejo General del INE, aprobó el plan integral y calendario para el proceso electoral federal 26-27. Vamos a fingir que todo está bien. Vamos a hacer de cuenta que hay un calendario electoral que se ha estado respetando. Digo, nomás para no hablar del elefantotototote color guinda en el centro de la mesa. Ahí, en la herradura de la democracia, en medio, imagínese usted un elefantototote gigante color guinda que se llama precampaña de la 4T y no les hacen nada, nada. No los tocan, no nada, nada, nada, nada. Los dejan ser sin bronca. No, no estamos escogiendo candidatos a gobernador, estamos escogiendo defensores de la transformación. Ay, por Dios, carnal, no inventes. O sea, nadie se cree ese cuento, pero no los tocan. Si algo así hubiera pasado en otras épocas, la verdad es que hubiera habido sanciones fuertes. A lo mejor menos para quien gobernaba, eso es cierto. Si el PRI hubiera hecho algo así, a lo mejor el INE se hubiera cuadrado un poquito, pero no como ahora, la neta. Y si en ese entonces Moreno hubiera hecho algo así, pues seguramente la sancionaban con todo. Porque más o menos, pues medio se respetaban ciertas normas. Ahora sí ya no es totalmente el descaro en despoblado. Entonces, bueno, en medio de todo eso, imagínese usted la herradura de la democracia con el elefantote en el centro. Pues dieron a conocer que el proceso arrancará el 10 de septiembre del 2026. Ajá. Ya para el 10 de septiembre del 2026... los corcholatos y las corcholatas van a estar listas. Ya para el 10 de septiembre del 2026, ya vamos a saber quién es el o la candidata de Morena en Chihuahua, por ejemplo. ¿Será Andrea Chávez? ¿Será Cruz Pérez Cuellar? Y estarán agarrados del chongo. Ya para ese entonces sabremos quién será en todos los estados donde habrá elecciones para gobernador. Pero bueno, el INE apenas estaría comenzando el proceso electoral. Es la voz de Guadalupe Tadei, la presidenta del INE.
4: A partir de esta fecha, del 10 de septiembre, comenzará formalmente la preparación de la elección en la que se renovará la totalidad de la Cámara de Diputadas y Diputados, 500 cargos de los cuales 300 serán electos por el principio de mayoría relativa y 200 por representación proporcional. Ese mismo día se activarán los mecanismos de observación electoral y comenzará la difusión de la convocatoria para las personas visitantes extranjeras cuyo plazo se extenderá hasta el 26 de mayo de 2027.
0: ¿Hay narco en las campañas? Sí, cómo no. ¿Hay dinero sucio en las campañas que viene de la venta de drogas, de la extorsión? Sí, sí, sí, sí lo hay. ¿Hay elecciones como la de Sinaloa de Rocha Moya, donde llegó un narcogobernador hoy acusado por el Departamento de Justicia gringo? Sí, sí lo hay. Y también un narcosenador como el señor Insunza estoico, el que lee al Séneca. Bueno, todo eso existe, usted y yo lo sabemos, ¿no? O sea, no diga nada. No, pues no inventa. Claro que lo sabemos. Cállese el Taich. Bueno, sabemos eso. O sea, a ver, es ya Vox Populi. Es secreto a voces. Digo, ¿Que las elecciones tienen narcos? Pues claro que sí. Ha habido asesinatos políticos cada vez más y más y más y más. ¿Pero qué le preocupa al INE? Que Alito Moreno diga narcopolíticos y narcopartido. Ay, no inventes. ¿En serio? Le digo que vive en otra realidad totalmente alterada. No, sanción a Alito Moreno porque dice narcopolítico, porque dice narcopartido. Y pues ya no lo dejan decir narcopartido, ¿no? Y además peor, porque pues a aquel le gusta presumir el Botox en el video, pues obviamente salió y está diciendo, me están censurando. Y perdón, pero con Botox o sin Botox, tiene razón Alito Moreno, lo están censurando. Y vemos a un consejo electoral preocupado, preocupadísimo, porque digan narcopartido. Es Alito Moreno.
5: Amigos, se toparon con pared. A mí no me van a callar, a mí no me van a asustar y mucho menos nos van a doblar. El PRI y millones de mexicanas y mexicanos vamos a defender a México con inteligencia, con capacidad, con la razón, pero si es necesario también lo haremos con la fuerza. Para los criminales solo hay dos sitios, la cárcel o el cementerio. Y si esta lucha nos cuesta la vida, asumo mi destino y me hago responsable de mis actos y de mis dichos, pero no vamos a permitir que gane el crimen organizado que gobierna México. Son un cartel disfrazado de gobierno. Nadie puede decirle al pueblo qué leer, qué ver o qué escuchar. México es un país libre y no vamos a dejar que se ponga en riesgo la libertad y los derechos de todos nosotros. Y lo digo claro y fuerte, mientras la libertad está bajo ataque, todavía hay partidos de oposición que siguen sin ver el peligro. Les apuntan con un arma y siguen aplaudiendo. Los estrangulan políticamente y siguen apostando por la división y hacerle el juego sucio a Morena.
0: Tampoco es que sea mártir necesariamente Alito Moreno, ni tampoco es que sea él el paladín de la democracia, pero en muchas cosas es cierto. Hay más preocupación en el gobierno por tratar de controlar la narrativa que por tratar de controlar varios elementos en el crimen organizado. Hay más preocupación en el gobierno por controlar la narrativa que por controlar a Rocha Moya, que se va a bailar los fines de semana y a Badiraguato. Hablando de censura, la Alianza de Medios expresó su preocupación ante la consulta pública de los nuevos lineamientos para la protección de los derechos de las audiencias. Advierten que podrían generar discrecionalidad, riesgos de censura y afectaciones a la libertad editorial. En San Luis Potosí derogaron la ley que regulaba el uso de la inteligencia artificial y que amenazaba también a los periodistas, pero ciudadanos, pero cualquier persona que subiera un video supuestamente de inteligencia artificial y generara lo que denominan ellos pánico social. Por esto, tres periodistas acabaron en prisión en San Luis Potosí. Dos de ellas mujeres que están, pues aún, muy dañadas de todo lo que vivieron en la cárcel. En el gobierno del Pollo Gallardo, que llegó al gobierno, por cierto, después de haber tenido antecedentes criminales, después de haber estado en la cárcel, el Pollo Gallardo, que no se olvide eso, después de haber estado en la cárcel llegó al gobierno, por acuerdos, por lo que usted quiera, pero llegó al gobierno así, con una cola bastante cuestionable, el antecedente que tenía el candidato del Verde. Y allá en San Luis Potosí, pues salió esta ley Serrano. Se llama Serrano porque la promulgó o la impulsó Héctor Serrano. Héctor Serrano, que por cierto fue antes aquí un operador de Mancera, luego perdió esas confianzas y terminó refugiado allá en San Luis Potosí con el Pollo Gallardo. Bueno, pues ayer afortunadamente derogaron esta ley, pero los efectos y los daños de esta ley están más que presentes. De entrada, le digo, tres periodistas estuvieron en la cárcel por denuncias que habría presentado la que quiere ser la siguiente gobernadora allá en San Luis Potosí, Ruth González, la esposa de el Pollo Gallardo. La sesión fue planeada en fast track, rapidito, sí, ya deroguemos, ya no hablemos de esto. E inclusive Héctor Serrano derogó su propia propuesta. Sara Rocha, presidenta de la mesa directiva, negó que la sesión se haya hecho en discreción, aunque pues lo acababa de hacer en discreción. O sea, en fin, escuche usted.
6: No, a ver, está abierto, a ver, quiero aclararlo. Está abierto, la instrucción de su servidora como mesa directiva, como directiva del Congreso, fue que entraran todos, no hay ningún tema, era la aprobación de esta derogación y así se hizo.
0: En el México roto de todos los días, vinculan a proceso a Jorge Luis N. y Estrellita, la sargento Estrellita, por el caso del feminicidio de Dafne allá en Tamaulipas, en la escuela militarizada. Y la CEP ratifica que van a clausurar cualquier escuela militarizada que siga operando para el ciclo escolar 26-27. Es Mario Delgado.
7: En la Secretaría de Educación Pública tenemos una convicción muy clara. La educación debe formar personas libres, críticas, solidarias y capaces de construir una sociedad más justa y en paz. En nuestro país no está autorizada ninguna escuela bajo el modelo de educación militarizada. Ningún acto de violencia, abuso o maltrato puede justificarse con el concepto de disciplina.
0: Una duda. Hay abusos en escuelas religiosas, ahorita me está diciendo alguien aquí en el WhatsApp. Hay abusos, abusos indecibles, abusos aberrantes, abusos sexuales en escuelas religiosas. ¿También van a prohibir todas las escuelas religiosas? Por ejemplo. Y no es que uno esté a favor o en contra de escuelas militarizadas, uno está a favor de opciones. De eso se trata una democracia. Y aunque ya no está tan de moda, de eso se trata la libertad. Por la que se peleó tantos años y parece que se pierde bien rápido, ¿verdad? ¿Usted qué opina? Le estoy preguntando, ¿dónde mandaría a sus hijos a estudiar? Si tuviera todos los recursos, su utopía, pues, ¿dónde le gustaría que sus chamacos o que usted estudiara? 5640-05-1025. Voy de nuevo, 5640-05-1025. Ayer en México mataron a 32 personas. En Estados Unidos muere un migrante mexicano con leucemia bajo custodia de ICE en Georgia. Murió el señor, tenía leucemia, estuvo bajo custodia de ICE, pero ya cuando estaba como que más mal, más enfermo, se lo regresaron a la familia. Entonces lo más seguro es que ICE se va a lavar las manos. Le cuento esta historia más tarde. Pedro Sánchez califica como una violación y un ataque a la integridad territorial de España la llegada masiva de migrantes. Pues no, que él es promigrante. Bueno, el presidente del gobierno español, Pedro Sánchez, denunció una violación y un ataque a la integridad territorial de España luego de la avalancha de migrantes que están llegando a la ciudad costera de Ceuta, nadando de Marruecos. Busque usted un mapa, si tiene usted oportunidad, busque un mapa y vea dónde está Marruecos, dónde está Ceuta. Y pues sí, te la podrías aventar nadando casi casi, ¿no? Es parte de lo que están haciendo estos migrantes. Y están llegando a las costas, pero hordas, cientos y cientos. Sánchez agradeció también la cooperación de Marruecos para que se materialice cuanto antes la repatriación de los inmigrantes que entraron de forma ilegal. Pero pues aquí está Pedro Sánchez diciendo que es un ataque a la integridad territorial de España la llegada masiva de inmigrantes. Escuche esto.
8: Definir lo que ha sucedido en el día de ayer como un ataque, una violación de la integridad territorial de España. Ceuta es una ciudad española y lo sucedido en el día de ayer merece todo nuestro reproche, toda nuestra condena en nivel más enérgico posible, de rechazo, de condena y de consideración de deplorable la violación y el ataque a la integridad territorial de una ciudad española como es la ciudad de Ceuta.
0: ¿Vio cómo se mordía la lengua el señor Sánchez mientras hablaba? Ay, como que le costaba decirlo. ¿Por qué? Porque han sido muy promigrantes en España. Yo no estoy diciendo que eso esté bien o esté mal, solamente le estoy poniendo en la mesa que el partido de izquierda en España ha sido súper mega promigrante y hoy gran parte del problema en España es justamente esa migración. Y están, pues, muchos partidos, como Vox, por ejemplo, partidos de derecha extrema en algunos casos, pues pidiendo que esto se regule o que, pues, de plano vengan políticas xenófobas. Es interesante porque de ese tamaño ya trae la soga al cuello don Pedro Sánchez, que está investigado su familia por corrupción, que traen broncas también de su partido investigado por corrupción. Y en donde, pues, el crecimiento de la derecha en España, entre los jóvenes particularmente, es más que evidente. Entonces, de ahí lo interesante del cambio de discurso del jefe de gobierno español, don Peter Sánchez. 7:25.
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Siempre quise decir eso. Yo. Es Fat. ¿Qué? ¿Cómo se llama? En vez de. Debería leer mejor aquí, ¿verdad? Si en vez de decir mis tonterías. Fat Boy Slim, perdóneme. Fat Boy Slim, hoy es su cumpleaños. El DJ y productor británico Fat Boy Slim. Hoy cumple 63 años de edad. Si usted me está escuchando en alguna plataforma donde no podemos transmitir la música, seguramente lo que escuchó pues fue a un locutor que se volvió loco y empezó a hacer esto. Pero si me está escuchando a través de una plataforma que sí permite la música, pues de fondo justo estamos escuchando esta gran rola, Weapon of Choice, de Fat Boy Slim. 726. Soy Luis Cárdenas. Estamos en MBS Noticias. No me tardo. Regreso y platicamos de mucho más.

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0: Las 7:30 minutos, vámonos con la politiquería.
1: Es una relación que ahora está marcada por la colaboración entre el presidente Trump y la presidenta Sheinbaum, y está enfocada en el fortalecimiento de la seguridad y la expansión de la prosperidad y de las oportunidades en las dos naciones. Nuestras fuerzas del orden continúan trabajando codo a codo para compartir información y colaborar contra las organizaciones criminales transnacionales. Esto incluye iniciativas como la operación dirigida contra el Mencho y otros líderes de cárteles.
2: Que Dios lo bendiga al exgobernador Jaime Bonilla. Lo más importante es el movimiento, mantener la unidad del movimiento, y bueno, ya esas declaraciones, pues es su sentir. Yo de aquí para allá es únicamente desearle que encuentre paz en su corazón y que Dios lo bendiga siempre.
3: Por favor, en ninguna parte del mundo sucedería eso, en que el gobierno te diga a ti como reportero cómo vas a redactar la nota. Pues, ¿quién lo aceptaría? Nadie, y el gobierno no creo que lo haga.
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0: Las 7:31 minutos, bienvenidas y bienvenidos a MBS Noticias. Si usted me acaba de sintonizar, le recuerdo que tengo un WhatsApp 5640-05-1025 y que hoy le estoy preguntando si usted tuviera oportunidad, onda utópica, ¿a qué escuela mandaría a sus hijos? ¿Dónde le gustaría que estudiaran? Hay quien a lo mejor dice, sí, a mí sí me gusta una escuela militarizada, no las de Tamaulipas, ¿no? O sea, no lo que pasó allá, pero pues hay un West Point, por ejemplo, ¿no? Hay una Culver en Estados Unidos, muy, muy, muy buena, de gran prestigio, obviamente militarizada, estricta, pero pues hay un colegio japonés, un colegio alemán. O sea, hay muchas opciones. Yo creo en particular que lo ideal no es prohibir sistemas educativos, sino regular esos sistemas para poder ofrecer a la población la mayor cantidad de opciones. Para mí, el valor fundamental es la libertad. ¿Y para usted? 5640-05-1025. Voy de nuevo, 5640-05-1025. Las 7:32 minutos. Oiga, ayer platiqué aquí en este espacio con Gonzalo Monroy sobre el tema del etanol y declaraciones que dio sobre este tema la secretaria de Energía, Lucelena González. Sobre este asunto, pues hay información interesante y hay posturas también interesantes. Yo le aprecio mucho el día de hoy al consultor en materia de energía y exsecretario ejecutivo de la CRE, Luis Alonso González, que me tome la comunicación y, bueno, pues que nos explique un poco también qué hay detrás de este tema del etanol en nuestro país y en el mundo, como un auxiliar en el combustible y en la generación de energía. Gracias, Luis, por estos minutos. Muy buenos días. ¿Cómo estás?
5: Buenos días, Luis. Mucho gusto en saludarte a ti y a tu culto auditorio con este tema. Pues que para mí es apasionante, y habiendo ya escuchado las voces de algunas personas, no lo de ayer, sino también de hace algunos años, que se dan así como en oleadas. Y yo te diría, si tú me permites, que por lo menos es conspicuo y me genera suspicacia, que cuando se empiezan a dar pasos para que México se incorpore a una oleada de 70 y tantos y en crecimiento países en los 5 continentes que han adoptado el etanol como una medida así de transición energética, pero además que ha sido enormemente benéfico en muchos aspectos que ahorita te comentaré. De pronto surjan voces que atacan tan virulentamente esta idea que ha sido tan exitosa en Estados Unidos, en Brasil, recientemente en el Reino Unido, en varios países de Europa, China, Australia, Filipinas, Finlandia, Colombia, Bolivia, Argentina, etcétera, de incorporar etanol por lo menos al 10%, me surge la duda y me genera suspicacia. Bueno, ¿y por qué este ataque y por qué México es diferente del resto de los países del mundo, como si estuviéramos en otra galaxia? Y pues viene como en las novelas de crímenes, ¿quién se ve beneficiado al bloquear el uso del etanol? Y está claro, y creo que es de las cosas que no se comentaron, luego que no se comentan, es que el otro oxigenante que se utiliza en México desde hace muchísimos años, es un oxigenante que se llama éter metil terbutílico, MTBE por sus siglas en inglés, y que fíjate que se fabrica en Estados Unidos prácticamente por una sola empresa, y también prácticamente México es el único que lo utiliza ya en el mundo, porque en los Estados Unidos, donde se fabrica, desde hace veintitantos años ya no se utiliza. En la mitad de los estados se tiene prohibido y la otra mitad simplemente lo dejó de utilizar. Y quien empezó con esto fue el estado de California, que tú sabes y tu auditorio conoce, que es muy estricto con los temas ambientales. Y descubrieron, encontraron que el MTBE contaminaba mantos acuíferos. La molécula del MTBE es muy estable y al irse a los mantos acuíferos ahí permanece, no se degrada. Y esto ha ocasionado contaminación que fue a dar a cosechas, a ganados, etcétera, que afecta a la salud. Por eso se prohibió, pero México lo sigue utilizando. En México, el mismo Pemex, la ASEA, han declarado miles de derrames de combustibles que sin duda van a ir a dar a mantos acuíferos y el MTBE va a estar ahí.
0: Ya, dime algo, Luis Alonso, ¿cómo podemos realmente transicionar hacia esto? Hay muchos intereses económicos en medio, es algo complejo, también es difícil que la narrativa, más allá de especialistas como tú, a quienes apasiona el tema, se pueda posicionar en la conversación pública, pero digo, habiendo tantas cosas como hay hoy por hoy. Yo te quiero preguntar, o sea, ¿qué es lo que se requiere para poder llegar a esta transición, para que el debate pues sea pues muchísimo más profundo y trascienda solamente a narrativas y a juegos de argumentos, a que esto sea una realidad? Combustible más barato, combustible más ecológico, combustible que haga menos daño al medio ambiente, pues todo mundo queremos, digo la verdad.
5: Claro, claro, y te agradezco que lo plantees de esa manera, porque justamente esas son las cosas que se tienen que decir. No voz de opinadores, sino sustento científico, sustento a partir de estudios. Se decía que el uso del etanol al 10% podría era un generador de ozono. A ver, mentira. Científicos mexicanos en una institución, la más seria que hay en el país que se dedica a esto, que es el Instituto Mexicano del Petróleo, ya en el 2018 emitieron, y luego posteriormente varios estudios más, un estudio en donde claramente se decía que el uso del etanol al 10% o de gasolina con MTBE no tenía diferencia significativa, no había diferencia en cuanto a las emisiones de precursores de ozono. Dato científico, y está lista, te enviamos el artículo para que lo puedas tener en tu bibliografía. En ese mismo, otra cosa que se decía ayer, que el rendimiento y tenían que gastar más, otra mentira, otra cosa inexacta. El mismo estudio estableció que no hubo diferencias significativas en los rendimientos de gasolina. Y otra cosa que se decía ayer, los automóviles no pueden circular, se van a descomponer. No es verdad. Yo mismo conduje desde hace varios años, yendo a los manuales de los vehículos, que ningún vehículo de 2005 para acá, veintitantos años por lo menos, ningún vehículo en sus manuales de operador prohíbe el uso, y en cambio en la gran mayoría ya lo permite en 10, en 12 y hasta 15%. Y aparte ahí me voy a evidencia empírica. Bueno. Los vehículos de nuestros paisanos de las ciudades mexicanas de la frontera norte cruzan a los Estados Unidos con mucha frecuencia para cargar sus vehículos con gasolinas por el costo, en donde tiene 10% desde hace más de 20 años y no han presentado ningún problema. Además, también se decía que las gasolineras no están preparadas. Mentira. La norma oficial mexicana 005 ASEA 2016 está fundamentada en códigos internacionales como Underwrite Laboratories, los cuales desde hace 20 años consideran el uso de elastómeros, equipamiento y accesorios para las gasolineras, que contemplan desde hace 20 años el uso de etanol. Entonces, no son verdades las que se dijeron, y hay muchas cosas que faltan por decir.
0: Luis Alfonso González, es un debate que seguramente seguirá muy presente, y pues te aprecio muchísimo.

0: gráficas, con videos, etcétera, muy interesantes para conocer las ventajas del etanol en el medio ambiente, en la salud, porque se disminuye muchísimos contaminantes como partículas finas, como cancerígenos que dañan a la salud y que hoy no se está haciendo porque no tenemos una norma que lo contemple y no le da certeza jurídica a las inversiones que podrían llegar en cantidades enormes a nuestro país y los beneficios a la agroindustria, cientos de miles de empleos y mucha derrama económica a un sector que hoy está desplazado por el bajo consumo de azúcar y que podría crecer enormemente si se incorporara gradualmente, probablemente, el uso del etanol en la matriz energética de México.
1: Gracias, muchísimas gracias. Es Luis Alfonso González. Te mando un abrazo, Luis. Gracias, muy buenos días.
0: Te agradezco, Luis. Hasta luego.
1: 7:41. Vámonos a otro tema. Fíjese que ayer fueron a comparecer integrantes de la Marina Armada de México. Integrantes de la Marina Armada de México en el caso de Huachicol Fiscal, hablando de combustibles. Recordemos rápidamente el caso de los hermanos Farías, Manuel y Fernando. Manuel y Fernando Farías son sobrinos de Rafael Ojeda, el extitular de la Secretaría de la Marina Armada de México. Y bueno, pues hay ahí toda una investigación en torno al tema de qué vínculos tuvo la Marina con el tema del huachicol fiscal, cómo permitieron en las aduanas que el combustible pasara y se documentara en nuestro país como si fueran aditivos para pagar menos impuestos o casi nada de impuestos y con eso dañar al fisco mexicano y pues generar un negocio brutal, el famoso huachicol fiscal. Del tema de la Marina solamente están estos dos detenidos, Manuel y Fernando, pero la defensa de Manuel y Fernando Farías, Fernando, por cierto, detenido en Argentina, ni siquiera en nuestro país, aquí en México solamente está detenido Manuel, de este tema la defensa está pidiendo pues que comparezca el exactario de la Marina, que comparezcan también pues elementos importantes. Y la fiscalía pues lo ha aceptado y entonces fueron a comparecer a algunos de estos integrantes de la Armada de México. René Cruz, muy buenos días.
2: Luis, buenos días. Tras una diligencia que se extendió por espacio de 11 horas, la noche de ayer concluyeron las comparecencias de los elementos de la Secretaría de Marina que fueron citados por el caso del huachicol fiscal. De los 7 elementos que fueron llamados por la Fiscalía Especializada en Materia de Delincuencia Organizada, solo acudieron 6. El otro efectivo se ausentó sin justificación alguna. La defensa de los hermanos Farías Laguna informó que las declaraciones de los elementos navales aportaron información que no figuraba en la carpeta de investigación y que resulta relevante para su estrategia jurídica. Agregó que los testimonios permiten contrastar versiones, precisar actuaciones y abrir nuevas líneas de análisis sobre hechos que, hasta ahora, permanecían fuera del expediente. Indicó que el alcance de esos elementos será definido en las actuaciones que seguirán dentro del procedimiento. Por razones procesales, la defensa mantendrá en reserva la identidad de los infantes de Marina y el contenido de sus manifestaciones, ya que su difusión en esta etapa podría comprometer diligencias pendientes y afectar el curso de las acciones legales que se preparan a partir de la información obtenida. Luis, el reporte que tengo, muy buenos días.
1: Gracias, René, por la información. En otros temas, en el marco del derecho de las audiencias, le decía yo hace un momento, la Alianza de Medios MX expresó su preocupación ante la consulta pública de los nuevos lineamientos para la protección de los derechos de las audiencias. Hay la guadaña de la información presente en cualquier lado. Está ahí el miedo de la censura. Y es que gran parte de estos lineamientos se parecen también a lo que en su momento puso Hugo Chávez en la mesa. Y de hecho terminó por cosas tan extremas como expulsar a CNN de Venezuela. Lo que quiere el gobierno es que la información sea veraz, imparcial, objetiva. Lo que acabamos de decir de las prohibiciones de escuelas. Bueno, ¿y quién va a determinar que algo es imparcial o que algo es objetivo o que algo es veraz? ¡Pues el gobierno! ¡Ah! Entonces yo digo, no sé, de alguna manera que no guste el fraseo, que no guste la forma, que no guste algo con respecto a Rocha Moya, con respecto a lo que sea. Entonces, pues ya no es.

0: imparcial, ¿no? Y el gobierno, pácatelas, te va a censurar, la neta. Así como está planteado hoy, eso puede pasar. ¿Y cómo es que te censura? Bueno, pues de entrada obliga a que pues tenga que entrar ahí una réplica, dicen ellos. Y dos, pues con multas a los concesionarios de radio y televisión. Y como va a haber multas, pues también, ¿sabes qué? Decía ayer con gran sabiduría y tiento Irene Levy, que va a venir el efecto chill. O sea, cálmense, cálmense. Porque ya mejor no digas nada, carnal. Mejor léete el prompter, así tal cual como venga. No, ni te muevas, carnal. Así tal cual como usted. Hasta ahí. No. Cierra el pico. Para allá va. Como está planteado ahorita. Pero bueno, se abrieron foros de consulta por mail. Es neta. No sé si usted tiene una queja, pues puede escribir un mail ahí. Espero que vengan foros públicos, espero que este debate sea mucho más abierto y que no solamente sea por mail. Y que pues se pueda escuchar distintas voces y preocupaciones de manera pública. Además, eso sería increíble. No sé si lo vayan a hacer. Yo me acuerdo que en sus foros públicos de la reforma judicial censuraban literalmente a los magistrados que advertían de todos los peligros que al final de cuentas terminamos por vivir. Invitaban a magistradas al foro y ya en la mera hora del foro, pácatelas, las sacaban y no las dejaban hablar. Eso pasó. ¿Para qué nos hacemos? Todavía hay registro. Pero después de estos lineamientos y pasaran, a lo mejor esos registros van a ser más difíciles de llevar. Entonces, bueno, hay un verdadero relajo en el tema de las audiencias, de los lineamientos por los derechos de las audiencias. Así como yo le planteaba hace rato el tema de la libertad para escoger cuál es la escuela de sus hijos, y que para mí lo más importante es la libertad, también para mí lo más importante es la libertad para que usted escoja lo que se le pegue la gana. Oye, a mí me cae muy bien a mí me cae muy mal esto, tú escoges, tienes diversidad de opciones. Esa es la riqueza de una democracia, esa es la riqueza de la comunicación, es la riqueza del periodismo incluso. Que todo sea igual, pues me imaginaría como los taxis del aeropuerto. Todos son igual de caros, todos son igual de abusivos y lo único que cambia es como que el color. Eso no es competencia y eso tampoco es diversidad. Eso no es diversificación de mercado, no manches. Eso es monopolio. Y eso es lo que quieren. Un monopolio narrativo. Al menos, quien propuso los lineamientos. A lo mejor no los revisó bien. Lo van a revisar y la cosa que terminará en el Congreso será diferente. Pero me encantó. Es que de verdad me encantó porque en el subtexto, pero sobre todo en el tono, hay mucho de lo que están diciendo los cuadros oficialistas en la Cuarta Transformación. Es el caso de Ricardo Monreal, que ayer le preguntan y dice esto.
1: No, hombre, eso es una exageración. ¿Cómo el gobierno te va a decir cómo redactar una nota? Es una exageración eso. Por favor, en ninguna parte del mundo sucedería eso. En que el gobierno te diga a ti como reportero, ¿cómo vas a redactar la nota? Pues, ¿quién lo aceptaría? Nadie. Y el gobierno no creo que lo haga. Y la presidenta Claudia Sheinbaum no creo que tenga ninguna mínima intención de hacer eso.
0: No creo. No creo. No. El no creo me encantó. Pero la otra es que Monreal, porque lo sabe Monreal, sí hay países donde esto sucede, nada más que no los quiere nombrar. Uno es Venezuela, otro es Cuba. A ver, escribe contra el régimen cubano en un periódico cubano. A ver, ¿en qué periódico? ¿Qué periódico cubano? Empezando por ahí. En el Granma. Ajá. Ah, digo. Y luego, ¿sabe que hay países así? Él lo sabe muy bien. Ahora él habla de un tema en donde yo pongo aquí un foco importante. Dice, imposible, el gobierno no te va a checar la nota. Pon tú que no. No va a checar cómo la redactas. Va a checar cuando la redactaste y la publicaste, cómo la redactaste. Digamos que no habría censura previa, pero una vez que salga la nota y que no le gustó al gobierno algo y ejerce su derecho de audiencia, su derecho de las audiencias, porque pues, vas a ver que la mayor audiencia va a ser el gobierno. te va a censurar. Va a venir el jalón de orejas. Y así se provoca el efecto chill. Y todo el mundo va a estar de, no, ya mejor ni digas nada, no vaya a ser que se enoje aquel y no, ¿para qué? Shh, cierra el pico. Ojalá que esto salga bien, neta, ojalá que salga bien. Pero sí da un poquito de miedo, un muchito. 7:51, vámonos con Pedro Tello.
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0: Querido Pedro, te mando un gran abrazo en este viernes. Fíjate, notas positivas, qué bueno, digo, algo bueno tenía que salir, relativamente positivas, pero bueno, positivas. La economía parece que anda saliendo a flote en este segundo semestre, bueno, en el segundo trimestre, ya vimos estamos viendo resultados del segundo trimestre del año, y bueno, pues también hay temas que tienen que ver con la economía y con el sentimiento económico que se está viviendo en el país. ¿Cómo estás, Pedro? Muy buenos días. Déjame fingir que son buenas noticias. Ya sé que no tanto, pero ¿cómo estás? Qué gusto.
3: Luis, buenos días. Qué gusto saludarte a ti también, a quienes nos escuchan. Pues mira, realmente son buenas noticias, pero hay que tomarlas con cautela, sin lanzar campanas a vuelo. ¿Por qué? Bueno, a ver. Empecemos por el crecimiento de la economía mexicana. En el segundo trimestre de este 2026, el crecimiento que registró la producción de bienes y servicios en todo el territorio nacional ha sido el mayor en los últimos 22 trimestres, es decir, en más de 5 años. Y esto significa que, después del retroceso que registró la actividad económica nacional en los primeros 3 meses de este 2026, el hecho de que haya repuntado en el segundo trimestre significa que por fin sale a flote la actividad económica nacional tras un largo proceso de debilitamiento que se vino gestando desde el año 2025. Ahora bien, lo importante es qué fue lo que provocó este repunte de la economía mexicana, y hay dos explicaciones que se conjuntan al respecto. Uno es un efecto rebote de estadística, y el otro es el impulso que recibió la actividad productiva nacional, derivada fundamentalmente del incremento en la inversión gubernamental para condicionar los espacios en la Ciudad de México, en Guadalajara y en Monterrey, con motivo del arribo del Mundial. El impulso que recibió también la industria de la construcción por este mismo motivo, y sectores que tienen que ver con restaurantes, hoteles, comercio, esparcimiento y turismo, en 3 de las ciudades más importantes para la actividad económica de nuestro país, que fueron al final del día sedes durante el mes de junio de algunos partidos del Mundial de Fútbol. Así que hay un factor que lo explica y es estrictamente temporal, que es el gasto realizado por consumidores en las actividades que he señalado y la mayor inversión pública que también se efectuó durante los meses de mayo y de junio. Pero también hay un factor que es importante señalar, y es el rebote estadístico de la actividad económica. Cuando comparamos la producción que se genera en un trimestre, el segundo de este año, contra la producción que se realizó en el primer trimestre del año, donde retrocedió la actividad económica nacional, es evidente que un aumento, por pequeño que sea, lo que genera es estadísticamente un crecimiento que parece bastante saludable, y ese nos remite al por qué señalaba yo que tuvimos el mayor crecimiento en los últimos 22 trimestres. Así que habrá que esperar qué ocurre en el tercer trimestre de este año para poder consolidar la idea de que la economía mexicana por fin ha sacado la cabeza bajo el agua, que mantuvo bajo el agua durante un buen tiempo, y que efectivamente estamos frente a un proceso de reactivación sólido de la actividad económica nacional y no frente a un comportamiento estrictamente temporal. Y la otra buena noticia, Luis Auditorio, tiene que ver con datos que ayer reportó Hacienda sobre el desempeño de las finanzas públicas. Se señala en sentido estricto que el déficit en las finanzas públicas resultó menor al que originalmente habían calendarizado, por una cantidad que supera los 358 mil millones de pesos. Es una cifra enorme, Luis, y habla evidentemente de un ajuste a la baja en el déficit de las finanzas públicas. Ahora la pregunta es, ¿qué fue lo que provocó este menor déficit al que originalmente habían estimado las autoridades? y la respuesta no está en un crecimiento significativo de los ingresos, lo cual sería bastante bueno, sino fundamentalmente en el subejercicio del gasto gubernamental. Se habla de que en los primeros 6 meses de este 2026 se subejercieron, es decir, no se utilizaron más de 400 mil millones de pesos, y esta no sacar la cartera tanto como se esperaba, es lo que provocó que el déficit en las finanzas públicas se quedara por debajo de lo que originalmente se había estimado. Y el dato que a mí personalmente me llamó mucho la atención es el hecho de que la deuda pública reconocida por el secretario de Hacienda y Crédito Público escaló ya al 51% del Producto Interno Bruto. En nuestro país se ha señalado una y otra vez que en la medida en la que nos acerquemos a un porcentaje de la deuda como proporción del PIB del orden del 53 o el 54%, la nota crediticia o la calificación que México recibirá para la emisión de deuda estará en serio riesgo, y nos estamos acercando a esa cifra. El secretario de Hacienda señaló ayer que, a pesar de que repuntó la deuda como proporción del Producto Interno Bruto, este porcentaje es menor al que prevalece en otras economías de América Latina, lo cual es cierto, pero a México no le importa lo que ocurre en América Latina, sino nos importa lo que ocurre aquí, por el efecto que tendría sobre el costo del crédito el que nos degraden aún más la calificación crediticia. Así que cerramos la semana, Luis Auditorio, con dos buenas noticias que hay que tomarlas con cautela y esperar a ver qué ocurre en los próximos meses para confirmar, uno, el repunte de la economía, y dos, que las finanzas públicas efectivamente están bajo control.
0: Gracias, como siempre, Pedro. Te mando un abrazo y te seguimos en tu red.
3: Sí, MNX en @PTUVillagrán, y que este sea un muy buen fin de semana para todos.
0: Gracias, querido Pedro. Son las 7:57.
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0: ¿Qué onda, Luis? Me dicen aquí. Yo fui en escuela marista. Ah, yo también. Yo fui cuando todavía era Beato Marcelino Champagnat. Ahora creo que ya es San Marcelino Champagnat, ¿no? Pero bueno. Yo fui en escuela marista. Definitivamente aprendí disciplina, pero no es algo que estaba buscando en el momento de escoger escuela para mi hija. Mis papás siempre se han dedicado a la educación y me queda claro que vamos de mal en peor. Mi mamá es bióloga y maestra de prepa. Mi papá es físico, dedicado a la administración de la investigación. Por cierto, demandado por la 4T, los de Conacyt que demandaron, ay, qué mala onda, lo siento. Cuando busqué escuela para mi hija, me quedó claro que no quería una escuela que tuviera que ver con el programa de estudios de la SEP. Está en el Liceo Franco Mexicano. ¡Oh, très bien! Y debo de decir que el nivel y la forma de educación es maravillosa, así como no, el Liceo Franco es una de las escuelas más... Creo que muchísimas, pero creo yo que el Liceo Franco tiene un nivelazo. A mí me hubiera gustado estudiar en el Liceo Franco, cuando era niño, ¿no? No se permitía por muchas cosas, pero bueno, sí, no, qué bueno que estudian en el Liceo Franco. Amo tu programa, soy fan. Ay, un abrazo, gracias. ¿Dónde estudiarían sus hijos? Muy a propósito de que quieren prohibir las escuelas militarizadas. ¿Y está de acuerdo en que prohíben escuelas militarizadas o en que las regulen? Porque pues al final de cuentas son opciones, ¿no? 5640-05-1025. Cualquier tema aplica en eso de lo de las audiencias. Me encanta tu programa, lo escucho todos los días. Diversidad de temas, hay crítica, hay opinión. Gracias. ¿Ya se les olvidó lo de Leida Sansores y el castigo contra quien escribió sobre ella? Sí, los metieron a la cárcel también. En San Luis Potosí a 3, además. Chale, estén tantita madre. No vienen ni todo lo tergiversas. Aparte de anti-4T, eres una porquería como comunicador. Ni a periodista llegas. No, hombre, no, que no, ni a periodista, no. Ni a locutor de cuarta llego yo. Ni a... ¿Cómo se llaman los, los que dicen que se compran colchones? Ay, el voceo. ¿Cómo se llama esa cosa que está ahí? Se me fue. Perifoneo. Ni a perifonista llego yo. Tiene usted toda la razón. Los colegios maristas te enseñan a pensar. Sí, luego lo peor es que no se te quita. Luis, antes de que me censuren, eres un fregón. Ay, muchas gracias. Soy el psicólogo Montes de Oca. Estoy en Zitácuaro, Michoacán. Un abrazo. Hace años, cuando Loret hizo el documental de Panzazo, estábamos de la fregada, tanto en públicas como privadas. Imagínate hoy, sin matemáticas, e incluyendo en la historia a Calderón como un malo. Pues sí. Luis, no me pierdo ni uno de los programas. Eres un merolico, óquela. 5640-05-1025, 5640-05-1025. Vamos a una pausa, no me tardo.

0: regresamos. Continúa con la información con Luis Cárdenas en MBS Noticias. 8:01.
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1: Hola, hola, hola, Luis, amigos de MBS Noticias, te mando un gran abrazo para platicar de la información deportiva. Caramba, una situación compleja la que se está viviendo ahora en estos días con la FIFA. Y es que todas las confederaciones, es decir, aquellas que van agrupando a los países por continentes o por área, pues están en contra de la decisión de la FIFA de buscar estos bonos comerciales para incrementar el costo de la FIFA y evidentemente generar ganancias a aquellos foráneos dentro de la FIFA y que no sean justamente los que generan el fútbol. De manera inmediata hubo ya protestas, hubo una sensación de que todo se comercializa dentro de la FIFA, y estas sensaciones pues evidentemente no han sido buenas. El primer punto, dice Gianni Infantino, que este es un asunto únicamente como un siguiente paso y es solo para su consideración, no es una obligación, pero que necesita que lo analicen en diferentes foros para que empiecen a evaluar qué es lo que puede pasar justamente con la FIFA. ¿Cuál es el punto de Gianni Infantino? Él asegura que lo futbolístico no se va a tocar, que se tocará justamente la fase de comercialización y que la FIFA y el fútbol ya están dispuestos a hacerlo y es el momento de la evolución más allá de lo deportivo. El asunto es que una de las confederaciones como la UEFA ha destacado que ella, sí, esta organización, la que junta justamente las competiciones más importantes de Europa, como la Champions League, por supuesto, los duelos de las selecciones europeas para conseguir justamente a un campeón de Europa, justamente tiene esa capacidad de decir que no está dispuesto y va a boicotear cualquier situación que se desarrolle dentro de la FIFA con esta propuesta. La verdad es que la UEFA analiza y dice que en los recientes 4 años recaudó un total de más de 22 mil millones de dólares por encima de lo que ha establecido la FIFA. ¿A qué se refiere la UEFA? Que realmente el fútbol se hace en Europa y tiene una codependencia de lo que se genera en Europa. De tal manera que la Europa League, la Conference League, la UEFA Champions League y la Eurocopa de Naciones han generado 2.700 millones de dólares, más los ingresos de cientos de millones de dólares de la Nation League. Es decir, todas estas competiciones superan incluso lo que hace la FIFA. Empieza a generarse una tendencia donde todas las confederaciones empiezan a darle la espalda a Gianni Infantino. Gianni Infantino ha quedado en decir que esto no es una obligación, es simplemente un proceso para una consideración y lo más importante que se vea al horizonte es que vendrán evidentemente el momento de elecciones en la FIFA y Gianni Infantino necesita confederaciones y necesita asociaciones que voten por él. Habla él que después de un campeonato del mundo a cada una de las asociaciones puede tocarle entre 8 millones de dólares y ahora empieza incluso con este proceso de otorgar estos bonos de incrementarlo casi por una triplicación de esa cantidad de dinero, es decir, por lo menos de 25 a 30 billones de dólares. Esto está generando una sensación compleja dentro del fútbol y los dueños del fútbol están metiéndose en una lucha verdaderamente agresiva. Ya iremos platicando qué más se genera. Hablemos de lo futbolístico. Y ahí la verdad es que la selección mexicana sub-20 está buscando dos procesos importantes en eliminatorias dentro de CONCACAF. ¿Y a qué me refiero? En Puebla, en la Ciudad de México, la selección mexicana tendrá diferentes compromisos. Hasta el día de ayer venció 4-0 al conjunto de Guatemala, lo cual lo clasifica ya a la siguiente fase de este torneo, que lo va a clasificar a la Copa Mundial Sub-20-2027, pero al mismo tiempo le daría la posibilidad, ¿sí?, de meterse a los Juegos Olímpicos. Si califica Estados Unidos y México a la fase final, estarían enfrentándose ellos dos, pero tan solo con llegar a la fase final, México conseguirá la clasificación a los Juegos Olímpicos de Los Ángeles 2028. El asunto es que hasta el momento Estados Unidos llevó un buen paso y México ha tenido un paso espectacular, es decir, no ha perdido ningún partido y lo ha hecho muy bien. En dado caso que no fuera Estados Unidos, que ya califica de manera directa por ser sede, México tendría que ganar la final de este torneo para pensar en clasificar de manera directa, porque solo hay un boleto. Es decir, si México no clasifica a la final, perdería esa posibilidad de asistir justamente a los Juegos Olímpicos del 2028. Por ende, todos aquellos cambios que ha generado la selección mexicana y sobre todo el nombre de alguien muy importante, Rafael Márquez, está evidentemente muy atento de lo que se pueda generar dentro del torneo para que México clasifique. Es lo más importante de la información deportiva. Regresamos contigo, querido Luis. Un abrazo y mil gracias.
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0: 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Primeras planas. El Universal.
6: Cobran hasta 26 mil pesos por suplantar un examen en línea de ingreso a UNAM. En redes sociales, se oferta el servicio para contestar la evaluación en línea de admisión para la UNAM, Politécnico y Bachillerato, con costos que van de 10 mil a 26 mil pesos. El mecanismo es acudir al domicilio del aspirante, instalar el equipo tecnológico y resolver el examen mientras el sustentante permanece frente a la cámara, fingiendo que realiza la prueba. No ofrecen certeza absoluta, pero presumen que nunca han tenido problemas. Si el pago se hace en efectivo, hay descuentos.
0: Milenio.
6: García Harfuch atribuye a LR1, detenido, el asesinato de Emanso. El secretario federal de Seguridad dice que el hombre aprendido en Atotonilco es quien ordenó, en tanto, líder de una célula del cártel Jalisco, matar al alcalde de Uruapan. Ya son 31 capturados.
0: Reforma.
6: Llega 27 veces más sargazo a México. Pasa de fenómeno temporal a continuo en Quintana Roo y el Golfo. Recolecta Semar solo entre 13 y 30% de la macroalga que arriba a playas.
0: El financiero.
6: Sorprende PIB con avance de 2.1% en segundo trimestre. Rebasa los pronósticos. La economía consiguió el mejor desempeño trimestral desde el 2020.
0: El economista.
6: Economía del país retoma la ruta de crecimiento. Subió 1.5% en el segundo trimestre. Es el mayor aumento a tasa trimestral desde el 2020. El sector primario fue el más dinámico. Creció 3.3%.
7: Las 8 con 13 minutos. Gracias por todos los comentarios. Se sabe el WhatsApp 5640-05-1025, 5640-05-1025. Hoy le estoy preguntando sobre la libertad de educación. ¿A dónde metería a sus hijos a la escuela? Si pudiera, si utópicamente, ¿a dónde usted deseara? ¿Qué haría? Y le pregunto también, ¿vale la pena prohibir escuelas que tengan ese corte militarizado? ¿O más bien habría que regularlas? ¿Más opciones o menos opciones? Hola, Luisito. Ay, muchas gracias. Soy costarricense. Ah, mira, cuéntame, ¿qué se siente? Te escuchamos hasta acá en Costa Rica. Oye, qué padre, el nivel que tienes es buenísimo. Muchas gracias, gracias. No sabía que nos escuchan hasta... Bueno, que nos escuchas allá. Gracias, muchas gracias. Aquí en mi colonia hay muchos asesinatos, Luis, y la violencia del cobro de piso. Apenas cerró una tienda que llevaba 50 años vendiendo. Cerró por el cobro de piso. Enfrente está la ayudantía y allí se plantó la guarda ya y solamente se la pasa desfilando en las calles de seguridad, pero no hace nada. Qué mala onda. Como siempre, buen programa, te estoy escuchando el resumen deportivo, pero no escuché a Faitelson. Anda de vacaciones, Faitelson. Ya regresa creo que la siguiente semana, ¿no? Si pudiera, yo los mandaría a Estados Unidos o a Canadá a estudiar a los chavos. El Colegio Williams en la Ciudad de México, ahí me gustaría que estudiaran. 5640-05-1025, WhatsApp abierto para todo el auditorio. 8:15. La captura de Ramón Ángel Álvarez Ayala, alias el R1, representa uno de los golpes más relevantes contra la estructura criminal señalada por el asesinato de Carlos Manso. ¿Quién mandó matar a Carlos Manso? ¿Cómo coadyuva todo esto en las investigaciones que se vienen dando? Y la detención no es nada menor. El R1 tiene vínculos directos con el cártel Jalisco Nueva Generación y de hecho con el Mencho, ya hoy abatido, hoy ya muerto. Nada va a revivir a Carlos Manso, pero la búsqueda de justicia por su muerte, pues obviamente es uno de los temas pendientes en los cuales se van avanzando con el número de detenciones que llevamos. Tengo en la línea al gobernador allá en Michoacán, Alfredo Ramírez Bedoya. Gobernador, muy buenos días, ¿cómo estás?
2: Buenos días. Pues primero estamos con este tema felicitando a la presidenta Claudia Sheinbaum, a Omar García Harfuch y a las fuerzas federales por la detención de este presunto delincuente que está señalado dentro de las investigaciones con mucha claridad, mucha trazabilidad, el R1 como el eslabón más alto en la intervención y en la orden actor intelectual del homicidio de Carlos Manso, descanse, es presidente municipal de Uruapan. Entonces, mis felicitaciones por esta detención, que bueno, pues es uno del eslabón más alto en toda esta investigación, que tiene más de 30 personas detenidas. Ya. Todavía está prófugo, que era jefe de escoltas del propio presidente municipal, Carlos Manso.
7: ¿Qué relación podría llegar a tener, hacia dónde podría irse la investigación? Entiendo que esto depende de los fiscales, etcétera, pero para que podamos tener una idea más clara, gobernador, ¿qué ves que pueda desatar la detención del R1?
2: A ver, aquí primero, nosotros estamos avanzando en la investigación. Es una investigación muy grande, muy profunda, que ha dado muy buenos resultados. Y ahora tenemos que estar muy atentos al comportamiento de los jueces. A ver, eso es muy importante, ¿eh? Para que no haya impunidad. Yo lo dije desde el primer día.
7: Dame un segundo, gobernador. Voy a tratar de retomar la comunicación porque no te podemos escuchar muy bien. Se corta de pronto la llamada y sí, la calidad del audio no es precisamente la más óptima. A ver si podemos retomar esta comunicación. Hay un operativo allá en Michoacán. Ahorita lo preguntamos y lo platicamos con el gobernador, porque después de la detención del R1, pues claramente podría llegar a haber reacciones, podría llegar a haber pues algunas represalias del crimen organizado. Y uno de los temas que también está sobre la mesa es el trasfondo político del asesinato de Manso. ¿Puede o no puede un actor político estar vinculado con este R1? Es fuerte lo que ha sucedido y, a final de cuentas, sin regatearlo, porque así como hay crítica, pues creo que también hay reconocimientos cuando pues se da una captura de estas dimensiones. De hecho, hasta Omar García Harfuch está en la mañanera, está hablando del R1 y de muchas otras cosas. Ahorita me voy a enlazar para poderle informar a detalle lo que se está diciendo en la mañanera. Gobernador, te ofrezco una disculpa. Teníamos un problema en la comunicación. Creo que ya te escuchamos bien. ¿Tú nos escuchas?
8: Luis, te escucho mucho mejor.
7: Sí, no, y mil aquí veces. Estamos listos. No, sí, muchísimo claro. Mejor. Mil gracias. Nos decías, gracias. Ya llevamos 30 personas detenidas y yo te preguntaba, después de la detención del R1, ¿qué podría derivarse de la misma? ¿Podrían dar con pues otros responsables? Y me aventuro a preguntarlo directo, inclusive con algunos responsables, quizá con un afán político.
8: A ver, primero tenemos que estar muy precisos en que no haya impunidad, en que este es un gran avance, es el eslabón más alto que tenemos en la investigación de la Fiscalía General de Justicia del Estado de Michoacán, que se tiene también en la investigación de inteligencia federal, porque este eslabón no es cualquiera. O sea, el R1 es uno de los altos mandos de este cártel, y toda la investigación apunta a que desde ahí salió la autoría intelectual al más alto nivel para pues arrebatarle la vida a Carlos Manso, ex presidente municipal de Uruapan. Ese es un punto muy importante. El segundo son los jueces, que los jueces no suelten a los delincuentes. Eso es fundamental. Digamos, a ver, este presunto delincuente que fue detenido ayer con gran éxito, felicito a la presidenta, a Omar García Harfuch, a todas las fuerzas federales y estatales. Ya había estado detenido por otros delitos y lo liberaron. Así que vamos a estar muy atentos a que se haga justicia. Yo lo dije desde el primer día como gobernador de Michoacán, que estuve en Uruapan, que no iba a haber impunidad, que toda la fuerza del Estado, toda la inteligencia iba a estar abocada a este tema. Y hoy tenemos este gran avance. También todavía está prófugo el que era jefe de escoltas del propio presidente municipal de Uruapan. Todavía se encuentra prófugo, tiene una orden de aprehensión y todavía está prófugo. Recordemos también la participación del círculo cercano, los escoltas, en este desafortunado atentado gravísimo que ocurrió en Uruapan. Aquí es muy importante, Luis, señalar algo. La Fiscalía General de Justicia del Estado de Michoacán siempre ha mantenido abiertas todas las líneas de investigación. todas. No ha descartado ninguna línea de investigación. Ha sido una investigación muy profesional, muy pulcra, que llevó a cabo el hoy fiscal con licencia Carlos Torres Piña. Entonces, y está dando muy buenos resultados en base a toda esa investigación que hoy el fiscal Israel está haciendo un trabajo excepcional. Entonces, estamos avanzando muchísimo en el tema. Por supuesto que es un tema de muchísimo impacto, de altísimo impacto. Y bueno, pues ahí lo que tenemos que hacer es eso, dar la certeza finalmente de que estamos solucionando y de que se está haciendo justicia, de que no habrá impunidad en el caso y que esta detención es, pues bueno, una detención del más alto eslabón, muy relevante y muy importante.
7: Dime algo, gobernador, platico con el gobernador en Michoacán. Sí, el tema de la detención del R1 podría generar violencia en la región. Entiendo que hay un operativo, entiendo que se están tomando todas las precauciones del caso, pero como bien lo señalas, no es cualquier perfil el que acaban de detener.
8: Exactamente, hay un operativo desde ayer en Jalisco, porque fue detenido en Atotonilco el Alto, y también en Michoacán. Tenemos un operativo en el estado, precisamente para prevenir cualquier situación. Hasta el momento no ha ocurrido ninguna. Fue una operación quirúrgica la que realizó las Fuerzas Especiales de la Defensa Nacional y del equipo de Omar García Harfuch, pero estamos muy atentos a cualquier reacción que pueda suceder, por supuesto, porque no es, no es un delincuente menor, efectivamente, todos lo entendemos, ustedes mismos lo saben, y estamos muy atentos a cualquier situación que se pueda presentar, Luis.
7: Por desgracia, los delincuentes en este país y la mafia del tamaño que tiene este país, pues tiene complicidades gubernamentales, tiene complicidades políticas, y de ahí yo insistiría en la pregunta, gobernador, ¿podría venir un motivo político o incluso un motivo narcopolítico en el asesinato de Manso?
8: Aquí hay algo muy relevante e importante. Con esta detención, y seguramente esperemos la captura del jefe de escoltas de Carlos Manso, la investigación continúa. Eso es muy importante. A ver, la investigación no ha terminado y el proceso judicial no ha concluido. ¿Qué quiere decir esto? Que habrá audiencias, habrá más declaraciones, que las líneas de investigación se mantienen tendidas todas en el escenario para poder llegar a la verdad. Porque aquí hay algo muy importante, Luis, y todos nos preguntamos, y creo que esto va a salir a flote pronto, ¿por qué mandaron matar? ¿Por qué dio esta persona que se detuvo ayer la orden? ¿Por qué el R1 dio la orden, actor intelectual del caso, de quitarle la vida, de arrebatarle la vida a Carlos Manso? ¿Cuál es ahora sí que la motivación del por qué? Y eso va a salir a la luz, porque todo el proceso judicial, ahora que está ya ante los jueces, pues van a estar las audiencias, y en las audiencias se van a mostrar seguramente más pruebas, la defensa también va a mostrar querer tumbar las pruebas, y va a ser un proceso complicado, pero lo tenemos que sostener para alcanzar la justicia y que no haya impunidad. Entonces, pues seguramente nos encontraremos con más temas. La detención de ayer fue muy importante, creo que es el eslabón más alto en este tema, pero también tenemos que encontrar y detener al jefe de escoltas, que bueno, está prófugo por algún motivo, está prófugo y no se ha querido presentar. Imagínate la información que puede tener en ese sentido, ¿no? Y creo que también es muy relevante que se siga con esta investigación para dar con el motivo. ¿Por qué? ¿Por qué fue esta situación que nos golpeó muchísimo, que nos sigue y que estamos totalmente decididos a que no haya impunidad y a encontrar la verdad, mi estimado Luis?
7: Déjame cerrar con dos preguntas más. La primera, si bien no están en el mismo movimiento, si bien no tienen necesariamente ni los mismos objetivos ni los mismos ideales, pues ha habido cierta comunicación entre tu gobierno y también el mismo movimiento del sombrero de Carlos Manso. La relación que tú tuviste con Carlos, de hecho, pues es importante. Puede haber diferencias políticas, pero eso no quiere decir pues que haya una situación de cerrazón de diálogo y de cerrazón de construir. ¿Ha habido alguna comunicación en las últimas horas con el movimiento del sombrero? Grecia Quirós, bueno, pues se ha manifestado positiva hoy la alcaldesa de Uruapan en torno a esta detención. Ha manifestado que inclusive buscará estar en las mismas audiencias. Pero entre tu gobierno y el movimiento del sombrero, después de estas detenciones y los avances de la investigación, ¿cómo va la causa? Entendiendo, insisto, pues tanto los momentos políticos como las diferencias que existen, que son legítimas en democracia.
8: Sí, por supuesto. Nosotros tenemos comunicación permanente con el movimiento del sombrero. Ellos gobiernan Uruapan. Grecia Quirós es la presidenta municipal de Uruapan. Así lo decidió el Congreso del Estado de Michoacán, de mayoría de Morena, que ella fuera la presidenta municipal sustituta. Y ella es la presidenta municipal de Uruapan. Y tenemos una excelente comunicación constante, cotidiana, con todo el equipo del movimiento del sombrero, con el diputado local, con la propia presidenta. Hay un trabajo de información constante de las investigaciones del caso directamente a ella y directamente al movimiento del sombrero. Y también hay que decirlo, en obra pública estamos perfectamente coordinados. Hay una obra pública histórica que no se realizaba en Uruapan en los últimos 50 años y seguimos impulsando infraestructura, programas. Acabamos de inaugurar hace poco el nuevo DIF de Uruapan, un DIF de primer nivel, el más grande de Michoacán, entre otras obras, el teleférico de Uruapan y otras más. Entonces, el trabajo es constante. Yo estuve con ella, con Grecia, con su equipo, revisando una planta tratadora de agua potable hace 15 días. Estuvimos conversando de varios temas y la comunicación es fluida, directa y constante, mi estimado Luis. Así debe ser, aparte.
7: Claro.
8: Creo que estamos obligados a informarle directamente también a Juan Manso, a su hermano, al hermano
7: claro.
8: de Carlos, y también estamos en constante comunicación con él para el tema de las investigaciones, porque pues, bueno, los más interesados son ellos, ¿no? Ellos son las víctimas, indirectas, así se denomina en la ley de víctimas, pero ellos son también víctimas indirectas de este tema y son los primeros a los cuales nosotros tenemos que informar fehacientemente, Luis.
7: Claro. Cierro con esto, gobernador. Tiempos complicados, convulsos políticamente hablando, con la relación del socio principal, con la relación de Estados Unidos y México. Y por ahí empezaron a circular rumores, y bueno, hay rumores de todo, es entendible con esta situación, y decían que tu visa podía haber sido removida, que ya no podías ir a Estados Unidos, que estás entre los investigados, y pues yo creo que pues, sin miedo a perder la visa, ¿no? Ayer estabas en la embajada, ayer estuviste con el embajador Ronald Johnson.
8: Estuvimos con el embajador Johnson en el aniversario del 250 aniversario de la independencia de los Estados Unidos. Fui invitado a la celebración. Estuvimos en la nueva embajada, está enorme, grandísima, la nueva embajada de Estados Unidos en México. Y estuvimos ahí dialogando con varios funcionarios de seguridad de la embajada, como es normal, como es cotidiano, viendo temas para el tema de la seguridad, en el tema del aguacate, en el tema de las berries, en el tema del puerto Lázaro Cárdenas. Y tenemos una muy buena relación constante, también permanente con la embajada norteamericana, una relación institucional. Como dice la presidenta Sheinbaum, que tenemos coordinación, colaboración, pero no sumisión.
7: Okay.
8: Y bueno, mi visa está vigente, mi estimado Luis, y ayer estuvimos en la embajada con mucho gusto, acompañando al embajador Johnson, a su esposa, estuvo ahí el canciller mexicano, estuvo Rosa Isela Rodríguez, y bueno, estuvimos ahí dialogando con ellos y bueno, acompañándolos en su festejo del 200 aniversario de su independencia, Luis.
7: Enhorabuena, gobernador, gracias por tomar esta comunicación y bueno, pues seguimos en contacto, si me permites.
8: Gracias, muy amable, saludo al auditorio, buen día.
7: Es el gobernador de Michoacán, es Alfredo Ramírez Bedoya. Oiga, tengo por ahí el audio de la alcaldesa de Uruapan, ella es Grecia Quirós, reaccionando en torno a la detención justamente del R1, escuchemos.
9: La justicia comienza a llegar, pero evidentemente aún no termina. Hay que esperar el tema de la audiencia de esta persona, dejar claro que a partir de que el secretario Omar García Harfuch me informó, recibí la llamada, yo creo, a la hora de la detención, y pues le pedí de favor que me mantuviera informada sobre el procedimiento que viene por delante, pero sobre todo, ahorita durante el transcurso de la tarde, he estado insistiendo en que yo quiero estar en la audiencia, y por derecho me corresponde estar ahí, aunque no sea presencialmente, pero vía Zoom, entonces estoy a la espera de que pues me permitan estar ahí.
7: Hoy, dado el tamaño de la detención, Omar García Harfuch, secretario de Seguridad y Protección Ciudadana, está en la mañanera. Ahí ha informado que la célula criminal de los R's, pues el R1, el R2, encabezada por Ramón Ángel N, alias el R1, pues están detrás de varios hechos delictivos en Michoacán. De hecho, también está ahí el tema del feminicidio de la influencer Valeria Márquez, que ocurrió en mayo de 2025. ¿Se acuerda de ese caso? Ay, odio tener que recordarle esto, pero se lo tengo que recordar. Esta chica estaba en una estética, ¿no? Si no me equivoco, ahí nada más corríjanme, pero sí estaba en una estética. Creo que era su estética, ¿no? Y bueno, pues de pronto está ella con, inclusive con un peluche. Están grabando, está en un live. Está transmitiendo ahí en sus redes sociales. Y de pronto, con una precisión fría, con una precisión macabra, llega un balazo y le quita la vida en medio del live, en medio de la transmisión en internet que estaba haciendo. Ya se acordó quizá del caso. Las imágenes circularon profusamente en Michoacán, en México y en el planeta entero. En una estética, a plena luz del día, allá en Michoacán, habían asesinado a la influencer Valeria Márquez. Bueno, pues Harfuch está hablando sobre este tema porque el R1, el detenido hoy, el que está a disposición de autoridades mexicanas, tuvo todo que ver con este feminicidio, con este asesinato. Escuche usted.
10: El hijo del R1 tenía una relación sentimental con Valeria, ya la había amenazado en varias ocasiones y todo indica, esto ya se va a probar, que el hijo le pide a su papá, al R1, que cometa suicidio.
11: ¿Se toda investigación o se sigue de una manera separada?
10: Es una investigación distinta a la del alcalde Manso, pero también tenemos indicios e indicios también para encontrar a la otra persona que tuvo que ver con el homicidio, que es el hijo de este sujeto.
7: También dijo esto.
10: Esta célula criminal habría participado bajo sus órdenes en la coordinación de múltiples hechos violentos en la región. Entre ellos se encuentra el lamentable feminicidio de Valeria Márquez, ocurrido en mayo de 2025 en Zapopan, Jalisco, hecho relacionado con Francisco N., expareja de la víctima e hijo de Ramón Ángel N. Las investigaciones también permitieron establecer líneas de trabajo relacionadas con el cobarde asesinato de Carlos Manso, exalcalde de Uruapan, Michoacán. La información obtenida mediante labores de inteligencia permitió identificar que Ramón Ángel N. había ordenado y financiado el homicidio de Carlos Manso. De esta forma, Ramón Ángel N. es señalado como el principal autor intelectual del ataque, al tener una participación directa en la decisión, planeación y financiamiento del crimen. La Fiscalía General de la República y la Fiscalía General de Justicia del Estado de Michoacán acreditan con pruebas sólidas y contundentes estos hechos que se irán viendo en las siguientes audiencias.
7: Bueno, obviamente habla Harfuch ahí en estos audios de todo lo que está pasando en el caso de la detención del R1. A ver, de Valeria. Valeria fue asesinada en Zapopan, Jalisco, y resulta, todo apunta, de acuerdo a lo que dice Harfuch, que el hijo del R1 era el novio de Valeria. Tronaron la relación sentimental, y entonces el hijo del R1 le pidió al papá, sicario, narco, totote, el R1, que matara a su exnovia, ¿no? Bueno, a su novia, exnovia en ese momento. Y pues el otro, sí, ¿cómo no, mijo? ¡Qué cosa! Ese es el México de veras, es el que pasa, es el que se sufre. Qué bueno que se detuvo, no se regatea la detención. Ojalá que se avance más y más y más, que se esclarezca. Y regresando al caso de Carlos Manso, ¿lo mató el R1? ¿Por qué? ¿Y solo fue el R1 o hay un asunto político de fondo? Porque se ha hablado de Raúl Morón, por ejemplo, como un presunto interesado en el tema. Carlos Manso mismo lo decía, ¿eh? Godoy, hablaba de Godoy, ¿se acuerda usted? Del exgobernador Godoy, Leonel Godoy. Y de Ignacio Campos también, el exalcalde de Uruapan, al que le arrebató, de hecho, el municipio. Uno senador, Raúl Morón, el otro diputado, Leonel Godoy. ¿Tuvieron o no tuvieron que ver? El R1 lo va a cantar, supongo yo. Y si lo canta, ¿sí los van a detener? Pregunto. Porque matar a un alcalde del calado de Carlos Manso, matarlo como lo mataron, en medio de una fiesta de Día de Muertos. Ay, ¿no tiene un elemento político de fondo? Vamos a ver qué canta, qué dice, si es que dice algo. El R1 hoy tras las rejas. 8:35.
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7: No me tardo nadititita. Regreso con más. Estamos en MBS Noticias. Me llamo Luis Cárdenas. Está usted aquí en el 102.5. Regresamos.

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1: 8:36.
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1: 8:38.
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8:40, las 8:40. Mi WhatsApp es el 5640-05-1025. Voy más lento. 5640-05-1025. Abierto absolutamente para todo nuestro auditorio. Vámonos con más información. ¿Qué le pregunto hoy? ¿Usted metería a sus hijos en qué escuela? ¿Dónde le gustaría que sus hijos pudieran estudiar si tuviera todos los recursos? Utópico, carta a Santa Claus. ¿Dónde? Le pregunto hoy esto porque la propuesta de la Presidencia de la República, del gobierno, de la Secretaría de Educación Pública, es prohibir las escuelas militarizadas. México no tiene precisamente buena experiencia ni buena reputación en escuelas de corte militarizado o castrense. Pero hay escuelas

0: del problema. Y vamos a platicar un poquito sobre este tema en este preciso instante. Le recuerdo mi WhatsApp, perdóneme usted, 5640-05-1025, 5640-05-1025, abierto absolutamente para todo el auditorio. José Alfredo Liceaga, cuéntanos cómo va el caso de Dafne, de esta chica que fue, pues que fue asesinada en una de estas escuelas militarizadas, que pues era una cosa aberrante. Adelante, adelante, José Alfredo.
1: Muy buen día, Luis. Esta es la información. Jorge Luis Ponce y Estrella Mora, conocida como Sargento Estrellita, directora y encargada del área femenil de la Academia Militarizada Marina Duenitz, respectivamente, fueron vinculados a proceso por el feminicidio de Dafne Zapata Quintos. Ayer jueves, la jueza de control resolvió también mantener la medida cautelar de prisión preventiva, por lo que ambos permanecerán en el penal de Altamira. Te comento, Luis, que Gabriel Zapata, padre de Dafne, y su asesora jurídica, Lizeth Alejandra Flores García, confirmaron la vinculación a proceso. Escuchemos.
2: Los dos son por el delito de feminicidio, tienen distinto intervención, uno por comisión por omisión y otra como autora material.
3: ¿El autora material es Estrellita?
2: No podría yo revelar esa información.
4: ¿Sabes si van a apelar?
2: No, eso obviamente no. Es un derecho que tienen las partes, todas las partes cuando estamos inconformes con alguna resolución. Tenemos un recurso, ¿verdad? Recurso de apelación en este caso.
3: ¿Qué es lo que sigue después de esto?
2: Pues continúa la investigación complementaria. En este caso fueron 6 meses, no hubo debate respecto al plazo de 6 meses, entonces vence hasta el año que entra, enero 2027, 30 de enero de 2020.
1: Ya son 3 personas vinculadas a proceso en el lamentable caso de la privación de la vida de la adolescente Dafne Zapata Quintos, de 13 años de edad. Ella pereció en la Academia Militarizada Marina Duenitz el jueves 16 de julio en Ciudad Madero, Tamaulipas. Es la información desde Tamaulipas.
0: Gracias, José Alfredo. La garantía de cualquier ciudadano que mande a sus hijos a una escuela debería de ser que a su hijo no lo maten en esa escuela. No es algo difícil de entender. La garantía de cualquier ciudadano que mande a sus hijos a cualquier escuela debería de ser que no abusen de sus hijos. Y para garantizar eso, se supondría que está el gobierno de la República. Se supone que están las instancias del gobierno. Déjeme apuntar un caso para que veamos cómo les vale en muchas ocasiones a los gobernantes. Y es el caso de Eric Leonardo Terán Torbellín. Él tenía 13 años. Hay una escuela militarizada que se llama la Escuela Militarizada, Academia Militarizada Hollín Cuauhtémoc. Está en la delegación Cuauhtémoc, aquí en pleno centro de la capital de la República. El 25 de abril del año 2025, durante un campamento organizado por la institución en Morelos, allá por Cuernavaca, allá en esta zona boscosa, pues este chavo terminó muerto, Eric. A Eric le pegaron. Murió por lesiones compatibles con una golpiza severa, hemorragia pulmonar, colapso, congestión generalizada. Su madre, Erika, sostiene que los instructores lo golpearon repetidamente, lo obligaron a realizar ejercicios extremos y que la escuela intentó atribuir el fallecimiento a problemas de salud. Tanto el director de la academia, que se llama Juan Carlos, como una instructora, Angélica, están detenidos, vinculados a proceso por homicidio y permanecen en prisión preventiva. ¿A qué voy con esto? En abril del año 2025, o sea, hace más de un año, ya había ocurrido una tragedia ligada con una de estas academias militarizadas. Si hay una regulación de las academias militarizadas y si hay una supervisión de las academias militarizadas, estas podrían ejercer sin problema. Y con la tranquilidad de los padres de decir, bueno, mi hijo lo mandé aquí por problemas de disciplina o porque quiero que tenga tal, tal, tal, con lo que usted quiera, pero no lo van a matar. Lo que a mí me impacta es que hace un año ya se había perdido la vida de un chavito, Eric Leonardo Terán Torbellín, de 13 años de edad, y nadie hizo nada. Hoy otra vez estamos en el caso de la chica Dafne en Tamaulipas, pues que parece que tuvo una suerte muy parecida, que murió por abusos de la misma academia militarizada. Hoy es privilegio poder platicar con la madre de Eric Torbellín Terán, Erika Torbellín, pues justamente sobre lo que ocurrió. Señora, le aprecio mucho que me regale estos minutos y bueno, pues con todo el respeto del mundo, por supuesto, comparto este dolor y esta indignación después de un año de la muerte de Eric. ¿Cómo está? Buen día.
5: Buen día. Muchas gracias para empezar, porque pues hay gente que se olvidó un poquito del tema.

0: Pues he estado un poco mal, la verdad, ya que fue revivir de nuevo
1: Claro.
0: todo, fueron muertes muy similares. La edad, la situación, que era un campamento militarizado. Ya para mí fue revivir todo, fue algo muy duro ahorita.
1: Algo muy difícil y que además entiendo, señora, que no debería de ser así, pero uno como padre, pues siente una responsabilidad brutal por haber enviado un hijo a un lugar de estos, pero yo creo que no debería de pasar algo así. La garantía del Estado, pues es que no le pase nada a un muchacho o muchacha, vaya a la escuela que vaya. ¿Por qué decidieron ir a esta escuela ahí en Cuauhtémoc, a la Hollín, si no me equivoco, ¿no?
0: Sí, mira, mi hijo desde los 3 años, él le encantaba todo lo militar. De hecho, casi casi su primer juguete fue un tipo como helicóptero de estos de los militares, donde traen todas sus armas y
1: Sí,
0: todo
1: así
0: eso.
1: como un Apache acá, así un Black
0: Ajá.
1: Hawk, ajá.
0: Y paracaidismo ahí, de juguete, ¿no? Todo. Y él hasta todavía antes de irse de este mundo, pues todavía jugaba con ese, o sea, siempre estaba, ahora sí que irán traumado, ¿no? Con lo militar. De cada que los veía, los estaba saludando, y le gustaba mucho el uniforme, y él siempre me decía, ¿crees que puedo yo ser militar? Y yo todavía le decía, sí, hijo, tú puedes ser lo que tú
1: Lo
0: quieras.
1: que tú quieras.
0: Todavía bromeando me decía, como la Barbie, sé lo que tú quieras hacer. Digo, así, hijo.
1: Como la película, porque sí les tocó, ¿no? Pues justamente
0: Sí.
1: el año pasado estaba de moda, así como la.
0: Sí, porque me lo repitió ahí. Porque él, todo lo que él quería, siempre le decía, yo soy un escalón para ti, que tú logres lo que tú quieras. Él ya me había pedido ir a baile, a basquetbol, a fútbol, a box, taekwondo, dibujo, o sea, todo lo que él me pidió, lo probó. Y en desgraciadamente encontramos a esta institución donde nos prometían una práctica, pues sí, de disciplina y ejercicio, pero de manera
1: Pues sana, ¿no? Al final de cuentas,
0: respetable para los
1: respetable, sí,
0: niños,
1: claro, pues
0: ajá,
1: no,
0: no
1: no.
0: que los entreguen muertos.
1: No, y es que además, a ver, bueno, no, no, uno dice sí, pues va a ser estricto, va a estar fuerte, el niño está de acuerdo además, él quiere hacerlo. Bueno, pues adelante, no, no piensa que va a ir a una escuela para que sufra un abuso de esta
0: Sí,
1: magnitud. ¿Fue solo al
0: ahí le
1: campamento
0: dieron
1: de
0: los
1: verano?
0: informes.
1: Ay, qué
0: ¿Mande?
1: perdón. ¿Fue solamente al campamento de en Morelos o lo inscribió
0: No,
1: ahí a
0: él
1: esa academia?
0: estudiaba ahí.
1: Él estudiaba ahí.
0: Sí, o sea, se enamoró
1: La
0: de todo
1: escuela.
0: lo que le dijeron. La escuela pues no era de gran lujo, pues porque se supone que iba a ser más estricto ahí. Pero pues se le era entendible que no tenían que tener ciertos
1: Sí, cierto, es lujo, no, pues nada.
0: privilegios, ¿no?
1: Sí, pues
0: Entonces
1: es
0: no era lo mismo que
1: militarizado.
0: las otras.
1: Y él quería, o sea, él
0: Pues
1: le gustaba, él quería estar ahí. Me dice
0: se
1: usted, se
0: enamoró
1: enamoró
0: de
1: de
0: banda
1: eso.
0: de guerra.
1: Ah,
0: Ya
1: claro,
0: no
1: ¿qué
0: lo quieren
1: tocaba?
0: sacar, la verdad, así.
1: Ya.
0: Había cosas que decía, oye, pero todo el día te tienen haciendo esto y el otro. No, a mí me gusta más. Yo, mira, ya se me están marcando los pectorales, la pantorrilla, ya pegaba muy duro, ya era que estaba él emocionado de su físico.
1: Sí, claro. ¿En qué momento entra él en la? Él estaba, entiendo que en la secundaria, ya en ese
0: Primero
1: momento.
0: de secundaria.
1: Entró a primero de secundaria ahí, justamente.
0: Sí, y les ofrecieron ver qué talleres les gustaban, y le gustó banda de guerra. Ya no se quiso literal
1: Salir.
0: salir por nada por la de banda de guerra. Hasta su corneta se llamaba Sofía.
1: Sí, les tienen que poner un nombre, entiendo, tanto la
0: Sí,
1: corneta como el tambor, ¿no?
0: y él estaba que no le tocaran su instrumento, que no fuera sucio. Él era de los que más estaba limpiando todos los días ahí, que
1: Sí.
0: fuera bien pulida. Y o sea, era, le gustaba, hasta le dijeron, usted tiene que hacerse el cargo de sus cosas, de lavar su ropa, de apoyar en la casa. Y pues sí, él siempre fue, no se le hizo difícil porque él siempre fue de que me ayudaba, de que él, si no podía yo hacer algo en ese momento, por decir, lavar la ropa, él ponía su ropa o la lavaba a mano, si algo quedaba algún detalle. Se hacía de comer, se despachaba él solito de comer.
1: Sí, claro.
0: Yo tengo una hija más chica y él me decía, no te levantes, ma, yo te hago de comer ahorita algo. O me llevaba hasta de comer a la cama, en mis días especiales, no sé, 10 de mayo.
1: O sea, no era un chico problemático en donde uno diría, no, pues lo metieron ahí nada. Porque era muy problemático y para que aprendiera de la disciplina. Al contrario, él quería seguir en esa disciplina. Y luego, ¿qué pasa, señora? O sea, lo mandan a esta academia y viene después el campamento en Morelos el año pasado.
0: Sí. Llega el campamento, nos lo pintan muy bonito, de que tienen que buscar un disfraz de alguien que admiren.
1: Okay.
0: O que respeten, de, puede ser desde una caricatura, un artista, alguien histórico.
1: Okay.
0: Hay diferentes opiniones. Yo le digo al niño y él me dice que quiere el vestido de Luffy.
1: De Luffy.
0: De One Piece.
1: No, el pirata, ¿no? Es que es como un pirata, ¿no? ¿Entiendo, Luffy?
0: Ajá.
1: Okay.
0: Sí, o sea, y literalmente sí, o sea, su esencia era como la de él. O sea, tú lo veías y él reía y compartía y no le gustaba que le hicieran a nadie más, ¿no?
1: Y además es una caricatura que marca su generación, particularmente One Piece con Luffy, ¿cómo no?
0: Y de ahí, dijeron que iban a estar en la fogata, que nosotros le lleváramos los alimentos a modo de lo que supiéramos que ellos comen, porque hay niños que comen menos y hay niños que comen más.
1: Ya.
0: Alimentos que nos echaron a perder, que llevaran su casa de campaña cada uno.
1: Okay.
0: Y si no tenían, pues te tenían que compartir ahí entre compañeros. Instrumentos, cosas de higiene personal.
1: Sí, todo para el campamento.
0: Que iban a hacer ejercicios y que iban a aprender a valorar más la vida y que iban a llevar psicólogos y doctores y paramédicos.
1: O sea, se lo pintaron muy bien el campamento, ¿no?
0: Para sacar sus traumas de los niños, porque luego salen niños que fueron abusados o algo y ellos lo canalizaban.
1: Okay.
0: O sea, y hasta ahí todos nos quedamos de, estaría súper bien porque
1: luego
0: los niños no te dicen todo. A veces se lo confían más a un desconocido que a uno por miedo a que sienten que uno se puede enojar. Entonces dije, bueno, pues está bien. Yo sé que no ha llegado a pasar a lo mejor eso, ¿verdad? Pero a tanto extremo, pero a lo mejor trae algún nerviosismo, algo. Y pues a todos los niños les sirve. Pues tanto fue el campamento pintado tan bonito que fueron 100 niños.
1: Okay.
0: Y hasta de diferentes lugares.
1: ¿Y qué dicen los otros niños de lo que ocurría? Porque entiendo lo que pasó con Eric. No queremos revivirlo tampoco por el dolor que siente usted, señora, y lo entiendo y lo respeto mucho. Entiendo que bueno, pues Eric muere por lesiones, y eso pues no es un invento, no es algo que alguien siente. Hay peritajes que lo respaldan. A Eric le pegaron y por desgracia eso fue lo que le provocó la muerte, y le pegaron fuerte, le pegaron muy feo. ¿Qué dicen los otros niños? ¿Qué pasaba con los otros niños?
0: La verdad, los otros niños siguen estando mal psicológicamente. Porque mi niño, se llevaba con todos en la escuela. Iban niños desde kinder hasta tercero de secundaria. Su funeral fue muy bonito. Todos le cantaron.
1: Sí.
0: Niños de kinder abrazando el ataúd, que ya no iban a cantar con su compañerito. Que de primaria ya se andaban colgando ahí, que no lo querían dejar ir. Y situaciones así que...
1: No, pues dolorosísimas.
0: O sea, lo querían tanto que empezaron a hablar, empezaron a decir, niños de kinder, empezaron a decir que también a ellos le pegaban en la panza.
1: ¿Y les pegaban siempre o solamente en ese campamento?
0: No, desde la institución.
1: O sea, siempre, la educación siempre, ahí era de siempre. a golpes.
0: Ajá, desde literal, el kinder. Si el niño estaba llorando mucho porque son chiquitos, lo ponen a hacer ejercicio o el capitán los golpeaba. De ahí, pues los niños de primaria empezaron a decir también cosas, en secundaria. Gracias a ellos pudimos hacer que se detuvieran porque pues ellos fueron los testigos de todo lo que le hicieron. Y muchos vieron directamente lo que le pasó a mi hijo, porque a ellos les pasó diferentes cosas. Que los amarraron como perros, que los dejaron bajo el sol, golpeados, humillados, insultados, de todo. Desgraciadamente, con mi hijo hubo una hazaña horrible, porque el día 18 de abril fue al Vía Crucis a curar gente. Y cuando regresa, lo encierran a él y a una muchachita, que es que porque llegaron tarde. Y pues yo recuerdo haberlo dejado normal, porque yo misma lo llevé a mi papá a buena hora. Siempre llegaba él antes. Y el pretexto es que llegaron tarde, que se tenían que poner a hacer un arresto, un ejercicio. La niña se le doblan las rodillas haciendo la posición de lagartija, no aguantó, le empiezan a pegar el capitán y uno que se llama Mariano.
1: Qué cosa.
0: Y la patean mucho en el abdomen y el vientre. Y mi hijo se enoja.
1: Sí, la quiere defender.
0: Le va con el capitán que está detenido, agarra y le dice: bueno, ya no, déjela, es una niña. Y entonces te vas a poner tú. Le empiezan a pegar a mi hijo. Lo que me dice la niña es que ella siente que se desmayó un momento el niño del golpe que le dieron en la cabeza. Y después de que estaba tirado le empezaron a pegar. Y luego ella lo defendió.
1: O sea, ya inconsciente. Inconsciente le empezaron a pegar a él.
0: Sí. Y ya cuando le dijo que se levantara, que no se hiciera. Y bueno. Ya que los dos se lograron defender, les dijeron: pero ustedes van a ver, en el campamento se la van a vivir. Ustedes van a ser los favoritos.

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1: 8:58.
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4: Hola, hola.
5: ¿Cómo está?
4: Doña Tere.
3: Aquí estoy con el chisme.
5: ¿Hora de qué?
3: Pues resulta que anoche, mientras estaban esperando como, pues sepa la bola que ahí sentados en un sofá, los de la casa de los famosos, la pregala o sepa, ahí los tenían sentados. Y en lo que esperaban a que les hablara la vieja esa que habla por el micrófono,
4: la jefa.
3: Que según la jefa, la Mariana Ochoa le empezó a decir a alguien, le dijo, oye, mi esposo no me ayuda con los niños. Dijo, por ejemplo, platicando así como un chisme, señora. Dice, fíjate que yo le mando los tickets de, oye, fue tanto del pediatra. O fíjate que gasté en el súper de más. O pidieron esto de la escuela y se me salió el presupuesto. Dijo, le he mandado los tickets. Dijo, y me dejen visto.
4: ¡Qué fuerte! Y
3: que no le contesta.
5: ¿Qué le digo?
3: ¿Qué dijo?
4: Sí, dijo también, habló sobre los OV7, ¿eh?
3: Ah, no, pero yo nomás vi donde estaba anoche sentada, de eso de que el esposo o el exesposo no les da, dice, y los niños, dijo, yo tengo un presupuesto para el mes, dijo, yo no puedo salir de ahí porque no tengo, y que les dice, no hay, y pues aquí, pues si quieren más, dijo, pues háblenle a su papá. Dijo, pero pues si los dejen visto, ¿tú crees?
4: ¡Qué fuerte!
5: Que ponga también gente diciendo eso. ¿Qué? Pero no se le hace fuerte. Como que no sería lo más adecuado andarlo diciendo.
3: No,
5: así.
3: Porque lo está platicando así como, mijo, se te olvidan hasta que hay cámaras.
4: Sí, es para dar nota también, aparte,
5: Está bien.
3: Se olvida que hay cámaras. Pero cuéntamele del OV7.
4: Ah, pues platicó de OV7, cómo fue, que cada uno de repente tenía proyectos, que Kalimba fue el que dijo, oigan, la disquera quiere que lance un disco en solista, y Mariana tenía también una propuesta, y total de que todo mundo, y dijeron, ¿saben qué? Se acabó OV7. Pero ¿sabe una cosa? Aquí entre nos, quiero decirle que ella siente pasos en la azotea, porque ella ya dijo, llevo 2-3 días y ya me siento harta. Como que siente que igual ya está en peligro de salir, ¿eh?
3: Pero el que según lo nominaron fue a mi chiquito chulo, a Memo.
4: ¡Ay, Memo!
3: Pero ahorita en lugar de decir, ah, pues órale, se va, la gente lo quiere salvar.
4: Sí, no, y me encanta, Doña Tere, porque usted me mandó un screenshot, bueno, un meme de que dicen, los disque guapos, y pone a Lara B y al Moy, y en el otro... Y en el otro a Memo y Yair. Y sí, es cierto, o sea, son los galanes de esta...
3: Son los galanes, los más sencillos, ya la gente ya se hartó de los que están así bien mamados. No,
4: sí.
3: No más, la gente real, cuerpos reales, hija. Exacto. Ese está bien sabroso.
5: Está bien sabroso.
4: Sí, y mi Memo anda tristón porque él dice, lo más seguro es que voy a salir yo.
3: No, pero no va a salir.
4: Ojalá que no.
3: No, está bien chulo, ya lo viste, hijo.
5: No.
3: Sí, búscalo para que digas, ay, como me goofy.
5: Como me gusta, tata.
3: Así dile.
4: ¿Me goofy?
3: Sí.
4: ¿Te goofy o no te goofy?
3: Memo.
4: Me Chuch quemo.
3: Dice que lamentablemente, pues está así la situación. Fíjate.
4: Ay, no, pero no, se va a quedar. Es una chulada.
3: Sí, se va a quedar, ¿verdad?
4: Sí, se ve súper bien y aparte me encanta porque es bien tierno, ¿no? No se mete con nadie, es lindo.
5: Pues bueno, está bien. Que gane quien tenga que ganar. La verdad, yo no voy a estresar.
4: Ok. ¿Y Doña Tere?
5: ¿Ya se nos fue?
4: Yo creo.
5: ¿La perdimos?
4: ¿Está perdida?
3: ¿Me oyen?
5: Ahí está, ya escuchan.
4: Ahora sí, ya
5: la escuchamos.
4: Ya.
5: Se nos fue.
4: Otra vez, ya se fue.
5: Como que algo está fallando ahí, ¿eh?
4: Ya.
3: ¿Me oyen?
5: Ya. Ahora sí, ya.
3: La Cintia Crispo, las...
4: Otra vez.
5: Ya se nos fue. No, ya.
4: ¿Qué pasa, doña?
5: Ya bailó esto. No le escuchamos nada.
3: Uno, dos, tres, cuatro, cinco.
5: Al parecer ya.
4: Ah, cuando le decimos que ya, pum,
5: como que
4: desaparece.
5: Se corta,
4: ¿verdad?
5: Cuando hablamos sí. Nosotros.
3: A ver, me voy a desconectar.
5: A ver, ándele. Y para dos minutos ya nomás va a llegar y se nos va a volver ahí. Pero bueno, esto es en vivo, este es el informativo.
3: Ya te ganaste los 2,000 pesos.
5: Listo, ahí está.
4: Los 2,000 pesos.
3: Dos mil pesos ya te los dines.
5: Ahí está.
3: Échale, sí o entonces. No te llegaron.
5: Okay.
4: Ay, no nos llegó.
5: No se
4: nada.
5: Puede ya.
3: ¿Sí se puede? Dice,
4: sí, dijo que si te llegaron los 2,000 pesos.
5: Sí, se lo escucho, pero se va a cortar. Mira, ya está cortando otra vez.
3: ¿Qué no es cierto, ahí está. No estoy hablando,
5: ya
3: no
5: fue.
4: Ahí está.
3: ¿Está loco?
4: No, sí, él la quiere cortar más que nada, ¿eh?
3: Ciérrale el micrófono a este vato.
4: Por favor.
3: Porque ahorita mismo voy y te la...
4: Oiga, es que sí, ¿qué? O sea, le trae mala voluntad. ¿Qué le hizo, eh? ¿O que no le hizo?
3: Oye, pues te decía que se puso Cintia Clitbo a decirles, ya, ¿vieron cómo dejaron el baño, hijo? Todo manchado.
5: ¿Qué?
3: Pues que no lo limpian. ¿Y que
5: ¿en
3: quién
5: serio?
3: Sabe qué? Sí, sí, les dijo, mira cómo van al baño, dijo, hacen del dos. Dijo, ¿y cómo? ¿Quién fue? Dijo, y van a ver, dijo.
4: Fue?
3: Y todos así. Ella es como la mamá, hijo. Oiga. La mamá que regaña a todos.
5: Ya lo entiendo.
4: Y digo, Cintia Clitbo a mí me cae muy bien. Y la verdad he demostrado, pues, que pues trae con qué, la verdad, a la Casa de los Famosos. Pero confesó que trae, apenas le diagnosticaron una enfermedad.
3: Ah, sí, no puede. Y luego se comen la comida de ella.
4: Exactamente.
3: La
5: ¿cómo?
4: Sí.
5: O sea, ¿se comen la comida?
4: Sí,
3: de especial, si tú eres diabético, por ejemplo.
5: Sí, y se comen
3: y
5: lo de ella.
3: Sí. Y dijo, oye, ya. Y estaba llori. Dijo, oye, no la chiflen. Dijo, ¿cómo se van a comer la comida?
5: Sí, pues sobre todo que tienes un régimen especial para cuidarte.
3: Pues sí, oye.
4: Pero también, ¿para qué se mete luego?
3: ¿Quién?
4: ¿Cintia? Sí.
3: Pues, ¿cómo no se va? ¿Cómo no se va a meter, hija?
5: ¿Es dinero?
3: Pues, ¿tiene necesidad de centavos? Pues,
4: sí.
3: Hasta yo también me fuera metido.
5: No.
3: No, se me hace que yo soy la que estaría ahí echándole a Memo decirle, te voy a masajear,
4: te voy a dar
3: un masaje.
4: Siento que usted sería de esas.
3: Andan muy tenso. Y luego a los 20 años que me demande porque según lo quise agredir.
4: Ay, no.
3: Y yo ya bien muerta.
5: Ya bien muerta.
3: Pues, ya ves que ahorita, ya ves que traían luego gente que me hizo no sé qué hace 20 años y el otro muerto.
5: Ajá.
4: Pues sí, pero pues...
5: Ahí ya no hay manera de defenderse, pues, ese es el tema.
3: Pues dicen que ahorita esta casa sí agarró vuelo porque la anterior no tuvo todo el éxito.
4: No, esta sí agarró vuelo. Tiene toda la razón
3: esta
4: del
3: sí
4: mundo.
3: Agarró vuelo. Que hasta yo, que no la veo.
4: Ándele, anda bien metida.
5: Yo no
3: toma
5: la pierdo.
3: Para que sepas.
5: Todos los días, 8 de la noche, ¿o qué horas?
4: ¿Cómo ves este ridículo?
3: 24-7, ridículo.
5: Por eso digo.
4: Sí.
5: La veo, pues yo es que yo lo veo a las 8.
4: Ah, bueno.
3: Sí, tú viste la de Facundo, yo creo.
5: ¿Cuál es esa?
4: Una casa de Facundo.
3: Cuando estuvo Facundo. Es que lo vamos a meter cuando estuvo Wendy Guevara.
4: Wendy.
5: ¿Esa no fue la primera?
4: Wendy Guevara.
3: Sí.
5: Ahí está, ya ve que tampoco estoy tan perdido.
3: Fue la primera. Ay, fíjate que no hay nada más triste, hijos. Ya en otras cosas. Pues perder a la mamá. Dice Andrea Legarreta que a pesar de que ya pasaron pues tiempo, meses de,
5: pues
3: no puede vivir 3 años, dice que ya pasaron que parece que fue ayer y narra el momento doloroso. Pues sí, hijos.
5: Eso no se puede quitar de un día para otro ni.
4: Es muy fuerte, muy fuerte.
3: Muy triste. No, pues solo Dios. Ya me voy.
4: Bueno.
3: Cristo Jesús bendito. Oye, ¿ya supieron que la Ariana Grande demandó a unos presuntos hackers por filtrar canciones inéditas y material privado que ella tenía guardado?
4: Ay,
5: no me diga.
3: ¿Sí? Ah, sí. Y que Cristian Castro trae nueva pareja.
5: Ay. Otra vez.
3: Se llama Ángela.
4: ¿Aguilar?
3: No, que es Ángela Aguilar, qué loca.
5: Otra vez.
3: Bueno, hasta el lunes.
5: Ande, vaya con Dios.
3: Bye.
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2: ¡Ay, hasta aplaudes!
3: Ahí te va.
2: Aplaudes porque va a ser un tema de viernes de debate y toda la cosa.
3: De viernes de pelearnos.
2: De pelearnos.
3: Con ustedes, mujeres malas que nos tratan.
2: Pero por favor.
3: Ahí te va.
2: Ustedes eran unas peritas en dulce.
3: Soy un pan de Dios, un angelito. Un querubín. Nada, que son como cabecitas con alitas.
2: Ajá.
3: Así soy yo.
2: Ok, ok.
3: Oye, vamos a platicar.
2: Sí.
3: ¿Qué pasa cuando tú le regalas un detalle a alguna persona, un chavo que te gusta? O yo le regalo algún detalle a alguna chava que me gusta. Y de entrada, lo aceptan.
2: Sí.
3: La primera pregunta es, si lo aceptas, ¿ya estás dando entrada a algo?
2: Mira, esta es mi opinión.
3: Sí, sí,
2: yo
3: sí.
2: No sé, me encantaría saber la opinión del público. Lo ideal es decirle a la persona, muchísimas gracias por haber pensado, muchísimas gracias por tu detalle, pero no, o...
3: Frenzoneas de trancazo,
2: sí,
3: ¿no?
2: Debes frenzonear de trancazo. O aceptas.
3: Amigo.
2: Aceptas. Amigo. No, yo cuando le digo a alguien, amigo, amigo,
3: ya,
2: amigo,
3: ya.
2: Amigo, amigo, es porque realmente
3: claro.
2: Digo yo, amigo. Entonces, sí. Pero de verdad, sí le digo, yo sí le diría, te acepto tus flores, pero de verdad, espérate. No, porque
3: gusto.
2: A mí se me haría, no, pero espérame, se me haría muy grosero decirle, no, gracias. O sea, no, pero le diría, ¿sabes qué? ¿En qué plan vienes? Yo la verdad no estoy interesada.
3: Okay.
2: O sea, yo frenzonaría. Yo le diría, te lo agradezco,
3: pero no. ¿Y hasta qué monto aceptarías?
2: No, es que no habría monto.
3: No, me refiero a monto porque puede ser que diga, oye, te traje un carrito.
2: ¡Ay, no!
3: No, bueno,
2: si es de juguete.
3: De amigos,
2: vez,
3: ¿no dijiste?
2: No, jamás en la
3: yo
2: vida.
3: Yo sí aceptaría un carro de,
2: yo,
3: amiga,
2: yo no
3: de una amiga.
2: Yo no
3: de una
2: aceptaría.
3: Amiga.
2: Pero amiga de verdad. Amigo, bueno, ¿qué tal si tengo un amigo de
3: millonario.
2: Esos millonarios
3: sí.
2: Que...
3: No, ajá. Pero si tengo un carro, créeme que no es tu amigo.
2: ¿No es mi amigo?
3: O sea, sí es tu amigo,
2: quiere...
3: pero no nada más quiere tu
2: qué?
3: Amistad.
2: ¿Sabes qué? Ya quiero que andes en un auto de estos. Ya.
3: Sí, pero
2: ya.
3: Vas a tener que,
2: okay.
3: que llevar a cabo
2: okay. No, definitivamente no. Yo creo que sí, si sí. Abre, si...
3: Ya o sea, medio, aceptar,
2: a ver,
3: pero sin ser grosera.
2: Sin ser grosero, o sea, pero será la primera... Y la única, marcando okay. El que tú no estás interesada.
3: O sea, si la próxima semana llega con unos chocolatitos,
2: no,
3: le dices, oye,
2: no,
3: discúlpame,
2: ya,
3: ¿eso
2: ya no
3: te acepto?
2: No, ya le diría yo, mira, ¿qué pretendes? La verdad,
3: ya
2: no estoy interesada,
3: dije,
2: ya te lo dije, no estoy interesada. O sea, lo ideal es frenzonear a la persona para que esta persona diga, ok, no quiere nada. Además, un hombre no te regala nada porque sí. No, la verdad... Seamos
3: bueno,
2: honestos.
3: Bueno, ¿qué tal que si te quiere mucho,
2: o sea,
3: como amiga?
2: No, no es cierto.
3: ¿No existe eso?
2: Los hombres, para mí, regalan algo porque obviamente quieren algo.
3: Tienen un sentimiento de algo.
2: Puede ser que tengan sentimiento o pueden que quieran otra cosa. Que,
3: okay.
2: que el 99% es la otra cosa.
3: Ok.
2: La verdad, no okay. Lo nieguen.
3: Ok.
2: Entonces, para mí, lo ideal es decirle a una persona, no, gracias. Ahora tú, alguien llega, te regala algo... Y te de la nada. Oye, Inés, fíjate que fui a un viaje.
3: Fíjate que sí me llegó a pasar. Digo, tampoco es que me haya pasado muchas veces, pero sí me llegó a pasar. Y creo que lo más sano, aquí sí te doy toda la razón, lo más sano es decirle, gracias, eres muy linda, pero no. Pero porque yo tenía pareja.
2: Ok.
3: En ese momento. Si no la he tenido, yo creo que...
2: Pues,
3: venga,
2: gracias,
3: señor, tu reino, ¿no?
2: Okay.
3: O sea, no le veo problema.
2: Pero lo que, por ejemplo, dice Irving, ¿por qué las mujeres no son honestas? Porque en ocasiones hay muchas mujeres que reciben regalos.
3: Permiten
2: y
3: que sigan llegando.
2: Ajá. Sí, y al final, no, pero es que no quiero nada contigo. Tú me dabas.
3: Tú me los dabas.
2: Tú me los dabas. O sea, ahora que sí estamos... Y todavía, fíjate, si ya hablo contigo y tú estás de insistente, ay, no sé, se me hace difícil.
3: Es que mira, ahorita que mencionas así, sí lo veo complicado más para un hombre porque los roles, vamos a decirlo, habituales, eran donde el hombre es el que cortejaba, el hombre es el que conquistaba.
2: Sí.
3: Y es raro que una mujer lo haga porque, pues ya sabes, se le tacha de esto,
2: claro.
3: Aquello y demás. Pero sí hay ocasiones, fíjate, por ejemplo, yo tenía un cuate, y esto lo platico muy rápido, un cuate que una chavita estaba obsesionada con él. obsesionadísima con el de trabajo. Y le empezaba a regalar así cositas de chocolates. Empezó con eso. Sí. Después ya se fue a flores. Luego un día ya le compró algo para el carro. No,
2: pero también el chavo, o sea, también.
3: No, pero ahí te va. Él sí le decía, oye, eres muy linda, me gustas, pero yo ahorita no quiero relaciones.
2: No,
3: o sea, formales.
2: Pero es el de me gustas, formales. Le daba
3: no, sí, pero es que ahí te va. Decía, me gustas, pero ahorita yo no quiero una relación. Te ofrezco esto. O sea, ¿me explico? O sea, nomás el jugueteo y el escarceo y bonito. Pero la chava estaba... No, o sea, como que ella decía, lo voy a convencer con regalos.
2: Es que así también hacen los hombres. En ocasiones pues sí. Es que la manera de conquistar es de con los detalles y con eso. Y sí, ya sí, te sí. dijeron que no. Y te apuesto que mucha gente del público ha caído.
3: Sí.
2: Ha caído.
3: Bueno, tan cayó esta niña que ya, te digo, ya le estaba este cuate regalando un carrito que tenía, un carrito viejo. Y le regaló una pieza así del carro de, no sé, ¿qué te gusta? 20 mil pesos.
2: No,
3: una
2: fabulosa pieza.
3: O sea, una cosa así, ya de talla.
2: Sí.
3: Y yo sí le dije un día, oye, ¿sabes qué? No seas mala onda, porque esta niña, ella cree que te vas a casar con ella. Ella cree que te vas a casar con ella, porque de verdad, ella sí, o sea, él le decía, nomás es esto, y no, esto. Y ella,
2: es que,
3: no.
2: Ella es que sí ha pasado, que por más que les dices no, ellos dicen sí.
3: A mí me gustaría saber.
2: Un día se va a comenzar. Porque también tengo un amigo que a la morra ya le había dicho no.
3: Y seguía.
2: Pero él también le daba entrada. Es que o sea, yo hasta le decía,
3: si tú das
2: ya,
3: entrada,
2: corta.
3: Sí, es que si tú das
2: aléjate.
3: Entrada.
2: Aléjate.
3: Ahora, si tienes pareja, pues obviamente das el cortón luego.
2: Sí.
3: Pero ahí sí ya sabes a dónde va el asunto.
2: Sí.
3: Pero que nos diga la gente.
2: Que nos diga el 462-124-2004, Lozán. Hay que recibir regalos.
3: Regalos.
2: Sí,
3: ¿no? Aceptar todo.
2: Aceptar todo.
3: Aceptar es dar entrada.
2: Sí.
3: ¿Qué opina? 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
1: Ay, ay, ay.
2: Aceptar regalos es una propuesta, es una entrada. Ah, sí, no.
1: Tendrías ya que forzosamente sucumbir ante los encantos de la persona que te lo hace saber o que
2: ay,
1: te hace llegar.
2: Ay, caramba. Oye, tenemos audio.
1: Adelante.
2: ¿Parece? Tú nos dices, ya está, ¿desde qué hora?
1: Ahí está.
3: Buenos días, muchachos.
1: Hola.
2: Hola.
3: Creo que no siempre aceptar es dar entrada. En la mayoría de los casos, sí. Comento por qué, porque creo que tú te das cuenta cuando la otra persona trae otra intención. Y si no te das cuenta es porque eres muy despistado, muy despistada. Entonces, si aceptas el detalle, pues... pues sí estás dando entrada a que pase algo más. Ahora hay personas que se malviajan mucho. Les platico un caso que me pasó. Hace mucho yo tenía una amiga que le gustaban mucho los gatitos. Entonces yo en esa ocasión andaba, pues salía a pasear y vi unos gatitos como de decoración. Y dije, ah, pues se los voy a llevar. Entonces se los llevé, se los regalé. Le dije, mira, yo sé que te gustan mucho los gatitos, te compré esto. Entonces ella pensó que yo quería otra cosa, cuando simplemente yo pensé en ella por ser amigos y porque sabía que le gustaban. O sea, ella se malviajó mucho y muchas veces también puede pasar eso.
2: ¡Órale! Es que mira, ¿sabes qué? Cuando te traen un regalito de viaje, acuérdate que, o sea, te traen... cuando vas de viaje y eres de esas personas que...
1: detallista.
2: Que tienes detallistas, la persona trae a varias personas, o sea,
1: sí,
2: no te sientas especial. O sea, si salió a Tula Hidalgo.
1: O a te trajo un Atlante gigantesco,
2: un Atlante,
1: ¿no?
2: Gigante. Ay, güey, te traje un Atlante. O sea, no lo tomas como un regalo de propuesta o de entrada. Y como dijo él, uno se da cuenta cuando alguien te está regalando,
1: te está dando algo.
2: Y hay una intención detrás de...
1: Ahora, a ver, él dijo algo que me llamó mucho la atención. Cuando dice, a ver, no siempre dependerá de la intención con que te lo den. Y es lo que platicábamos. Yo creo que todos sabemos las intenciones de la contraparte, vamos a llamarlo
2: claro.
1: Así, que está intentando algo.
2: Claro.
1: Si tú, por ejemplo, tuvieras un amigo, y lo decías ahorita, y tu amigo que tú le conoces su vida, sabes
2: que te ha invitado
1: a salir con él y con sus parejas y demás, y te dice, oye, ¿sabes qué? Hoy vamos a cenar, ¿no? Quiero platicar.
2: Ajá.
1: Tú entiendes perfectamente que vas a ir a platicar y a cenar.
2: Claro.
1: Pero a ver, si llega...
2: es más, hasta me preocupo y digo, algo le pasó.
1: Pero, por ejemplo, si llega uno, pero una persona que apenas y conoces, no tiene mucho, te dice, oye, ¿qué te parece vamos a cenar y platicar?
2: Ah, ok, ahí ya veo que
1: ¿entiendes,
2: es una,
1: ¿no?
2: Sí, claro,
1: es una cita.
2: Por supuesto, sí, es una cita,
1: claro.
2: Es una cita.
1: Y si vas, te darías entrada.
2: Exactamente.
1: ¿Estamos de acuerdo?
2: Sí, sí voy, sí.
1: Ah,
2: no, sí,
1: sí.
2: Daría yo, no, le daría yo oportunidad de conocerlo, porque a lo mejor no lo conozco y puede ser que se... o sea, te está pidiendo salir, no te está pidiendo casarte.
1: Sí, exacto.
2: Sí.
1: Pero estás dando entrada.
2: Sí, ya después de esa salida, si no quieres...
1: ya.
2: Sí, ay, no, me cayó bien gordo. No. Ay, es un... no.
1: Pero sí, estamos también conscientes de que todos sabemos las intenciones con las que va todo el mundo.
2: No, te voy a decir por qué. Porque en ocasiones, ya te dije que el 99% ya sea lo que va. Y el 1%, pero el 99% te dice que quieres o no, casi la formalidad y demás.
1: Ah, no, bueno, es que
2: es otro detalle.
1: Eso es engañar, pero bueno.
2: Sí, donde no engañan. Es en la aplicación.
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5: Diva.
2: Hola.
5: Hola.
2: ¿Cuándo Urbina se escucha o no?
6: Claro, sí, muy bien. ¿Por qué? Bueno,
2: porque le estoy saludando al. Oye, se escucha ahí el audio. Dime, allá en Juan de Urbina y todo.
6: Todo así, bien, sí, Diva, todo sí, bien.
5: Sí. ¿Y Juan de Urbina 788?
2: Para que traigan aquí. Para que traigan aquí las tortas Luchis, no te hagas.
6: Uy, fíjate que se me antoja una torta de Luchis.
5: Ay, a mí también.
6: Ayer me eché unas de aquí atrás y están muy buenas también.
2: ¿De dónde?
6: De aquí atrás, no, es que no sé cómo se llaman. ¿Se llama Víctor? ¿Cómo se llama
5: el cuate
6: que
5: nos trae?
2: Ay, mira.
6: Saludos al buen Víctor.
2: Chicos, ¿a ustedes les gusta taparse así que cobijados cuando hacen el amor o así destapadotes para ver todo? Cuéntenos en el 462-124-2004. ¿Les gusta cobijarse o con las almarcos? Que hay gente que no le gusta que la vea desnuda su pareja.
5: Claro, la inseguridad.
2: La timidez, sí. Claro, la estría, la cicatriz de la cesárea, lo que sea. Entonces, a ustedes, chicas y chicos, ¿les gusta destapados? ¿Lo hacen destapados? ¿O su pareja te dice, ay, sí, vamos a taparnos? Vamos a taparnos, vamos a taparnos. Y se tapa.
6: Ay, caray.
2: Cuéntenos, esto está candente. Y es algo que todo mundo hacemos, pero no se comenta.
6: No, pues se comenta. Que... Pero en este tema cuando hace calor, Diva, pues no hay ni forma de tapar, hay manera.
5: Ni que te pongas la del tigre, ¿no?
6: Oye, exacto.
2: O cuando estás en casa ajena. Ahí sí te tienes que tapar y nada más de ladito, vida mía, y cállate la boca. ¿Qué tienes si es casa ajena?
6: Que te vean.
2: Que te vean, que te oigan.
5: Pero a ver, mi diva, pero pues si lo vas a hacer en una recámara, tal vez, y vas a estar con esta personita.
2: Y si te toca media sala y tú.
5: Ay, no, pues,
6: ahí con qué te tapas.
5: ¿No?
6: Aparte, ¿con qué te tapas?
5: Sí,
6: con el cojín.
2: No, mi amor, te acuestan en la sala cuando hay tenderete de gente, invitados, y se acuestes aquí en la sala.
6: Ah,
2: y pues ahí en la sala, del piso, en colchoneta, claro, yo he vivido de todo. Y ahí en la colchoneta, órale.
6: ¡Viva!
2: Por favor, te falta vivir. Entonces, cuéntenos, como que en la sala con el cojín, no, ahí te acuestan, ahí hacen las familias que se juntan en Navidades o en un cumpleaños, sí, sí. Y ahí se duermen, aquí donde caiga. Y bueno, pues si te dan ganas, ahí cobijadito con tu pareja, y de ahí despacito, dijo Luis Fonsi.
6: Oigan.
2: Manden un mensaje, chicos, ¿se tapan o no? O su pareja es de las... Ay, no quiero que me veas y así.
6: O que se dejan incluso la ropa, ¿no, Diva? Para taparse.
5: ¿Cómo que? Ay,
6: o sea, la camisita, okay, o la playerita,
5: ya,
6: la blusita, o así, para que no se me vea la llantita, para que no se me vea aquello.
2: Es verdad, es verdad, esto sucede.
5: Y es normal.
2: No sé si sea normal, fíjate.
5: Digo, es muy común. Ah.
2: Sí, es muy común, pero normal, así como, espérate, pues es tu pareja. ¿Cómo fregado no te va a ver?
5: Claro.
2: ¿Por qué no te va a ver? ¿Por qué no te va a ver?
6: ¿Por qué?
2: Ay, esas me encantan. Las cobijas así de esas de seda. Ay, que sientas que...
5: Las sábanas.
6: ¿Ustedes qué prefieren?
5: ¿Qué?
6: O sea, ¿taparse o destaparse?
2: Yo destapada.
5: Pues sí, pues también, ya lo. O sea, pero por favor, si ya lo hiciste y todo el rollo. O sea, ¿para qué te tapas?
6: Ya ¿qué le escondes?
5: ¿Qué le escondes?
6: Ya te conocí hasta.
5: Sí. Y obvio, es normal que te tengas así como que penita, vergüecita, no sé, que te dé así, pero pues no pasa nada tampoco.
2: Bueno, y hay algo importantísimo.
6: ¿Qué, Diva?
2: chicos, si tu pareja no quiere taparse y tú estás pero trepado en el macho, ahí tiene que haber uno. A ver, espérate, porque imagínate, tú arriba y cobijada, van a pensar que es un fantasma.
5: Sí, qué loco, qué loco.
6: Ay, yo, ustedes, fantasma, la sudadera que han de traer, sí, están tapados.
5: No, no, no. Pero ¿cómo? También depende el clima. También depende del clima, porque si está haciendo mucho frío...
6: Se aplica.
5: O sea, no, pues sí, se aplica, por supuesto.
2: ¿Es la sudadera o trae una sudadera?
6: No, no, no, en la sudadera del sudor sabroso. Ah,
2: porque es la sudadera, es porque la playera para que sudes, te pones la sudadera porque va a haber sudadera.
6: Sí, no, no, no.
2: Escúchame, te pones la sudadera porque va a haber sudadera.
6: No, pero ya, y eso, y aparte cobijado, sudado, sí, cobijado y más... Sí, no, ya, diva, ya.
2: No. Diva... Fíjate lo que dice aquí. Se ve más antojable la comida con luz tenue, crear un efecto bonito, el ambiente visual. Ay, del aceite en el cuerpo. Oye. A mi esposa y a mí, así desnuditos, hasta tenemos una luna, un espejo grande para vernos. Ande cómo lo hacemos destapados.
5: ¡Órale!
2: Que tienen una luna así grande, un espejote, que cállate, la limpa, la friega para limpiar la luna.
6: ¿Para subirte a limpiar eso?
2: ¿Qué?
6: El espejo.
2: Ah,
6: el espejo.
2: ¿Y cómo dijiste eso?
5: ¿Qué es eso?
6: ¿No se le va una?
2: El de ese de la de esa.
6: No se le va una.
2: Ríete, ríete, que ya lo estás pensando.
6: Qué ridículo.
5: Ay, no.
2: Ay, Inés. Si no fuera por estos momentos y el día de paga, que hoy es quincena.
6: ¡Ah! ¡Hoy es quincena!
5: ¡Es cierto! ¡Hoy es quincena! Claro.
6: Deje ver que ya haya caído, porque hoy es quincena. Sí se requiere ya ahorita, a estas alturas.
5: No, ya, ya andábamos,
6: faltos.
5: Sí,
6: andábamos faltos.
5: Ya
2: cacheteando las banquetas.
5: Sí, ya, ya chico, respiración de boca a boca necesitaba. Ay, mi ya vida.
2: Por Dios, ya, ya la depositada. La depositada. Cuéntenos cosas si van llegando a este mundo lleno de fuego aquí en Exa Irapuato.
6: Lleno de fuego y de pasión, lujuria y desenfreno.
2: Cuando lo hacen, les gusta destapados así, o con la cobijilla ahí de esas de algodón bien rica, así suavecita, frescolina. Frescolina.
6: Frescolina. Me encantó, frescolina.
5: Frescososa.
2: ¿Te gustó?
6: Me encanta, sí. Diva.
2: La frescolina, te gusta así todo sudado, ay, que te escurre nomás el chorro de sudor aquí por el cuello. Y tú con la San Marcos, o con la del América, o la del Cruz Azul.
6: Ay, no, ¿qué? Ya, ya, ¿qué la pasión ahí, Diva?
2: No, sí, eso existe. No,
5: sí, sí, de que existe, mi Diva.
2: En la colcha que compraron en la feria, y llévese una y llévese otra.
5: Otra y otra y otra.
6: Ay, y no, una más, divertida. Le regalo otra. Una más, una.
2: Mande nota de otra, voz, chicos. El 462-124-2004. Quiero que nos digan. Híjole. Diva, sí me destapo. Mi pareja no quiere, le da pena. No quiere, es una mocha. Le da, se chivea. Díganos. Estamos entre amigos.
5: Sí, sí, sí, que nos digan.
2: Sí, amigos de Silao, de Pénjamo. Dirían, ay, Diva, hay un muchachito que yo le apodo el Pitufo.
5: ¿El Pitufo? ¿Por?
2: Sí, porque habla como los pitufos, así. Diva, diva, diva. Así como que se ahoga de emoción cuando me habla. Y se pone nervioso. Y le digo, ándale, quítate los nervios y ya no hables como los pitufos. Emanuel, que nos está escuchando, Emanuel, le mando un abrazo. Él vive también ahí en Guanajuato. Le mando un fuerte abrazo. Hasta Salamanca, por allá anda rodando.
5: Sí, anda rodando.
2: Anda rodando.
5: Ay, ya, ¿por qué no ruegas tanto, por favor?
2: ¿Con cobija o sin cobija? Este tema es algo que hacemos todos. Es un tema. A ver, a mí no me gusta que me vean, dice tu mujer o tu esposo. No me gusta que las piernas ahí chupadas, los popotitos como los de Nes.
5: Ay, ya vio tus piernas.
6: La diva ha visto.
2: Si el otro día le comenté en un inbox de una foto y dice, digo, las piernas. Dice, ¿qué? Digo, mira, dice los popotes. Digo, no, si los tienes bien chulos los chamorros.
5: Sí, sí, pues.
2: Trae chamorro vacío.
5: Trae chamorro trabajado.
2: Imagínate si te pusieras. De estos que se ponen ahora, como las chicas se ponen implantes. Ah, tú te puedes poner en los chamorros, si sabías, ¿verdad?
6: Sí, sí, sí. Para que ya no se ven tan. Pero se ven súper extraños, ¿no, Diva?
2: horribles. Y tengo un amigo cirujano en Monterrey que llegué un día a su clínica, ya sabes, a ponerte el botox.
5: Claro, ¿verdad? Claro, claro.
2: Entonces yo veo las cositas estas de plástico con las boobies y veo cosas así como unas bolas.
5: Sí, sí, sí.
2: Y dije, ¿y esto qué es? Dice, esto es para... porque lo vi largo. Dije, ¿este se lo pones ahí en el pene o qué? ¿Para que se haga grande? ¿O qué?
6: Que dijo, no.
2: Dije, se ve muy grande. Es que eran como unas, como un bolis.
6: Okay. Ok.
2: Era como un bolis, amigos, como con gel. Y dije, ¿y esto
6: y era para
2: dónde
6: hacer
2: va?
6: Los gemelitos.
2: Dijo, esto es para los chamorros y se hacen a los... Dije, ay, no puede ser que hay gente traumada con eso.
5: Ay, claro, dije, mi diva.
2: ¿Has puesto chamorros de esos?
5: Sí.
2: Dijo, mientras paguen. Dije, pues tienes razón.
6: Sí, se ven muy raros, muy
2: sí.
6: raros.
2: Rarísimos. Y sí ha puesto en Monterrey a gente chamorros. Yo lo vi, no me lo contó nadie. Dice, diva, es lógico estar de pudoroso en ese momento de la entrega total... ¡Fuera ropa! ¡Fuera cobijas! ¡Fuera todo! ¡A lo que va! Y nos pone puros diablos.
5: Diablos morados. Diablos morados. ¿Esos diablitos qué significarán? Diablos morados.
2: No, pues el pecado, la lujuria, Sodoma y Gomorra.
5: Sí.
6: De completa pecaminidad.
5: ¿Por qué, amigo?
2: Sí. Sodoma y Gomorra. Todo.
5: Pecaminoso.
2: La tentación, pecador. El apocalipsis. Entonces, díganos.
5: ¿Qué?
2: Nada, te digo que el Sodoma y Gomorra y el Apocalipsis.
6: Nos cuéntenos. Va a quedar pequeño.
2: ¿Qué?
6: Nada.
2: Bueno, la Gons, en chiquilla, ¿a ti destapada o tapada? Que hoy no es así como que dinos si un conocido tuyo se tapaba o le destapaban. Cuéntanos el angelito.
5: Ay, no, no creo. No, mi
6: lo que sí pasa, a ver, corríjanme si estoy mal o es lo que me ha tocado a mí.
5: Sí.
6: Que después de la mayoría de las mujeres sí son como de taparse inmediatamente. Después, o sea, ya se vio todo, ya se hizo todo.
5: Sí. Sí.
6: Pero inmediatamente termina es cobijita
5: o sabanita.
6: O sabanita, más bien dicho, sí, sí, sí. Sabanita y te tapas.
2: La parte noble. ¿Pero qué dirán la parte noble?
5: Pues no sé, yo creo que es muy noble.
2: Muy noble.
5: Y lo demás.
2: Que hola, ser... que eres muy noble y la otra es muy agresiva. Dice, diva, saluda a todos. Dice, saludos a todos. Uh-huh. Dice, te cuento, a mí me gusta destapados.
6: Eso,
2: las sábanas
6: chihuahua.
2: Estorban, diva. Mira, una vez yo me fui con un novio que tenía aún cinco letras. Ya estaba en el motel y lo que tú quieras, ya estaba ahí, oscurito. Y yo le decía, enciende la luz. Enciende la luz. Y él lo quiso. Dijo, así, con la luz apagada.
6: ¿Cómo?
2: Así, con la luz apagada. No me gustó nada, diva. Mejor terminé con él. Solo por eso. Yo quería saber lo que me estaba comiendo, diva. Y nomás sentía y nunca vi nada.
5: ¿Eh?
2: Que nunca vio, nomás sintió.
5: Ay, caramba.
6: Espero que haya sentido decía, bien, porque...
2: Y tú hubieras prendido la luz que tiene.
5: Sí,
2: le voy a
5: sí.
2: prender, tras. Ándale.
6: Ni le hubieras dicho, nomás lo hubieras prendido y ya.
2: Sí, ni hubieras dicho. Hubiera nomás así. Órale, on y off.
6: Tras. On y off. Listo, rápido.
2: Vamos con el audio.
5: Sí,
6: adelante.
5: Diva.
2: Va.
5: Tenemos audio.
3: Hola, buenos días.
6: Hola.
3: A mí
6: hola.
3: Me gusta estar encuerada, andar en mi casa encuerada.
6: ¿Dónde vive?
3: Y cuando salgo y voy con, pues, al que es íntimo amigo mío, me encuero. A mí nada más gusta andar con ropa. Pero aquí les voy a contar una anécdota. Cuando mi mamá, una vez que fui a su casa de mi mamá,
6: ¿te encueraste?
3: Me metí al baño y vi que estaba el espejo de ahí de la taza y mi mamá la acomodó. Pero pues no me preocupé en absoluto, ¿verdad? Terminé y todo. De repente cuando termino volteo y veo el espejo. ¡Ah! ¿Cuál fue mi sorpresa?
2: ¿Qué?
3: No manches, bien prieto atrás. Desde ese día, claro, antes me les ponía del harakiri, las mil y un posiciones
2: todas
3: del Kama Sutra.
2: Mil y una noche.
3: Después de eso, jamás, ya lo hago con la luz prendida. Siempre digo, apaga, por favor. Ay, no, qué feo. qué feo. Bueno, bonito día.
5: ¡Qué bonito!
2: ¡Qué bonito día!
5: Uy, loca. Chusco, ¿eh?
2: Divertida.
6: Oiga, pero ¿por dónde vivirá? Digo, nomás una tarea. Una tarea.
5: No, pero les voy a decir una cosa, ¿eh? No sé si les ha pasado que de repente llegan a sus casas. A mí me pasaba más antes, actualmente ya no tanto. Pero siempre te pones cómodo, cómoda.
2: Casi, claro.
5: Y cuando hace calor, andas más que cómoda, cómodo.
2: Qué rico. Chico, tenemos otro audio, ¿verdad?
5: Sí, andamos en casi en choninos, la verdad.
6: Casi.
5: Ya sé, sí, casi. Eso le estoy diciendo así, nada más para que. Vámonos con audio, es el capibara.
6: Ay.
7: Hola, muy buenos días. Feliz fin de semana. Pues esas cosas, lo más normal sería sin cobijarse, ¿no? Porque yo nunca me he cobijado. Es lo más raro que se me hace a mí. Y ahí va otra cuestión, ¿por qué no lo haría? ¿Qué tal si es la primera vez que me estoy metiendo con alguien y me cobijo y no veo si trae algo ahí abajo?
5: Ay,
7: o sea, para mí es sentido común. Más no quiero que lo romántico. Ay, se me trabó la lengua. Que lo romántico. Ustedes me entienden. Que lo romántico taparse. No, para nada. Uno debe estar al descubierto para ver si no trae algo rarito abajo. Y como dijo el amigo que pasó, pues a mí me gusta ver cuando estoy haciendo el acto, cómo lo estoy haciendo. Imagínense hacer las curas, ¿no? Estamos viviendo en el siglo XXI, ¿no? En los tiempos de antes.
2: Ay, tú.
7: Eso pienso yo. Y siento que yo estoy correcto.
5: Ok. Saludos. Ay, yo siento que estoy correcto.
6: Está bien.
5: Me encanta. Oiga, mi diva. ¿Qué? Pero él dice, estamos en el siglo XXI. No, no es lo de antes. Lo de antes, Adán y Eva andaban desnudos.
2: Andaban a raíz.
5: ¿A raíz?
2: Antes no había desodorante, ¿cómo le harían?
6: Ay, ni diga.
2: Piénsale.
5: A lo mejor no olían. Ahorita no, ya olíamos.
6: El siglo fue la cosa más apestosa
5: nuestros,
6: del mundo.
5: Nuestros ancestros, ¿cómo andaban? ¿Con su taparrabitos?
6: Sí, es que...
2: Es cierto. Sí. Es cierto. Sí. Cierto.
5: O sea, el siglo, dice él, antes, no, antes andábamos más destapados.
6: A ver, atórele como antes. A ver, atórele como...
5: No llego, no vengo.
2: Gons.
5: Ay, ¿qué pasó?
2: Así como usted dijo ayer en una historia de que metan la ropa porque estaba lloviendo.
6: Ah, sí.
2: Así, dígales, metan la cobija.
5: No, ahorita ya con lo de la cobija, híjole, no invente.
2: Metan la ropa, no. Dijo la Gonza, pues metan la cobija porque me voy a tapar.
5: Metan la ropa.
2: Entonces, ¿qué les dirías? Ponerte así al margen, imagínate, al ras de la cama. Espérate. Me voy a tapar.
6: Espérame.
2: ¿Cómo?
5: No,
2: vas a parecer fantasmas así.
5: Pero
2: los dos
5: a ver,
2: tapados.
5: Es normal.
2: Con la luz prendida.
5: Sí. Miren, yo siempre, de lo que envidio de los hombres es su seguridad. Es la seguridad que tienen. Podrán estar chonchinos, podrán estar como estén. Ustedes incluso van a la calle hasta en calzones, si es posible. O sea, ustedes andan por las calles hasta presumiendo, hasta levantan su playera.
6: Como Winnie Pooh.
5: Sí, como Winnie Pooh, y andan ahí en la calle enseñando
6: sobándose su panza.
2: Es cierto.
5: Y nosotras las mujeres no, mi diva.
2: Ahí te va. Diva con la luz prendida y descobijados, porque es como la comida, entra por la vista y luego el olfato. Ay. ¿Qué tal si aquella quiere tapada y es porque le apestan los pies? Saludos. Ya me voy, chicos. Ya me voy.
5: Destapando inseguridades.
2: Destapados todos. Vamos a destaparnos. Mañana no vengo, no regreso, ni el domingo, hasta el lunes, que no se les olvide.
5: No se les olvide.
2: Mañana sí vas a la radio, Gonzi.
5: No, mañana no me toca.
2: Ay, no, qué bueno. Descansa, duerme a tus anchas, desvélate. Y yo también.
6: Y usted duerma desnuda hoy, por favor, diva.
2: Y tú, ay, sí, yo siempre. Y tú, Les, por favor, te comportas, ¿eh?
6: Oiga, yo quiero saber nomás la dirección de esta señora. No me quedé a media.
2: Ay, la que anda con el espejo viéndose ahí todo.
5: Dijo que ya no.
6: Ya no, dijo.
2: Ya no. Ibrin, gracias. 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
1: ¡Qué dicha y felicidad! 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
2: Vacaciones a todo dar. Y por supuesto, el Parque Irecua, que es uno de mis parques favoritos, que de verdad lo gozo, lo disfruto, siempre voy a correr, si puedo hago otra cosa. Quiero decirles que ahorita sus horarios normales son de lunes a viernes de 6 de la mañana a 9 de la noche y los sábados, domingos y días festivos de 6 de la mañana a 8 de la noche. Y si vieras cuántas actividades realizan ahí en el Parque Irecua.
3: Así es, lo más importante es que ustedes vayan en familia y te sientas en un lugar seguro, un ambiente además que tiene y combina pues la naturaleza, permite el ingreso de bicicletas además sí. De todo esto, y además si no, pues también hay uso dentro de las instalaciones disponibles para que no tengas trema. Además de todo esto, recuerda que lo único que sí no puedes llevar son scooters

0: o vehículos eléctricos de alta velocidad. Desde ahí en más, puedes pasártela increíble. Y si tú viajas con tu mascotita, porque hay mucha gente que también le encanta, pues más recuerda llevarlos con su collar, correa y recoger sus desechos. Pero así vas a poder disfrutar con toda la familia.
1: Además, para los peques está el curso de verano de Irecua, que inició el 20 de julio al 14 de agosto. Y hay actividades deportivas, ambientales, de verdad. Todo. Disfruten el parque. Para mí es uno de los parques más bonitos que tiene la ciudad. Y que está céntrico. Y que está genial.
0: Y que además... pues está
1: entrada
0: para todo el mundo, exacto, y todo el mundo puede ir.
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1: Ya nos vamos.
2: Ya se acabó esto.
1: Se acabó.
2: Qué joya. Qué bonito y qué bendecidos estuvimos con sus mensajes.
1: Así
2: gracias.
1: Es.
2: Gracias.
1: Ya es viernes, es quincena.
2: Hijo de Dios.
1: Es quincena. Gracias.
2: Que caiga.
1: Pero ahora, por favor, gobiérnense en sus gastos, ¿eh? No gaste a lo desgraciado.
2: No le haga.
1: Sí, porque luego gastan a lo desgraciado y se quedan sin nada.
2: Ok.
1: Ya no pueden comprar absolutamente nada.
2: Que mínimo, es que cayó en fin de semana, es que eso es la perdición total.
1: No, pero los culpables somos nosotros.
2: Bueno, haga usted lo que quiera con su dinero, total, que cada quien gaste lo que quiera.
1: Ok, perfecto.
2: Déjalo ser feliz.
1: Lo que sí es cierto es que descarguen la aplicación.
2: Eso
1: ya
2: sí.
1: Sé que ustedes dicen, ay, están, di, por... sí, lo decimos porque no lo has descargado, porque como mucho trabajo costara.
2: Está nada sencillo.
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1: Vámonos, Irving Scott en los controles bailando.
2: Como debe.
1: Como debe, porque hoy es viernes y el cuerpo lo sabe.
2: Gracias, Gons.
1: Gracias.

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0: 11:25.
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0: 11:27.
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Las curiosidades de tus artistas favoritos. A sus 15 años, Cyndi Lauper ya se pintaba el cabello con colores llamativos. Estudió en una escuela de artes, pero la abandonó. A los 17 años, dejó su casa y pasó 2 semanas en los bosques de Canadá tratando

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1: Tardecita de fin de semana, ya arranca viernes y con ello hay mucha información que platicar. Por ahí se ha puesto interesante lo que está ocurriendo con la federación de fútbol más importante y lo que han dicho ya algunos países, incluso quienes dijeron yo no le entro y demás. Pero bueno, vamos a platicar de ello. Además de eso también, ojo que Spider-Man, wow. ¡Wow! ¡Wow! ¡Wow! Si no han visto la película de Spider-Man, la nueva película es una verdadera locura. Si son fanáticos, les va a encantar el tema de las apariciones. Digo, ya por ahí alguien había revelado información y el cruce con X-Men y demás. Pero no les voy a adelantar nada de detalles de la historia. Lo que sí es que, de verdad, el tema de lo que está haciendo Tom Holland en esta, en este universo está de verdad con miras de dejar más larga todavía esta saga de Spider-Man. Ahorita platicaremos un poco de qué va y sobre todo para que ustedes también puedan ir acomodando su fin de semana y vayan a disfrutar de esta película. Tenemos esto, información general además de lo que está haciendo nota del día, información en tecnología, así que quédense con nosotros. Anthony Corona está en los controles, yo soy Inés, ponte Exa.
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3: De regreso a través de la frecuencia exacta, y ahora es para platicar justamente acerca de tu futuro. 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
3: Oigan, vamos a hablar rápidamente de dos cuestiones en cuanto a videojuegos que llamaron la atención. La primera de ellas es que es oficial, Super Mario Galaxy Sunshine va a llegar a la Nintendo Switch 2 a partir del 13 de agosto. Y esto, pues, obviamente, otro port que va a salvar la historia de los videojuegos, al menos para Nintendo. Y es que aunque puede existir en este momento una y 20,000 maneras de jugar a través de otras plataformas no oficiales, el tenerlo dentro de la consola original creo que tiene un alto grado de nostalgia que es imposible de quitar. Y por otro lado, hablemos de lo que está haciendo Xbox, porque también están sabiendo aprovechar todas las cosas que tienen. Y es que ahora han hecho una alianza junto con Hisense, donde la aplicación de Xbox ya empezó a llegar a los televisores de esta marca. Si ustedes tienen un Hisense, con eso la pueden armar y pueden jugar a través de la nube, es decir, con xCloud. En este sentido, pues prácticamente ya no necesitas comprar una consola. Literalmente Xbox lo que dijo es, a ver, no estoy compitiendo a la par de lo que está vendiendo el Switch 2, no estoy compitiendo a la par de lo que vende y vendió en su momento el PlayStation 5. ¿Qué voy a hacer? Bueno, ofrezco mi servicio en la nube, donde mediante un pago, es que ya son puras suscripciones todo en esta vida, mediante un pago mensual de tanta cantidad, dependiendo del programa que quieras, pues puedes tener videojuegos en tu televisión simplemente comprando un control y listo. Entonces eso será definitivamente algo que seguirá llamando la atención, y mientras más televisores tengan la aplicación, seguramente también mucha gente dejará de comprar consolas y se enfocará simplemente a disfrutar de los juegos, ya que se cargan prácticamente con una buena conexión. Ni siquiera requiere 100 ni... No, con 40 megas es más que suficiente para disfrutar de un juego medianamente estable. Nos vamos con música mientras tanto, regresamos a través del 93.5. Anthony Corona está en los controles, yo soy Inés, ponte Exa.
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1: 1228.
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2: De regreso para platicar ahora acerca de una de las películas. Ayer justamente les decía que Odisea podría romper récords de manera sorprendente. Bueno, me callo la boca después de ver los números que justo arrojó ayer por la tarde Spider-Man. Y es que desde el estreno, que tuvo a bien ser antier, las salas se han atiborrado y tan solo en su primer día, ojo, en el primer día, Spider-Man Brand New Day había conseguido 100 millones de dólares a nivel mundial. Una brutalidad, una cosa de locos. Tan solo rompió récords históricos con 74.5 millones únicamente en los preestrenos. O sea, en lo que estaba en salas anticipadas en Estados Unidos. ¿De ahí en más? Bueno, una verdadera locura. Y es que, hay que decirlo, lo que teníamos de precedente eran los 60 millones de dólares que había hecho Avengers Endgame. Y bueno, ahora con este nuevo lanzamiento, para los que no han tenido oportunidad de verlo, lo decía al inicio del programa, es una verdadera joya. El traje, si son clavados con los cómics y son así como nosotros, pues bueno, se darán cuenta de que el traje de Spider-Man tiene varios elementos nuevos. Es un traje que pareciera que está hecho incluso como con la película primera que vimos con Tobey Maguire, donde su traje lo empezaba a hacer él. Básicamente es algo así, tiene mucho realismo, tiene una parte interesantísima. Este director definitivamente le dio un vuelco total a lo que nos tenía acostumbrado Tom Holland en sus actuaciones. Se ve un Tom Holland que tiene que ser en ocasiones maduro, que tiene que cambiar toda esa historia de ser el chico buena onda, el chico divertido, el que tenía que ser Spider-Man, pero que a la vez tenía que jugar con sus amigos. Bueno, eso le da un poquitito de vuelta en esta película. Creo que definitivamente eso lo hacen de manera increíble. Tiene a The Punisher, tiene a Hulk, tiene, bueno, una mezcla ahí de X-Men interesantísima que no les quiero adelantar mucho, pero sin lugar a duda, Destin Daniel Cretton se encargó de darle un buen giro a esta película y una de las partes más sabrosas, no les quiero adelantar mucho, lo ven al principio prácticamente de la película, es cuando de nueva cuenta el señor Spider-Man tiene que, en este caso Peter Parker, tiene que ver a su amada en brazos de alguien más. Porque recordemos que todo esto ocurre 4 años después de lo que fue la película anterior, y donde dejábamos un Spider-Man donde lo había olvidado todo mundo, donde Peter Parker era nadie, donde después de que él había dicho yo soy Spider-Man y que todo se viralizó y demás, ahora ya nadie sabe y tiene que luchar él solito en este nuevo, en esta nueva entrega. Así que No Way Home es la película que tienen que ver sí o sí para entender cómo es que agarra el hilo esta película. Y lo ideal sería que si no vieron las anteriores, le dieran una checadita, y si las vieron, de verdad vale la pena darle una revisada. Ahí está, esto es la recomendación para este fin de semana, es Spider-Man en esta nueva entrega, donde definitivamente les puedo asegurar, les va a gustar.
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0: 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Es la una. 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
1: Estamos de regreso a través de la frecuencia exacta y oigan, ahora para platicar de lo que está haciendo noticia, y es que mucho ojo, la UNAM, después de todo lo que está ocurriendo, ha pedido no caer en desinformación sobre examen de admisión, y es que el tema para la UNAM se puso en los últimos días color hormiga. Para los que no supieron, vamos a resumirlo en muy pocos puntos. Se realizó el examen para licenciaturas, se hizo en línea, la gente empezó a utilizar cámaras 360 mientras otros en su examen utilizaron inteligencia artificial y básicamente burlaron los cercos de seguridad que tenía el examen para aceptar personas, y hubo calificaciones como en la vida habían tenido en esos exámenes de admisión. Entonces, ¿cuál fue el tema? Pues de momento se mantienen suspendidas las inscripciones mientras la comisión técnica pues estará investigando anomalías y resultados atípicos en estos exámenes. Y es que seguramente muchos de ustedes ya vieron en redes sociales y un supuesto comunicado es el que ha dado la vuelta, donde la UNAM, según, repito, esta es información falsa, tomó la decisión de reponer el concurso de ingreso a la licenciatura 2026 para pues que todo el mundo volviera a hacer examen y demás. Ojo, esto ya lo desmintió la universidad e hicieron un aviso, un llamado a no caer en toda esta información que se genera y que mucha gente cae. Y sobre todo, aquí el tema está en que muchos utilizan este tipo de información para hacer negocios, para pues engañar a la gente de nueva cuenta, decirles, oigan, mira, yo te consigo quién, te cobro tanto, y empieza un tema de nunca acabar. Entonces, supuestamente se encontraron organizando una nueva aplicación de examen, ya dieron el comunicado, era básicamente una copia de lo que habían hecho en su momento, pero como les repito, la propia institución pidió no caer en fake news, y lo interesante es qué pasó, qué es lo que ocurre. Bueno, este viernes 31 de julio, la Universidad Nacional Autónoma de México anunció que para verificar los resultados obtenidos se realizó un examen de control de manera presencial. Y esto lo hicieron mediante una transmisión en su canal de YouTube UNAM Global, que la universidad informó esta recomendación es parte de la Comisión Técnica para la Revisión del Proceso de Ingresos a la Licenciatura. Entonces, eviten caer, porque muchos ya estaban haciendo negocio, muchas páginas incluso ya decían, ¿quieres volver a hacer tu examen? Contáctanos, solo tienes que pagar tanta cantidad y ya estarás en el proceso. Entonces, evitemos compartir cuestiones que no son de los directos, de los oficiales, de las páginas y de los pues de las cuentas que sean verificadas. Nos vamos mientras tanto con más música a través de la frecuencia exacta y regresamos. 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
1: De regreso a través de esto que es el 93.5. Y oigan, yo quiero recordarles a todos ustedes que seguro alguno de tus conocidos, tu hijo o alguien en casa, está terminando la secundaria y sigue ese gran paso de elegir la preparatoria. Pero ¿sabes qué? Si él sueña con tener negocios, con ser contador en

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2: Momento de despedirnos, pero antes quiero preguntarles, ¿ya tienen su aplicación descargada? 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Todo esto porque somos parte de la gran cadena pop de MBS Radio. ¡Nos vamos! Gracias a nombre de mi buen Anthony Corona, que estuvo en los controles. Ojo porque, híjole, mañana tenemos para platicar varias cosas y ahorita les cuento nada más. De entrada, ya decíamos, la película de Spider-Man, de verdad no se la pierdan. Mañana ya les voy a dar un poquito más de información de cómo vaya saliendo el día de hoy ya la venta de boletaje, pero es una brutalidad, más de 100 millones de dólares, como lo platicamos hace rato. Spider-Man va a romper muchas cuestiones, además de las cosas que aparecen en la película, ya se irán saliendo memes y demás. Pero bueno, nos vamos, disfruten su tardecita. Gracias a nombre de mi buen Anthony Corona, que estuvo en los controles. Yo soy Inés, ponte Exa.

0: 1:56.
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0: R1, presunto autor intelectual del asesinato de Carlos Manso. Comisión Técnica de la UNAM propone examen presencial de control tras las irregularidades en el proceso de admisión. Reportan casos de vehículos dañados por ataques con chapopote en la autopista Guanajuato-Silao. Exigirán mayor vigilancia. Mesa Ciudadana de Seguridad reporta reducción de hasta 15% en delitos de alto impacto en el municipio de Irapuato. Y hoy, como todos los días, tenemos los deportes, los espectáculos, nuestros resúmenes. Así que si usted quiere estar bien informado, le pedimos que se quede con nosotros.
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0: ¿cómo está? Muy buenas tardes, muchísimas gracias por estar con nosotros. Estamos en MBS Noticias Irapuato. Les saludo con muchísimo gusto. Soy Marisela Luna. Esta tarde, como todas las tardes, le agradezco a Antoni Corona que esté en los controles técnicos. Sebastián Rocha está en la producción. Y juntos le invitamos a que nos marque, que estemos en comunicación. Y le digo cuáles son nuestras formas de contacto. 626-3820, el teléfono en cabina. 462-124-2004, ese es nuestro WhatsApp, y nuestras redes sociales, @mbs_irapuato, @maricelaluna, esto por la red social X y también por Facebook. Ahí estamos listos para escucharle y también para atenderle. Son las 2 de la tarde con 4, esto es Exa Irapuato, así comenzamos.
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0: Y en las efemérides, hoy es 31 de julio, el último día del séptimo mes del año. Último día del séptimo mes del año y hoy es el Día Mundial de los Guardaparques. Esta fecha reconoce la labor de quienes protegen los parques nacionales, las reservas naturales y la biodiversidad. También rinde homenaje a los guardaparques que han perdido la vida en el cumplimiento de su deber y busca crear conciencia sobre la conservación del medio ambiente. Y en el Santoral, el día de hoy corresponde a quienes llevan por nombre Ignacio. Un abrazo para ustedes.
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0: De acuerdo al Servicio Meteorológico Nacional, hoy tenemos una temperatura máxima de 29 grados centígrados, la mínima de 14. Se pronostica una velocidad de viento de entre 5 y 10 kilómetros por hora.
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1: 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Milenio.
3: Bachilleratos militarizados en Guanajuato analizan medidas de la SEP. La Secretaría de Educación de Guanajuato revisará el alcance jurídico y administrativo del oficio emitido por la SEP, que ordena eliminar la modalidad de escuelas militarizadas antes del próximo ciclo escolar. La medida podría afectar a los 6 bachilleratos bivalentes militarizados del estado, donde estudian más de 3.400 alumnos, por lo que las autoridades evaluarán las acciones correspondientes. El gobierno estatal señaló que estos planteles cuentan con validez oficial estatal y operan bajo un modelo centrado en disciplina, formación cívica, valores, respeto a los derechos humanos y desarrollo integral, sin estar vinculados con la formación de las Fuerzas Armadas. La revisión se realizará durante el periodo vacacional y antes del inicio del nuevo ciclo escolar.
1: Correo.
3: 7 de cada 10 municipios en Guanajuato carecen de puntos de carga para autos eléctricos. Las ventas de vehículos híbridos y eléctricos en Guanajuato crecieron 41% durante el primer semestre de 2026, respecto al mismo periodo del año anterior. Sin embargo, la infraestructura de recarga no ha avanzado al mismo ritmo, ya que únicamente 14 de los 46 municipios cuentan con al menos una electrolínea, mientras 32 carecen por completo de estaciones para abastecer este tipo de unidades. De las 108 electrolineras instaladas en el estado, 88 se concentran en León, Irapuato, Celaya, San Miguel de Allende y Silao. León lidera con 47 estaciones. Aunque Guanajuato ocupa el quinto lugar nacional en infraestructura para movilidad eléctrica, la cobertura sigue limitada a los principales polos urbanos, industriales y turísticos, dejando sin servicio a 7 de cada 10 municipios.
1: El Sol.
3: Personas defensoras de la patria, la familia y la libertad preparan liderazgos cívicos en Guanajuato. El PAN en Guanajuato puso en marcha el programa Personas Defensoras de la Patria, la Familia y la Libertad, con el objetivo de fortalecer liderazgos ciudadanos y su organización territorial en 9 municipios estratégicos. El proyecto, según Alfonso Ruiz Chico, busca impulsar formación cívica y trabajo comunitario más que definir candidaturas mediante perfiles con arraigo social y cercanía con las principales problemáticas de cada localidad. El proceso registró 43 aspirantes, de los cuales una cuarta parte son ciudadanos sin militancia partidista. Los Los participantes deberán reunir apoyos de militantes y ciudadanos antes del 19 de agosto para posteriormente ser evaluados mediante entrevistas, foros y grupos de enfoque. El PAN prevé emitir un dictamen definitivo el 25 de septiembre y analizar la posibilidad de extender este modelo a otros municipios del estado.
4: AM.
3: PE pone en jaque a prepas militarizadas en Guanajuato. SEC las defiende y evalúa alcances. La Secretaría de Educación de Guanajuato salió en defensa de los 6 bachilleratos bivalentes militarizados del estado, tras el oficio de la SEP que ordena eliminar la modalidad de escuelas militarizadas. La dependencia estatal aseguró que estos planteles no forman parte de un esquema de formación para las Fuerzas Armadas, sino que promueven disciplina, formación cívica, valores, respeto a los derechos humanos y desarrollo integral. La SEC informó que revisa el alcance jurídico y administrativo de las nuevas disposiciones federales antes de fijar una postura oficial. Mientras tanto, garantizó que cualquier decisión priorizará la continuidad académica y la certeza jurídica de los más de 3.400 estudiantes inscritos en los 6 planteles que actualmente operan en Guanajuato.
4: El Heraldo. El Heraldo.
3: Reportan ocupación del 91% por el GIF. La edición 29 del Festival Internacional de Cine de Guanajuato impulsó la actividad turística en la capital del estado, donde la ocupación hotelera alcanzó el 91%, la cifra más alta registrada en lo que va de 2026. Los días con mayor afluencia fueron del 24 al 26 de julio, cuando miles de visitantes recorrieron el centro histórico y los principales atractivos turísticos. Autoridades municipales señalaron que este resultado representó un respiro para el sector hotelero tras un primer semestre con ocupaciones incluso por debajo del 40%. Además de los hoteles, restaurantes, bares y comercios también se vieron beneficiados. Ahora el sector turístico espera mantener esta tendencia positiva con eventos como las fiestas patrias, el Festival Cervantino y la temporada decembrina.
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0: Son las 2 de la tarde con 10 minutos. Vámonos a la pausa comercial. Regresamos, no se vaya.
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5: 2:10.
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11: Son las 2 de la tarde con 15 minutos. Ya estamos de regreso en MBS Noticias Irapuato, pidiéndole que nos marque 626-3820, el teléfono en cabina, y también estamos en el 462-124-2004. Y autoridades federales detuvieron en Atotonilco el Alto, allá en Jalisco, a Ramón Ángel Álvarez Ayala. Le conocen como el R1 y es señalado como presunto autor intelectual del asesinato del alcalde de Uruapan, Carlos Manso. Este asesinato que revolucionó al país, que conmocionó al país, porque estaban en plena ceremonia del Festival de las Velas, allá en Uruapan, Michoacán, cuando minutos después de que terminó el discurso inaugural de este, que es uno de los episodios más tradicionales en tierras michoacanas, las celebraciones por el Día de Muertos, pues le quitaron la vida a Carlos Manso, el presidente municipal de Uruapan. Traía a su hijo entre los brazos, luego lo soltó y cuando ya no traía al bebé, ahí le quitaron la vida. Bueno, la captura de este sujeto, el R1, fue resultado de un operativo encabezado por fuerzas federales y representa el avance más importante en la investigación de este homicidio. De acuerdo con el secretario de Seguridad y Protección Ciudadana del país, Omar García Harfuch, el R1 es identificado como líder de una célula criminal vinculada al Cártel Jalisco Nueva Generación y habría ordenado el ataque contra el entonces presidente municipal. Con esta detención suman ya 31 personas capturadas por su presunta participación en este homicidio, considerado, como le decía, como uno de los casos de mayor impacto en Michoacán durante el último año. Escuchemos a Omar García Harfuch, el secretario de Seguridad Ciudadana.
12: También permitieron establecer líneas de trabajo relacionadas con el cobarde asesinato de Carlos Manso, exalcalde de Uruapan, Michoacán. Respecto a este caso, que causó profunda indignación en Michoacán y en todo el país, al día de hoy se han realizado 31 detenciones. Todos de ellos han sido vinculados a proceso, relacionados con su planeación, ejecución y encubrimiento, resultado de trabajos permanentes de inteligencia e investigación. Entre los detenidos se encuentran autores materiales e intelectuales, reclutadores, operadores logísticos, colaboradores de la organización criminal y personas que proporcionaron información o apoyo para la ejecución del ataque y el posterior encubrimiento de los responsables. Cuando me refiero a los reclutadores, me refiero a las personas que reclutaron a uno de los autores materiales de este lamentable homicidio. Las investigaciones permitieron establecer que dentro del círculo cercano de colaboradores de Carlos Manso había personas que actuaban al servicio del grupo delictivo y proporcionaban información sobre sus actividades, movimientos y condiciones de seguridad. Entre las capturas más relevantes destaca la de Jorge Armando N., alias el licenciado, identificado como el coordinador de la célula delictiva que operó el ataque y líder de la célula vinculada a Cártel Jalisco que participó en la planeación y coordinación y ejecución del ataque.
11: 31 personas y muchas de ellas parte del círculo cercano de Carlos Manso. Gente que decía su agenda, gente que le informaba a los malos a dónde se iba a mover, con quién iba a andar, quién lo iba a acompañar, a qué hora llegaba a trabajar. Nada menos de las 31 detenciones cuando se han realizado, se ha explicado pues la participación de cada una de las personas en estos hechos. Y entre las que recordamos, pues está la de las personas que filtraban la agenda del presidente municipal de Uruapan, Carlos Manso. Y la agenda es decirle, mira, va a andar aquí, va a andar con este, va a andar con esta, va en este lugar puedes, en este no. Y otro de los testimonios que también sin duda nos dejaron helados fue pues el momento en el que dicen, no, pues nosotros pusimos el momento en el que ya era el indicado. Y cómo hasta pues parte de su equipo de seguridad, que también fue parte de la investigación, se retiró del lugar, se hicieron a un ladito para que todo pudiera cometerse como usted lo vio el pasado 2 de noviembre. Tras su captura, Ramón Ángel fue trasladado al penal federal del Altiplano, pues para quedar a disposición de las autoridades judiciales. La actual alcaldesa de Uruapan, Grecia Quirós, y esposa de Carlos Manso, reconoció el trabajo de las instituciones de seguridad, aunque pidió que las investigaciones continúen hasta esclarecer por completo el móvil del crimen y castigar a todos los responsables. Y en más información, la Comisión Técnica encargada de revisar el proceso de ingreso a licenciatura 2026 de la Universidad Nacional Autónoma de México, pues ya determinó aplicar un examen presencial de control a un grupo de aspirantes que obtuvieron resultados considerados atípicos en la prueba en línea. Esta medida busca garantizar la equidad del proceso de admisión y pues dar certeza sobre todos estos resultados luego de que se detectaron algunas irregularidades. El primer informe fue entregado al rector Leonardo Lomelí, quien respaldó las recomendaciones de la comisión. La universidad informó que el examen presencial estaría dirigido únicamente a aquellos casos en donde se detectaron puntajes inusuales y no a la totalidad de los aspirantes. Esto mientras continúan las investigaciones pues sobre presuntas anomalías durante la aplicación de este examen en línea. Vamos a escuchar pues lo que dice la comisión técnica, ¿no? Que va a hacer esta revisión de aquellas personas pues que tuvieron puntajes que casi nadie había sacado.
2: Verificar los resultados obtenidos a través de la realización de un examen control. 2, convocar a las personas que ya habían recibido un aviso de selección para ingresar a la UNAM en la convocatoria 2026 mediante el examen original, así como a quienes obtuvieron en dicho examen un número de aciertos igual o superior al menor número de aciertos que permitió el ingreso entre 2021 y 2026 al mismo programa, plantel y modalidad. De esta manera, la universidad ofrecerá una oportunidad de participar en el examen de control a quienes ya recibieron un primer aviso de selección y a quienes, alcanzando los puntajes referidos en el párrafo anterior, pudieron haber sido no seleccionados como consecuencia de las irregularidades detectadas. 3. Aplicar el examen de control de manera presencial, bajo el formato más conveniente para poder procesarlo lo más pronto posible, con versiones diferentes que resulten suficientes para el número de turnos y aspirantes y llevarlo a cabo a la brevedad para reducir la afectación al calendario escolar. Y 4, asignar los lugares de ingreso a partir del resultado obtenido en el examen de control.
11: La Universidad Nacional Autónoma de México dará a conocer los detalles sobre la aplicación de esta evaluación de control y los criterios que seguirán para determinar qué aspirantes deberán presentarla. La institución reiteró que el objetivo es preservar la transparencia, la legalidad y la confianza en el proceso de ingreso a licenciatura sin afectar a quienes realizaron el examen conforme a las reglas establecidas. Y hablando de educación, Bueno, volvemos al tema de las escuelas militarizadas, porque el secretario de Educación Pública, Mario Delgado, afirmó que la educación militarizada no está dirigida a niñas, niños y adolescentes de educación básica, sino que es impartida exclusivamente por la Secretaría de la Defensa Nacional a quienes buscan integrarse al Ejército Mexicano o a la Guardia Nacional. Dijo que la enseñanza en el país debe apegarse a la nueva escuela mexicana basada en valores, derechos humanos y una cultura de paz. La educación centrada en la persona, pues, el niño y sus circunstancias. El titular de la SEP aseguró que los estudiantes inscritos actualmente en escuelas con modalidad militarizada no van a perder el ciclo escolar ni tendrán que repetir sus estudios, ya que podrán revalidar sus materias. Escuchemos a Mario Delgado, el secretario de Educación.
13: En nuestro país no está autorizada ninguna escuela bajo el modelo de educación militarizada. La formación militar corresponde exclusivamente a las instituciones del Estado encargadas de preparar a quienes servirán en las Fuerzas Armadas y la Guardia Nacional. Ese modelo no forma parte del sistema educativo nacional para niñas, niños y adolescentes. Ningún acto de violencia, abuso o maltrato puede justificarse con el concepto de disciplina. En ejercicio de mis atribuciones, he solicitado a las autoridades educativas de las 32 entidades federativas revisar todas las autorizaciones y reconocimientos de validez oficial de estudios para garantizar que al inicio del siguiente ciclo escolar, el próximo 31 de agosto, ninguna institución opere bajo las denominaciones o modalidades militarizada, castrense o cualquier otra que haga referencia a un modelo educativo de carácter militar. Este tipo de instituciones no tienen cabida en nuestro sistema educativo. No puede haber una verdadera transformación educativa si permitimos cualquier expresión de violencia.
11: Pues sí, porque la nueva escuela mexicana, pues de ninguna manera está o sustenta o avala ningún maltrato, ninguna violación a los derechos humanos de las niñas, niños y adolescentes, y bueno, mucho menos avala que escudándose en prácticas militarizadas haya situaciones de vejaciones e incluso pues como la que le pasó a la adolescente Dafne allá en Tamaulipas. Mario Delgado añadió que la dependencia, la Secretaría de Educación, va a acompañar a las familias para garantizar la continuidad educativa y explicó que las instituciones podrán regularizarse eliminando la modalidad militarizada o de lo contrario, pues van a dejar de operar a partir del ciclo escolar 2026-2027. En Guanajuato, el gobierno del estado informó que va a analizar el alcance jurídico y administrativo de las disposiciones federales antes de poder fijar una postura. Se destacó que los 6 bachilleratos bivalentes militarizados que operan en Guanajuato, donde estudian más de 3.400 alumnos, no preparan a estudiantes para las Fuerzas Armadas, sino que ofrecen un modelo enfocado en disciplina, formación cívica, valores, respeto a los derechos humanos y desarrollo integral, por lo que garantizará la continuación académica mientras concluye el análisis. Y ahí, bueno, pues lo ha dicho Mario Delgado y lo ha dicho pues bastante claro, ¿no? Quienes se hagan llamar en este momento como escuelas militarizadas y no lo sean, pues nada más hay que cambiarle el nombre, el concepto, el modelo, el cómo se posicionan ante la gente y entonces pueden seguir operando, ¿no? Lo cierto es que el bachillerato bivalente militarizado en el estado de Guanajuato pues ha sido una pieza clave en la formación de jóvenes aquí en la entidad y pues mucho hemos platicado del tema. Vamos a esperar qué dice el gobierno del estado una vez que analice los alcances jurídicos de esta nueva disposición de el gobierno federal. 2:27 p.m. y el representante de la Coordinadora Nacional de Trabajadores de la Educación en Guanajuato, Vicente Díaz Quiñones, dijo que los docentes van a iniciar el ciclo escolar 2026-2027 en un ambiente de incertidumbre. Señaló que uno de los principales problemas es la falta de confianza de la Secretaría de Educación de Guanajuato hacia el personal docente para atender los conflictos de disciplina dentro de los planteles. El dirigente de esta coordinadora, la Coordinadora Nacional de Trabajadores de la Educación, afirmó que las autoridades educativas consideran con demasiada facilidad los problemas de disciplina, como los casos de violencia escolar, lo que a su juicio limita la capacidad de los maestros para ejercer su labor. También sostuvo que esta situación ha debilitado la autoridad de los docentes frente a alumnos y también frente a padres de familia. Vicente Díaz Quiñones señaló que este escenario puede contribuir al incremento del rezago educativo y la deserción escolar. Añadió que los maestros enfrentan el reto de desarrollar su trabajo con la posibilidad de que cualquier conflicto derive en una queja o denuncia por parte de los padres de familia, lo que genera preocupación entre el magisterio de cara al próximo ciclo escolar. 2:29 p.m. Vámonos a una pausa comercial. Regresamos. No se vaya.
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11: Son las 2 de la tarde con 35 minutos, 2:35. Estamos de regreso en MBS Noticias Irapuato. Y bueno, vamos a seguir dando este recorrido por los distintos municipios, por este proceso de los defensores de la patria, la familia y la libertad. Hoy nos vamos hasta Pénjamo, donde el doctor Juan José García se inscribió en este proceso ante pues el Partido Acción Nacional. El doctor Juan José ya fue alcalde. Doctor, ¿cómo está?
26: Muy bien, Marisela, un gusto saludarte, saludar a tu auditorio. Muchas gracias por darme la oportunidad de platicar contigo y con todo tu auditorio.
11: Gracias por tomarnos la llamada, doctor. Platíquenos, ¿qué le mueve a volverse a registrar en un proceso interno como este que está llevando a cabo el Partido Acción Nacional?
26: Bueno, pues como ya he sabido por todos, ¿no? Yo iniciamos un nuevo proceso que inicia desde nuestro presidente nacional. Y se inicia ya allá la idea en México y llega a nuestro estado. ¿Qué es lo que buscamos? Bueno, pues empezar a trabajar para organizar a toda la sociedad, organizar a todos los ciudadanos, irnos organizando, pues precisamente como bien lo dice la referencia, defensor de la libertad, porque tenemos que defender a nuestro México. Cada día hemos visto el deterioro en todos los distintos niveles, ¿no? Desde la economía, la salud, la educación, pues vemos que va cada vez más mal el país. Y por eso precisamente es esta figura de defensor de la patria, la familia y la libertad para organizarnos. ¿Qué es lo que vamos a hacer? Recorrer todas las comunidades, todas las colonias, casa por casa, ir tocando la puerta para irnos organizando. Eso es lo que debemos de hacer. ¿Cómo vamos a organizar a la sociedad? Bueno, pues para tener un verdadero sistema de salud, una mejor educación para nuestras familias y ver cómo nos organizamos para que desde ahí pues tratar de ir mejorando la economía. Porque decían, primero los pobres, pero la pobreza ha aumentado. Y vamos a acabar con la corrupción. Y la corrupción, hemos visto el huachicol fiscal, los escándalos tan grandes, como hemos visto el de Segalmex, y vemos que la salud, íbamos a tener una salud como la de Dinamarca, y destruyeron el sistema de salud. Y la educación, hoy hay niños que terminan la secundaria, y en estos 6 años de educación que tienen ellos, 8 años, vemos que terminan la secundaria y no saben leer bien. Bueno, pues eso es lo que tenemos, por eso tenemos que organizarnos, porque eso es lo que afecta a nuestras familias. Y hoy se inicia ese proceso y estoy participando porque, bueno, creo que yo aquí en mi municipio, aquí en Pénjamo, gozo todavía de esa confianza que siempre me manifestó la ciudadanía. Y yo lo siento cuando camino por la calle y cuando voy a cualquier lugar aquí en mi pueblo, bueno, pues siento ese afecto a la ciudadanía. Entonces creo que gozo de la confianza y creo tener el apoyo y respaldo de toda mi gente para participar en este proceso. Y yo también hoy encabezarlos y organizarnos para defender lo que más queremos.
11: ¿Cómo ha visto familia. ¿Cómo ha visto este proceso interno, doctor?
26: En la parte interna...
11: ¿Ha habido respeto? ¿Ha habido cancha pareja?
26: Sí, estoy convencido que hay una cancha pareja. Si de algo estoy convencido yo es eso, que hay una cancha pareja, que todos entre nosotros, los cuatro aspirantes aquí en Pénjamo, nos queda bien claro, simplemente va a ser el mejor perfil el que va a encabezarnos, ¿no? Y yo creo que de mi parte, yo siempre he dicho, yo estoy dispuesto a dar trabajo, porque ando trabajando en las comunidades, en las calles, a dar trabajo. Estoy convencido de la unidad, que debe de haber unidad y que debe de haber generosidad. ¿Y por qué la generosidad? Bueno, porque yo estoy dispuesto a reconocer, es un método que para mí es muy confiable, si alguien está mejor evaluado que yo, estoy en la mejor disposición de reconocer y esa generosidad va a sumarme con él y a trabajar.
11: ¿Qué lo hace diferente del resto de los aspirantes, doctor Juan José García? Pénjamo es un municipio donde hay varios aspirantes. ¿Qué lo hace usted diferente?
26: La cercanía con la ciudadanía. Por mi profesión, soy médico de profesión, es una profesión que nos acerca al ciudadano, nos ganamos la confianza del ciudadano, puesto que la persona me confía a mí lo que más quiere, me confía la salud de la mamá, del papá, del niño, del hijo, de la esposa. Bueno, pues si me confía lo que más quiere, porque me tiene confianza. Entonces yo creo que me hace diferente la cercanía. Y eso lo podemos constatar y todo el pueblo, todo el municipio sabe y sintió, conmigo nunca hubo dificultad para que yo los atendiera. Siempre estuvo la presidencia con las puertas abiertas, siempre estuve sentado ahí en el escritorio desde que llegaron a la presidencia, veían, ahí está el doctor, ahorita paso a hablar con él. Bueno, esa cercanía yo creo que marca la gran diferencia. Estar disponible para atenderlos, escucharlos y siempre me vieron que yo fui parte de la solución de todos los problemas que había en el municipio.
11: Doctor, y bueno, después de todo esto y después de todo lo que hemos platicado, hemos visto en las últimas semanas en el tema político, pues el PAN tendría un reto importante en Pénjamo, que sería recuperarlo, dado que, bueno, pues no obtuvieron el triunfo en las urnas en la elección pasada. Hoy gobierna Morena. ¿Usted ve así un reto importante para el PAN?
26: Yo creo que es un gran desafío, no es cosa menor, es un gran desafío. Y precisamente por eso, porque representa un gran desafío, es que se utiliza este método, es un nuevo método para nosotros y este proceso, pero estoy convencido que este proceso va a generar la unidad en el partido y que estamos y vamos a ir todos juntos y como vamos a trabajar todos, los panistas, nos vamos a organizar y vamos a tocar las 40,000 casas de familia, 40,000 casas de habitación que hay aquí en el municipio, puerta por puerta, para organizarlos. Sí, es un gran desafío, pero yo creo que lo vamos a lograr.
11: Doctor, pues le agradezco que nos haya tomado la llamada. Ahí está el reto, ahí está el tema, y por supuesto seguiremos muy atentos a este proceso, doctor Juan José García, allá en el municipio de Pénjamo.
26: Fue un gusto saludarte, Marisela, a ti y a tu auditorio. Gracias.
11: Gracias.
26: Buena tarde a todos ustedes.
11: Igualmente, un abrazo. Buenas tardes. 2:42 PM. Vámonos a la pausa comercial. Fue el doctor Juan José García que se inscribió en el proceso de defensa de la familia, la patria y la libertad del Partido Acción Nacional. Y bueno, pues él es por el municipio de Pénjamo. Vamos a seguir escuchando opciones, opiniones y todo lo que tiene que ver, porque los tiempos políticos, pues casi que ya comenzaron. Vámonos a la pausa. 2:43.
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2: 2:43.
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19: Son las 2:48 PM, 2:48 estamos de regreso en MBS Noticias Irapuato y seguimos con la información. Mucho que seguir comentando con usted este día porque, mire, le quiero compartir que la Secretaría de Seguridad Ciudadana aquí en el municipio de Irapuato ha dado a conocer que detuvieron a dos sujetos que andaban cristaleando vehículos. Esto pues fue por unos reportes ciudadanos, señalaron que había dos personas en un vehículo, ya ni siquiera andan en moto, ahora andaban en un vehículo, estaban en las calles del fraccionamiento residencial Campestre y algunas zonas aledañas, o sea, por toda esta zona desde donde hoy le estamos hablando, y los integrantes del grupo Pegaso de la Policía Municipal detuvieron a quienes se identificaron como Omar, de 29 años, y Gustavo, de 27, a quienes les aseguraron envoltorios con presunta droga cristal. Pues empezaron a hacer labores de inteligencia, reportes relacionados con robos al interior de vehículos o cristalazos. Y bueno, ambas personas podrían ser investigadas por su participación en este tipo de hechos. Los oficiales llegaron al fraccionamiento residencial Campestre luego de recibir el reporte de una camioneta tipo Jeep color naranja sin placas de circulación, cuyos ocupantes mostraban una actitud sospechosa. Con apoyo del personal de videovigilancia del C4, el vehículo fue localizado sobre el cinturón vial a la altura de la colonia Bellavista. Los agentes les marcaron el alto a los ocupantes y, conforme los protocolos de actuación policial, realizaron una inspección preventiva.

0: administrativa. Durante esta revisión, Omar N., pues, ahí confesó que traía 3 envoltorios presuntamente con cristal. De acuerdo con registros policiales, también este hombre cuenta con diversos ingresos por faltas y delitos, entre ellos, pues, daños a cristales de vehículos, robo al interior de automóvil, intento de apertura de vehículos, conducción de un vehículo con reporte de robo vigente y posesión de droga, entre otros. A Gustavo también le fueron asegurados 3 envoltorios con presunta droga cristal y también cuenta con antecedentes por un proceso por delito de robo, además de registros por robo y por alterar el orden en la vía pública. Las 2 personas detenidas, además de la presunta droga y el vehículo asegurado, fueron puestos a disposición de la autoridad competente que determinará su situación jurídica. La Secretaría de Seguridad Ciudadana pues está pidiendo a los ciudadanos que si los reconocen vayan y pongan las denuncias correspondientes. Ahí está, ahí le vamos a postear la fotografía de estos 2 sujetos, aunque ya sabe que tienen ahí sus ojos tapados, pero bueno, y también el vehículo en el que fueron detenidos. Andaban cristaleando estos angelitos que además resultaron ser todos unos pájaros de cuenta. 2:51 p.m. y el día de ayer el diputado Jesús Hernández, diputado por el municipio de Irapuato, llegó al Congreso pues para representar a un grupo, ¿no?, que es el de las personas con discapacidad, medallista paralímpico, un hombre con muchísima capacidad y pues con muchas ganas de trabajar en el tema de pues abrir oportunidades a las personas que lo necesitan desde las leyes. Bueno, pues el diputado Jesús Hernández anunció que va a presentar un exhorto para solicitar mayor vigilancia en la autopista de Cuota, Guanajuato, Silao, luego de que su vehículo resultara dañado por el impacto de chapopote presuntamente arrojado contra automovilistas. El legislador dio a conocer el caso a través de un video publicado en su cuenta de TikTok. En esta grabación también aparece el testimonio de otra persona afectada, quien aseguró que durante esta semana se han registrado varios incidentes similares en este mismo tramo carretero. Estamos hablando de la carretera de Cuota, que ahorita está en obras de mantenimiento. Es la carretera Silao, Guanajuato. El legislador afirmó que al solicitar una respuesta a las autoridades, le informaron que no podían hacerse responsables de los daños al tratarse de presuntos actos de vandalismo. Mire, vamos a escuchar la denuncia completa que subió el diputado Jesús Hernández a sus redes sociales.
1: Muy buenas tardes, amigas y amigos. Miren, el pedazo de chapopote que ayer impactó mi vehículo dejándolo dañado fuertemente. No más el mío, sino el de otras personas más. Entre ellos, un camión de pasajero y otros vehículos de un adulto mayor y de otros chavos, entre otros más. ¿Qué creen? Resulta que no fue el único en esta semana. Que han sido muchos más. En esta semana, en las semanas pasadas, y una lista larga, pero fue lo que me dijo la juzgadora de seguridad. Una frase de joven, no se preocupe, mire, no podemos hacernos cargo de los daños porque es un acto de vandalismo. Pues yo creo que esto lo hemos vivido muchas personas que transitamos, que vivimos por cuestiones de trabajo, de turismo, a Guanajuato capital, o que incluso vive aquí en la capital. Esto puede seguir pasando, por eso voy a exhortar a las y los responsables de esta vía para que muestren seguridad, viabilidad y sobre todo el tramo carretero esté vigilado, porque esto no puede seguir sucediendo, se los digo.
0: Fue el diputado Jesús Hernández quien, bueno, pues así incluso hizo acompañar este video con algunas fotografías de cómo estas piedras quedaron ahí en su vehículo y cómo pues sí lo dañaron, ¿no? Él dice, hay que hacer un exhorto, pues porque ahí hay una concesionaria que está a cargo de las obras de la carretera, pero también debe haber vigilancia en esta carretera, porque, mire, vamos a hacer un lado el daño a los vehículos. Se ve que el coche sí está bien dañado. Pensemos en que alguien que avienta esto es porque quiere que la persona que va en la carretera se pare. Y si se para, pues no es para contarle un cuento, ¿verdad? Es para seguramente hacerle algo. Y entonces, pues bueno, si la carretera es una carretera concesionada, también es importante que haya y se garantice seguridad. Más ahora que se están realizando obras y que pues era una de las carreteras, digamos, pues no quiero decir que de las más seguras, pero vaya, no era la carretera o las carreteras de la Laja Bajío, que constantemente escuchamos que si poncha llantas, que si piedras, que si lo que usted ya sabe. Es la Guanajuato Silao, la de cuota. El diputado pidió que contacten a través de sus redes sociales, si es que, o que lo contacten si es que ustedes conocen o son algunas personas que también hayan pasado por lo mismo. 2:55, 2:55, y en más información, mire, le quiero compartir que la secretaria de las mujeres en Guanajuato, Itzel Valderas, exhortó a la población a identificar de manera oportuna las señales de violencia familiar, al recordar que esta suele comenzar con conductas como el control, los celos, el aislamiento y las descalificaciones. La dependencia advirtió que estas acciones no son muestras de amor y pueden escalar hasta poner en riesgo la integridad física y emocional de las víctimas. Entre enero y mayo de 2026, se registraron más de 113 mil presuntos casos de violencia familiar en México, de los cuales 7,308 ocurrieron en Guanajuato. La secretaria de las Mujeres, Itzel Valderas, informó que 7 de cada 10 atenciones que brindan corresponden a este tipo de violencia, la que manipula, la que pues atenta contra la integridad, esta violencia que reprime, esta violencia que siembra miedo, esta violencia que aísla, que descalifica, que ejerce control. 7 de cada 10 atenciones que se brindan son de este tipo de violencia. Y se está detectando en el 83% de los casos violencia psicológica, que es una de las formas más difíciles de identificar. Escuchemos a Itzel Valderas, secretaria de las Mujeres.
2: El miedo no es parte de una relación sana, los celos no son cariño y el control no es protección. Así que si una mujer en el estado de Guanajuato está pasando por un momento de violencia, le queremos decir que no está sola. En la Secretaría de las Mujeres le escuchamos sin juzgar, le creemos y estamos listas para acompañarle a recuperar su tranquilidad y su libertad.
0: Y usted me preguntará cómo contactamos a la Secretaría de las Mujeres. Bueno, el 075 es el teléfono para poder escribir, para poder hablar. La línea naranja para poder hablar si usted necesita alguna atención. El 911 si la atención es de urgencia. Y bueno, también decirle que si usted tiene algún tema que sea pues de urgencia, que necesite que le escuche, que crea que de verdad es como no sé por dónde, me siento perdida, quiero saber qué hacer, pues écheme un gritito, 462-124-2004, y pues me voy a tomar el atrevimiento de pasarle el celular de la secretaria de las Mujeres, Itzel Valderas, que estoy plenamente segura que no se va a enojar conmigo si se lo paso, porque hay casos que de verdad son como muy urgentes, y si usted conoce o sabe o necesita este dato, escríbame y le paso el celular de Itzel Valderas, que no me va a decir nada si le paso su número personal. 2:58 y hablando de temas de mujeres, mire, le quiero compartir que una mujer fue localizada sin vida la mañana de este viernes adentro de un domicilio en la colonia Villa de los Reyes, allá en el municipio de Celaya. Bueno, esta mujer ya se confirmó que era una joven, porque estaba muy joven, 27 años, Blanca Estela Villegas Hernández. Se había emitido una ficha de búsqueda porque estaba desaparecida desde el 29 de julio, o sea, desde antier. Ella era buscada mediante el protocolo ALBA, luego de que sus familiares perdieron contacto cuando salió de su domicilio con dirección a su trabajo en el estado de Querétaro. Esto ocurrió el día de hoy, ahí la encontraron en un inmueble sobre la calle Palmas, esquina con privada de Palmas en Celaya, donde las autoridades de seguridad atendieron el reporte y localizaron desafortunadamente el cuerpo sin vida de la joven. ya fue localizada, no como su familia, sin duda no como su familia hubiese querido. Descanse en paz esta joven Blanca Estela, que permanecía desaparecida desde hace 2 días. Y quien ya fue localizado, pues fue el que andaba, como dice la canción, no andaba ausente, andaba de parranda con toda la lana que, pues bueno, tenía el gobierno municipal de Apaseo el Alto. El ex tesorero municipal de Apaseo el Alto ya fue localizado. Jaime Aguirre ya fue detenido en el estado de Querétaro. Ahí permanecía oculto tras ser señalado por un presunto desfalco superior a los 8 millones de pesos en perjuicio de la administración pública. Alguna información indica que la aprehensión fue realizada por agentes de la Fiscalía General del Estado de Querétaro, allá en el municipio de San Juan del Río, luego de que el exfuncionario pues era buscado por autoridades de Guanajuato, derivado de las investigaciones que empezaron en esta entidad. El caso salió a la luz luego de que Jaime Aguirre dejó de acudir a trabajar, dejó de ir a la tesorería. Esto fue desde febrero pasado. Ante su ausencia, el gobierno local pues empezó a hacer auditorías para revisar el manejo de los recursos públicos, y fue ahí donde detectaron un desvío millonario. Este sujeto, Jaime Aguirre, ex tesorero de Apaseo el Alto, ya está detenido. 3:01 p.m, nos vamos rapidísimo al municipio de Silao, en donde el día de ayer hubo sesión de ayuntamiento. Y de nueva cuenta, regidores de Morena y Movimiento Ciudadano votaron en contra de una modificación presupuestaria que se necesita para avanzar en el proyecto de Santa Clara de Marines, una obra que busca conectar a 5 colonias cercanas al Boulevard Emiliano Zapata, el entronque con la carretera federal 45 y el eje metropolitano. Durante la sesión de ayuntamiento, los ediles Gregorio Pérez, Marcela Caballero, César Alejandro Arreguín y María Elizabeth Monreal Reyes de Morena, además de Francisco Javier Chagoya de Movimiento Ciudadano, pues rechazaron la propuesta para crear la bolsa de recursos destinada al pago de afectaciones y ejecución de la obra. La iniciativa no alcanzó la mayoría calificada que requería para su aprobación. La alcaldesa Melanie Murillo aseguró que su administración va a continuar buscando alternativas para integrar estas iniciativas y lograr que los proyectos avancen. Esto fue luego lo que dijo Melanie Murillo, alcaldesa de Silao, luego de que otra vez, pues la oposición votó en contra de esta obra.
3: Pues, ¿qué les puedo decir? Yo creo que ustedes han atestiguado nuevamente pues una sesión lamentable, donde queda muy claro pues dónde están los intereses de cada quien y si realmente se quiere ayudar o no. Yo lamento mucho, pues además de esta votación esta tarde, pues la conducta de algunas de las compañeras o compañeros de la sesión, que pues creo que lo primero que le debemos a la gente es respeto y el cumplimiento de nuestro trabajo. Pues tendré que seguir haciendo las gestiones con las regidoras y los regidores del ayuntamiento para que aprueben esta modificación en la cual nosotros podamos pagarle a la gente sus afectaciones, poder entregar liberado y que el Estado pues proceda con la asignación de recursos para que esta obra sea una realidad. Yo insisto, esto claramente ha quedado, quien sí está de la mano de los silauenses y quien no. Y hay que decirlo de esa manera, perdón, pero las cosas como son, venir a hablar ahora de no se tiene la información, no sabemos, tanto en esto como en el tema de los jubilados, de manera insistente se les busca, se les invita, ellos mencionaron o nombraron desde una ocasión a una persona que les representara y que estuviera hablando por ellos. Hoy para mí es una alegría que en esta mesa digan que pues están abiertos al diálogo, que quieren asistir, que quieren participar. Creo que esto es muy bueno para la ciudad, porque anteriormente pues no tenemos más que negativas y llegadas aquí a la mesa para decir no conozco, no sé, yo no sabía, no leer ni siquiera bien lo que se trae. Creo que pues esto nos tiene que llamar a todas y a todos a que hagamos mejor nuestro trabajo.
0: La presidenta municipal Melanie Murillo cuestionó la postura de los regidores opositores y afirmó que sus decisiones no están enfocadas en beneficiar a los ciudadanos de Silao. Y de Silao nos vamos a San Miguel de Allende, donde fortalecen el modelo preventivo de atención a emergencias mediante capacitaciones en primeros auxilios y reanimación cardiopulmonar. Esto con el objetivo de que más personas cuenten con herramientas para actuar ante situaciones críticas mientras llegan los cuerpos de auxilio. El director de Protección Civil Municipal, Isaac Salazar, destacó que estas acciones forman parte de una estrategia para mejorar la preparación ciudadana y reducir los riesgos.
4: Es invaluable todo, toda esta parte, y es la indicación primordial del alcalde, salvaguardar la integridad física de las personas. Cuando se han activado, hemos tenido mucho éxito con la respuesta de todo este sistema municipal de protección civil, desde primer eslabón, que es la ciudadanía, el contacto con el paciente, hasta el término del mismo en el hospital donde se le da ya su tratamiento. Hace poquito, un mes y medio, tuvimos uno de éxito. Vamos a seguir reforzando esta parte de talleres que se le da a la población de manera gratuita, y pues con las órdenes que nos da el maestro Mauricio Trejo, vamos a seguir reforzando esta parte desde el servicio público, con todas las cámaras de Canaco, Canirac, y quien guste acercarse a la coordinación para poder tener estas capacitaciones, se pueden acercar.
0: Esto lo hacen pues porque además es importante que la ciudadanía sepa qué hacer en caso de que se necesite. Hay mucha gente que va a visitar estos sitios turísticos y en muchas ocasiones pues los ciudadanos se encuentran con personas que necesitan ayuda y a veces no hay cómo porque no existe ese conocimiento. Vámonos a la pausa, son las 3:06. Regresamos.
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0: Tres de la tarde con 9 minutos. Vámonos al resumen con Carlos Vanegas.
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0: Mi querido Carlito, ¿cómo estás?
18: ¿Qué tal, mi Mari? Bien, ¿y tú cómo estás?
0: Pues ya viernes, fin de semana, gracias a Dios es viernes, dice la canción de Lucerito.
18: Ah, sí, es cierto, ya me habías dicho de esa canción, discúlpame, ya te iba a preguntar nuevamente que cuál.
0: No puede ser, que no te acuerdes.
18: No, ya me acordé.
0: Ah, ¿qué plan para el fin de semana?
18: Pues fíjate que tengo pensado ponerme a escribir este fin de semana. Tengo un pendiente contigo porque acuérdate que no te he mandado lo que empezamos desde marzo, ya estamos prácticamente en agosto y no lo he acabado. Pues no, no sé si tú te hayas acordado.
0: No, yo sí, pero no me lo mandes, tráemelo.
18: Pero, ¿y tú has avanzado con lo tuyo? Bueno, para quien se pregunte y diga, bueno, ¿esto es por qué tanto misterio? Ajá. Acordamos hacer unas pinturas.
0: Acordamos ninguno pintar.
18: Ninguno de los dos somos artistas, no hemos tomado ninguna capacitación. No sé si tengamos el talento, eso lo iremos descubriendo sobre la marcha, pero ese es nuestro asunto pendiente. Exacto. Uno de tantos, tenemos varios, pero pues mi Mari nomás me da largas con otros.
0: No. Arréglate con mi productor, por favor.
18: Ok.
0: Bueno, vamos a empezar.
18: Voy a hablar
0: a
18: con él.
0: Primero,
18: con
0: uno
18: tu representante.
0: Es uno. Por favor, uno es uno. Ah. Vamos a empezar a pintar. También tengo pendiente escribir, no, pero también quisiera. No, bueno, hay que hacer muchas cosas. Hay que hacer lo que a uno le guste y bueno, que sea un
18: y
0: fin
18: si
0: de
18: no,
0: semana.
18: Y si no, hay que hacerle como el chiste de el fin de semana. No sé si te lo sepas.
0: No, ¿cuál?
18: Bueno, están dos personas en una oficina. Uno es jefe del otro y le pregunta el subordinado al jefe que qué es lo que va a hacer el fin de semana y el jefe le contesta que absolutamente nada y entonces le pregunta nuevamente el muchacho, pues qué no se supone que eso hizo el fin de semana pasado y el jefe le contesta, sí, pero es que no he terminado.
0: Ah, bueno.
18: Entonces así, si usted tiene un fin de semana de ese estilo, también es válido.
0: Exactamente. Bueno, pues vamos a las noticias, mi querido Carlito.
18: Y después de los chistes y las confesiones, vámonos con nuestro resumen. Este viernes 31 de julio, el secretario de Educación Pública, Mario Delgado, afirmó que la educación militarizada no está dirigida a niñas, niños o adolescentes, sino que corresponde exclusivamente a instituciones de la Secretaría de la Defensa Nacional para quienes buscan integrarse al Ejército Mexicano o bien la Guardia Nacional. Señaló que el modelo educativo debe basarse en valores, derechos humanos y una cultura de paz. Delgado aseguró que los estudiantes que actualmente cursan en escuelas con modalidad militarizada no perderán sus estudios ya que podrán revalidar materias y recibir acompañamiento de la SEP. En Guanajuato, el gobierno estatal informó que analizará las disposiciones federales y destacó que sus 6 bachilleratos bivalentes militarizados no forman elementos castrenses, sino que impulsan disciplina, valores y formación integral. En más noticias, el regidor del PAN y secretario de la Comisión de Seguridad Pública, Gerardo Barroso Rangel, destacó la disminución de delitos de alto impacto en Irapuato durante la más reciente Mesa Ciudadana de Seguridad y Justicia. En la reunión se revisaron indicadores de incidencia delictiva con la participación de autoridades y representantes de la sociedad civil. De acuerdo con los datos presentados durante el último trimestre, delitos como el homicidio doloso, el robo a casa-habitación y el robo a transeúnte registraron reducciones de entre el 10 y el 15%. Barroso Rangel señaló que la coordinación entre autoridades, la participación ciudadana y una mayor cultura de la denuncia son factores importantes e indispensables para mantener la tendencia a la baja. Finalmente, el gobierno de Irapuato presentó el Plan Maestro del Polígono del Conocimiento, Investigación y Emprendimiento, una estrategia para ordenar el crecimiento de una zona de 1.390 hectáreas donde convergen universidades, centros de investigación, empresas, servicios de salud e instalaciones deportivas. El proyecto busca acercar oportunidades educativas, laborales y de innovación para las familias irapuatenses. La presidenta municipal, Lorena Alfaro García, señaló que el plan permitirá generar mejores condiciones para que los jóvenes puedan estudiar, emprender o acceder a empleos especializados, Todo esto sin tener que salir de la ciudad. La estrategia contempla el nodo Inforum, el nodo del conocimiento y el nodo Copal, además de movilidad, infraestructura ambiental, centros de emprendimiento, clústeres y espacios deportivos. Ese es nuestro resumen informativo este viernes 31 de julio en la primera hora de MBS Noticias.
0: Muchas gracias, Carlito. ¿Cómo te podemos encontrar en las redes sociales?
18: Nos encontramos en ex como arroba Carlos Reván y en Facebook como Carlos Vanegas.
0: ¿Y en YouTube también? Digo, en TikTok.
18: En TikTok tenemos un problema. Fíjate que ayer me bloquearon la cuenta.
0: Ay, no. ¿Por qué?
18: Te lo prometo. Pues no sé, la verdad, en la apelación pedí que me aclararan la razón por la cual estaban bloqueándome la cuenta, pero pues hasta el momento no he recibido ninguna respuesta. Sigo teniendo acceso al perfil, o sea, puedo entrar, no sé si las personas que me sigan todavía puedan ver mis videos, pero me llegó ese mensaje, entonces, pues ahí andamos. Si no, voy a tener que migrar definitivamente a YouTube.
0: Ah, pues ya, te estás tardando. Nos dices cuando lo tengas listos.
18: Claro que sí, Mari. Tengo todas las noticias en cuanto esté esto acabado.
0: Muy bien, Carlito. Muchas gracias. Te mando un abrazo.
18: Gracias. Igualmente, Mari. Abrazo de vuelta. Hasta mañana.
0: Bye.
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19: Cobran hasta 26 mil pesos por suplantar aspirantes en exámenes de ingreso a la UNAM y al IPN. Una investigación reveló que en redes sociales operan personas que ofrecen presentar a cambio de dinero los exámenes de admisión en la línea de la UNAM y del Instituto Politécnico Nacional. Los presuntos responsables cobran hasta 26 mil pesos y prometen garantizar un lugar a los aspirantes. Las ofertas incluyen la suplantación de identidad durante la evaluación y surgen en medio de las investigaciones por las irregularidades detectadas en el proceso de admisión de la UNAM. Las autoridades analizan posibles delitos relacionados con fraude, usurpación de identidad y corrupción en estos servicios ilegales. INE avala comisión para verificar vínculos de candidatos con el crimen organizado. La Comisión de Prerrogativas y Partidos Políticos del Instituto Nacional Electoral aprobó un mecanismo para revisar que los candidatos que participen en las elecciones de 2027 no tengan vínculos con la delincuencia organizada. El objetivo es fortalecer la integridad de los procesos electorales. El INE aclaró que serán los partidos políticos quienes deberán asumir la responsabilidad de revisar los perfiles que postulen. La autoridad electoral verificará la información presentada para evitar que personas relacionadas con actividades ilícitas puedan competir por cargos de elección popular. Harfuch asegura que existen pruebas contra el presunto autor intelectual del asesinato de Carlos Manso. El secretario de Seguridad y Protección Ciudadana, Omar García Harfuch, aseguró que existen pruebas suficientes para acreditar la responsabilidad del presunto autor intelectual del asesinato del alcalde de Uruapan, Carlos Manso, luego de la reciente detención de Ramón Ángel N., alias R1. Harfuch señaló que la investigación continúa y destacó que ya suman 31 personas detenidas por este caso. Las autoridades federales y estatales mantienen abiertas diversas líneas de investigación para esclarecer por completo el homicidio y llevar ante la justicia a todos los involucrados.
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19: Miles de marroquíes ingresan a Ceuta. Gobierno local pide el cierre de la frontera. Una nueva oleada migratoria provocó el ingreso irregular de miles de ciudadanos marroquíes a la ciudad española de Ceuta. La situación rebasó la capacidad de las autoridades locales, que solicitaron al gobierno de España cerrar temporalmente la frontera con Marruecos y reforzar la seguridad. Las fuerzas de seguridad españolas desplegaron un amplio operativo para controlar la llegada de migrantes y evitar nuevos cruces. La crisis elevó nuevamente la tensión diplomática entre España y Marruecos por el control de la frontera y la gestión de los flujos migratorios. Mueren al menos 15 migrantes al intentar cruzar nadando de Marruecos a España. Al menos 15 migrantes perdieron la vida al intentar llegar nadando desde Marruecos hasta Ceuta durante la entrada masiva registrada en los últimos días. Las autoridades españolas informaron que la mayoría falleció por asfixia por inmersión mientras intentaban alcanzar la costa. Los servicios de emergencia continúan las labores de búsqueda y rescate, mientras organizaciones humanitarias pidieron investigar lo ocurrido y reforzar las medidas para evitar nuevas tragedias en esta ruta migratoria, considerada una de las más peligrosas hacia territorio europeo. Aumenta a 35 la cifra de muertos por el terremoto en Japón. Las autoridades japonesas elevaron a 35 el número de personas fallecidas tras el terremoto que afectó la prefectura de Kumamoto. Equipos de rescate continúan buscando sobrevivientes entre edificios colapsados, mientras miles de habitantes permanecen en refugios temporales por las constantes réplicas. El gobierno mantiene desplegados a elementos del ejército y cuerpos de emergencia para atender a la población afectada y restablecer los servicios básicos. Además, continúa la evaluación de daños en carreteras, viviendas e infraestructura crítica de la región.
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33: Ya lo daban por muerto. Su caso es un completo misterio para la ciencia. Beck Weathers, de 49 años, un experimentado escalador, llevaba 36 horas enterrado bajo la nieve del Everest. Solo su cara y una de sus manos se podían ver. «Está muerto», escuchaba decir a los escaladores que pasaban a su lado y se dirigían a la cumbre. Él, desesperado, no podía moverse, ni siquiera parpadear. La temperatura era de 40 grados centígrados bajo cero y los vientos corrían a 65 kilómetros por hora cuando se desató la inesperada y devastadora tormenta que pasó a la historia como el desastre del 96 y que causó la muerte de 5 de sus compañeros. A Beck le faltaban escasos 450 metros para llegar a la cumbre. Habían pasado 2 días y una noche, mientras en la tienda congelada del campamento 3, el doctor Ken Kamler atendía a los sobrevivientes, cuando de repente Beck entró caminando como una especie de momia. Nadie lo podía creer. Kamler no se explicaba cómo Beck había podido sobrevivir en las condiciones que prevalecían. «Yo esperaba que estuviera totalmente incoherente», comenta Kamler en TED. Cuando, para mi sorpresa, me dijo, «Hola, Ken, ¿dónde me puedo sentar? ¿Aceptas mi seguro de salud?» Si bien Beck tenía toda la cara necrosada y el cuerpo casi congelado, había hecho posible lo imposible: revertir una hipotermia severa e irreversible. ¿Cómo lo logró? Ese es el gran misterio. El recuerdo de su esposa y sus hijos que lo esperaban en casa fue el motor que le dio fuerza y energía para sobrevivir. Su pensamiento creó la realidad. Amor, Dios, inteligencia divina, poder de la mente? Cada persona tendrá su conclusión. Sin embargo, estoy segura de que después de esta experiencia, Beck nunca volvió a ser el mismo. Descubrir esa poderosa fuerza que tenemos en nuestro interior y que pocas veces reconocemos debe generar un perpetuo estado de agradecimiento. Se trata del mismo poder que organiza todos y cada uno de los sistemas que tenemos en el cuerpo para mantenernos vivos. Esa inteligencia es la que hizo que un esperma y un óvulo se unieran para darnos vida. Es la potencia que de manera anónima, fiel y automática sostiene el latido de nuestro corazón desde que nacemos. Aquella fuerza que mientras vivimos como si el milagro no existiera, envía más de 7 litros de sangre por minuto a través de un sistema circulatorio que mide 2 veces la circunferencia de la Tierra. Existe una inercia divina que en el tiempo que nos toma una inhalación, repara los 3 millones de glóbulos rojos que en cada segundo perdemos y que segrega la cantidad exacta de enzimas que requerimos para digerir cada tipo de alimento. ¿Sabías también que en el tiempo en que escuchas esta cápsula, el cuerpo lleva a cabo cientos de miles de reacciones químicas a nivel celular y que en cada segundo mueren 10 millones de células que se reponen en el siguiente segundo? Esa inteligencia superior combate miles de virus y bacterias sin que siquiera seamos conscientes de que algo nos ataca. En solo unas horas, tus riñones filtran litros y litros de sangre que convierte en orina para eliminar los desechos. Ese misterio incondicional vive cada segundo del día dentro de nosotros y es el mismo que deja nuestro cuerpo en el momento en que morimos. ¿Lo hemos reconocido? ¿Lo hemos volteado a ver? ¿Le hemos agradecido? Ese misterio es la expresión milagrosa de la vida. No esperemos a vivir una experiencia límite para percatarnos tanto de ella como del poder del pensamiento para entonces sí vivir perpetuamente agradecidos.

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2: ¿Qué tal? ¿Cómo están? Muy buenas tardes, Marisela, estimado público de noticias de MBS Irapuato. Vámonos con lo mejor de la información en este viernes ya, fin de semana. Arranca la jornada 3 del fútbol mexicano y la última previo a este receso que tendrá debido a la Leagues Cup que se disputará en el próximo mes de agosto. El equipo del Puebla abre la jornada en su casa recibiendo a las Chivas en punto de las 7 de la noche. Por su parte, a las 9 en la frontera, Pumas visita el conjunto de los Bravos de Juárez. A la misma hora, el Atlético de San Luis recibirá a los Xolos de Tijuana. Para mañana sábado a las 5 de la tarde continúa la actividad en la Corregidora, donde Tigres visita al conjunto del Querétaro. A las 7:05, Monterrey visita a los Rojinegros del Atlas. A las 7:06, León recibe al conjunto de los Tuzos del Pachuca. Y cerrando la actividad sabatina, el Cruz Azul recibe al conjunto del Atlante. Para el sábado a las 5 de la tarde, América recibe a Santos en el Azteca. Mientras que a las 7:05, en el Nemesio 10, el Toluca recibe a la escuadra del Necaxa. Pasamos al premundial sub-20, donde México se impuso 4-0 a Guatemala en su último partido de la fase de grupos del campeonato de la CONCACAF, con el que avanzó a los cuartos de final y seguirá en busca del boleto a los Juegos Olímpicos, así como también el pase al Mundial de la Especialidad. Con goles de Diego Ramírez, Hugo Camberos, quien suma una anotación en cada presentación, de Luis Gamboa y de Nelson Cedillo, el combinado mexicano cerró la fase de grupos con 9 unidades. Por lo que ahora espera rival para los encuentros de cuartos de final a disputarse el 4 y 5 de agosto. Y hablando de selección mexicana, toda esta semana el presidente de la FIFA, Gianni Infantino, ha estado en el centro de la polémica tras presentar el proyecto Forward Enterprise, una propuesta para crear una filial que gestione los derechos comerciales, patrocinio y transmisión del Mundial, con lo que ha prometido ganancias millonarias para las federaciones miembro. Ha habido un rechazo muy grande, principalmente de las federaciones, sobre todo en la UEFA, quien se habla también de realizar un boicot frente a los torneos de la FIFA. Sin embargo, la Federación Mexicana de Fútbol, contrario a lo que dijo la CONCACAF, quien también estaba en contra de esta situación, la Federación Mexicana se pronunció al respecto, señalando que analizarán la propuesta para tomar la decisión que más convenga. Esta iniciativa, en la que han acusado al mandatario de querer privatizar los mundiales, sufrió un fuerte rechazo por parte de la UEFA, de la AFC y la CONCACAF, quienes consideran inapropiado ceder activos del fútbol a fondos privados. Ante las crecientes protestas, Infantino ha intentado calmar las aguas, asegurando que el proyecto es una propuesta y no una obligación, mientras que sus detractores sostienen que ponen en riesgo la independencia y la gobernanza del deporte. Bueno, a diferencia, como ya le decimos, del resto de los países, México, como creo que lo esperábamos ya, abrió el paraguas y simplemente está esperando a que esto se solucione, pero evidentemente tomando cartas a favor de la FIFA, optando por distanciarse de la negativa tajante emitida por la CONCACAF, así como también señalando que, al contrario de la CONCACAF, están abiertos a escuchar y revisar la propuesta para tomar la mejor resolución. Y justamente, hablando de la Federación Mexicana, también en temas polémicos, lanzó una advertencia a los jugadores y clubes que participaron en la protesta de la jornada 1 de la Liga de Expansión al considerar que faltaron al reglamento. Sin embargo, por ahora no habrá multa. Es que recordemos que en la primera fecha de la Liga de Expansión hubo una especie de protesta por ciertos equipos, no fueron todos, fue por algunos que al inicio del partido estuvieron al menos un minuto sin jugarse el partido, es decir, estuvieron peloteando nada más. Esto a manera de protesta de la decisión que tomó la Federación Mexicana de Fútbol de eliminar el ascenso y descenso de cualquier manera, es decir, ni siquiera ya certificándose ni esos temas, simplemente no habrá, lo cual ha dicho de los presidentes de la Liga de Expansión, han mencionado que se les había dicho que posteriormente al Mundial del 2026, ya el primer torneo, se pondría de nueva cuenta el ascenso y descenso, por lo que evidentemente es una molestia para todos los equipos y también para las aficiones de esta división. Y esto parecería una especie de opresión hacia el derecho de de expresión por parte de los equipos de la liga. La comisión disciplinaria reportó a los jugadores involucrados y citó que se trató de una falta al artículo 57 del reglamento de competencia, que establece que el club que se niegue a jugar sin causa justificada o se retire injustificadamente del terreno de juego o no participe activamente por un periodo de tiempo considerable, esto a consideración de la comisión disciplinaria, una vez iniciado el partido y con ello impida que se juegue por completo o se ponga en riesgo el correcto desarrollo del mismo, se le podrá considerar un partido como perdido con un marcador de 1-0. Además, se le adjudicará los puntos al contrario y el causante será sancionado con una multa de 2.000 UMAS. Además, les mencionaron que si lo volvían a hacer, entonces ya serían acreditados a una multa económica, así las cosas en la federación, y con esto queriendo desaparecer prácticamente ya la Liga de Expansión. Y en la Liga Nacional de Baloncesto Profesional, el equipo de Freseros de Irapuato regresó el día de ayer al Inforum para disputar el primer partido como locales de esta temporada frente a Mineros Zacatecas en lo que es el primer juego de esta serie. En el respaldo de su afición, el conjunto fresero mostró intensidad desde el inicio del encuentro y protagonizó un duelo de alta exigencia frente a uno de los equipos más competitivos del circuito. Durante varios lapsos del partido, Freseros mantuvo el ritmo ofensivo y peleó cada posesión. Sin embargo, el tercer periodo no fue suficiente para Freseros y cayeron. Ya para el cuarto, el equipo empezó a despegarse el equipo visitante y terminando el encuentro con un 105-93 a favor de los de Zacatecas. Para hoy continúa el juego número 2 en el Inforum en punto de las 8 de la noche. Hasta que llegamos con la información, nos escuchamos el próximo lunes. Que pasen un excelente fin de semana.
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4: De la tarde con 38 minutos, mi querido Marco Mesa, ¿cómo estás?
5: Mi querida Marisela Luna, te saludo a ti y a todos los que ya están en este espacio más escuchado de todo Irapuato, del radio, de noticias y del mundo mundial.
4: Ay, muchas gracias.
5: Que no quede duda que no y que no. Que no será que de huella, que ¿verdad? No y que...
4: También. Oye, un saludo muy grande para Paola Lugo. Uh-huh. Ella trabaja en una tienda que se llama Causa, ahí en Plaza Jacarandas, que uh-huh. nos está escuchando. Paola, muchísimas gracias.
5: ¿Qué andabas haciendo en esa tienda?
4: No, me está diciendo Luis Miguel González.
5: Ya te conozco, Marisela.
4: No, aquí me está diciendo Luis Miguel González.
5: Ah, bueno.
4: Entonces, bueno, muchas gracias, Paola.
5: Saludos a...
4: Y también a Luis Miguel.
5: ¿Nunca hemos ido a esa tienda?
4: ¿Cómo no? Es donde nos llevaba Silvia Jaime.
5: Ah, ya sé dónde. ¿Te acuerdas? Sí, saludos a ellos. Ay,
4: saludos a todos.
5: Muy bien. Bueno, pues vamos a comenzar porque este viernes 31 de julio, pues estamos muy contentos de recibir en esta cabina a un gran talento irapuatense. Está con nosotros Diego Gasca, productor teatral, entre muchas cosas más, pero ahorita lo que nos atañe es que nos va a traer una obra, pues que la verdad nosotros ya la vimos y que nos causó mucha impresión porque te hace reflexionar, porque está divertida, porque tiene drama, comedia, tiene todo en una sola puesta en escena. Y estamos hablando del Chico de la Última Fila, que está por venir al teatro aquí en Irapuato. Cuéntanos un poquito, Diego, buenas tardes, ¿cómo estás?
10: Hola, buenas tardes.
4: Bienvenido, Diego.
5: Bienvenido.
10: Un gusto estar aquí con ustedes, Marisela y Marco, gracias.
5: Oye, cuéntanos un poco de qué va el Chico de la Última Fila para que la gente... pues ya se vaya animando porque está próxima a aterrizar aquí en la ciudad de Irapuato.
10: El Chico de la Última Fila es una obra de suspenso con comedia negra y es sobre un estudiante de preparatoria que no tiene ningún talento aparente, pero que su profesor de literatura descubre que es muy bueno para escribir y para narrar historias. Entonces, lo que Claudio, que es este personaje principal, nos va a contar es lo que sucede en la casa de su mejor amigo Rafael. Yeah. Y entonces todo lo que vamos a ver nosotros como público en la obra son los escritos que está leyendo el profe y cómo los imagina, ¿no? Y eso nos va a volver a nosotros también, de cierta forma, en cómplices de cómo este maestro espía lo que pasa en la casa de uno de sus alumnos.
5: Muy interesante. Nosotros ya tuvimos la oportunidad de verla. ¿Y cómo llegaste a esta historia y dijiste... la hago mía y vamos a ponerla?
10: Bueno, todo empezó hace poco más de 10 años porque en el cine vi la adaptación de esta obra. Es una versión francesa que se llama En la Casa. Uh-huh. Me gustó mucho, investigué y me di cuenta que venía originalmente de una obra de teatro española que está en nuestra lengua. Entonces, es una obra que sobre todo en Iberoamérica, o sea, en España, uh-huh. ha tenido mucho éxito. Y aquí en México no se ha hecho tantas veces como nos gustaría. Entonces, hace casi 4 años yo me puse la meta de montarla. Somos la segunda producción que la monta en México. La última fue hace 11 años. Uh-huh. Y pues ahorita la acaban de adaptar a una miniserie en Netflix también.
5: Vale, okay.
10: Entonces sí, es una historia que gusta mucho. Porque toca temas como la educación, la relación entre los profesores y sus alumnos, un poco como esta transición entre la adolescencia y la adultez. Y pues nos ha ido muy bien, sobre todo en el circuito de teatro universitario uh-huh. y en los festivales.
5: Uh-huh. Oye, ¿y esta adaptación tú la hiciste o quién la hizo para ponerla?
10: Bueno, una de las razones por las que era un proyecto que a mí en lo particular me llamó mucho es porque creo que en México no adaptamos mucho teatro en español. Uh-huh. Y las realidades que el teatro en inglés pueda retratar creo que son muy distintas o a veces hasta distantes. Entonces, para empezar, esa como barrera cultural de lo que es los países de habla
5: claro,
10: hispana.
5: Claro.
10: Y no la adaptamos como tal, pero hicimos una tropicalización.
5: Más aterrizada a nosotros, ¿no?
10: Sí, perder esto es como... lo españolete y adaptarla al contexto también actual y mexicano, porque la obra originalmente está ambientada más o menos como en 2006.
5: Ya.
10: Pero muchas cosas que habla la obra en ese entonces creo que solo se han exacerbado al día de hoy.
5: Uh-huh. Oye, una parte muy importante, ya tienes la obra, ya la adaptaste. ¿Quién la va a interpretar? ¿Cómo fue la elección de los actores? ¿De dónde los sacaste? ¿Quién les hizo el casting? Todo este asunto, cuéntanos, porque tienen un elenco de primer nivel.
10: Bueno, eso es fue una colaboración entre el director, el Luis Manuel Aguilar, el Mosco, y yo. El Mosco tiene un currículum muy extenso.
5: El, o sea, Mosco es director de cine.
10: Él es director.
5: Digo, perdón, de teatro.
10: De teatro. Okay. Y pues ha dirigido a la Compañía Nacional de Teatro, se ha presentado en el Cervantino. Es un currículum muy largo. Uh-huh. Y él, con todo su bagaje experiencial que tiene, pues nos sentamos a escoger al elenco y mandar las invitaciones. Nuestro elenco está conformado primero por Mauricio Cedeño. Es un poquito más de contexto. La obra es una producción de, en Jalisco.
5: Sí.
10: Entonces son figuras muy reconocidas del teatro en Jalisco.
5: Okay.
10: Y pues queremos traerlas aquí, ¿no? Uh-huh. Mauricio Cedeño interpreta a Germán, que

0: Los actores, cuéntanos de esta gran escenografía, porque también es otro elemento protagonista de la historia, porque si no tuvieran todo lo que tienen, pasa un poco desapercibido.
1: Nuestro director, el Mosco, él es también escenógrafo de formación. Entonces, en su proceso de montar una obra, él es muy plástico, ¿no? Y para él es muy importante que el contraste entre la silueta o la figura humana y la escenografía, y cómo compones con una escenografía. Y ahorita una de las tendencias en el teatro moderno es, pues, más minimalista, con muy pocos elementos, y justamente nuestra apuesta es lo contrario.
0: Sí.
1: Que haya mucha materialidad.
0: Muy realista.
1: Hasta cierto punto, uh-huh. Sí.
0: Te sientes ahí.
1: Esa es parte de la idea, que uno se siente como si está en el salón, sí, de clases, sí. Porque estamos viendo un pizarrón en una escala gigante, que solo se puede algo así en el teatro. Y pues eso, o sea, creo que en esta época de tanta virtualidad, de no materialidad, es importante como volver al teatro y a la celebración de lo presente, ¿no? Que es pura presencia el teatro, y mejor presencia si tú puedes como público ver todos estos elementos súper bonitos de madera que tenemos.
0: Claro, Mari, ¿tú también ya la viste?
2: Sí, yo también ya la vi, pero fíjate que yo estoy escuchando a Diego absorta. Así, no le quito la vista de encima porque has crecido muchísimo, Diego.
0: Sí, sí, sí.
2: Me acuerdo las primeras entrevistas que tuvimos la oportunidad de hacerte, eras muy reservado, como muy callado, y hoy te veo ya muy...
0: Pues es que la chamba, se aplica, ¿verdad?
2: Te veo que has crecido mucho profesionalmente.
0: Muy maduro.
2: Muy maduro.
0: Sí.
2: Y eso está padrísimo porque eres un talento irapuatense, porque la estás haciendo...
0: Oye,
2: grande,
0: de exportación.
2: Porque estás cumpliendo tus sueños.
0: Sí.
2: Recuerdo cómo nos has compartido cómo viviste a lo mejor parte del COVID en Canadá, cómo tomaste aquellas fotografías, hemos estado en tus exposiciones...
0: Sí.
2: Bueno, nos fuimos hasta Houston,
0: ¿no? Sí,
2: tuya.
1: Muchas gracias,
2: estuvimos. Y de verdad, eres otro Diego. Yo solo te quiero felicitar por eso, porque creo que el seguir cumpliendo tus sueños te sigue dando esa perspectiva que hoy nos compartes en todos los productos que haces.
1: Ah, pues gracias.
0: ¿Cómo le haces para plantarte, para decir aquí yo soy el que manda? Porque en este mundo te ven chiquito y ni te pelan.
1: Pues sí, ha sido, como les digo, esta obra en realidad debió de haberse estrenado hace casi 3 años, pero por muchas razones no fue así. Entonces ha sido un poco una mezcla entre persistencia y a veces rayar en la terquedad, pero creo que el camino del arte es así, o sea, es confiar en la idea y tener una visión muy clara, y eventualmente el resto del mundo empieza a apreciarla como tú. Entonces, al menos en mi forma de producir, porque estoy produciendo esta obra, me gusta ser mucho más democrático y no autoritario, y creo que eso fomenta también un equipo de trabajo muy lindo, y creo que todos los que estamos involucrados en esta compañía teatral pues nos llevamos muy bien y la pasamos muy juntos, muy felices, y eso se ve ya en la función, ¿no? Y el público también lo percibe de alguna forma. Entonces, pues eso, ser muy claro y transparente, y cuando tú llegas con un equipo y les planteas tus sueños y tus ideas con sinceridad, pues la gente reacciona mejor.
0: Claro, y todo fluye, ¿verdad? ¿Sí?
2: La gente que ve al chico de la última fila, ¿qué se va a llevar? ¿Se va a llevar emoción? ¿Se va a llevar reflexión? ¿Se va a llevar enojo? ¿Se va a llevar angustia,
0: sorpresa,
2: taquicardia, sorpresa?
1: Creo que de todo un poco. Va a haber muchos momentos de risa, y son chistes construidos con mucha inteligencia.
0: Chistes inteligentes.
1: Creo que una de las cosas que la gente se va a llevar de mi obra, del chico de la última fila, es sobre todo mucho respeto a su inteligencia como público. No porque no pase, pero toda la construcción de la obra está hecha para un público que lo va a digerir y lo va a pensar, y que se va a terminar la función habiendo llorado, reído, tal vez hasta llorado, uh-huh. Pero que va a seguir en su mente, ¿no? Y para mí es eso, o sea, como que un producto artístico o una creación artística te haga cuestionarte cosas es para mí más importante que te dé respuestas, ¿no?
0: Claro.
1: Y en esta obra, que se trata mucho sobre la mirada, y como público solo estamos observando, pues eso es...

0: para mí, que, claro, que la gente salga con una afectación emocional, por así decirlo, ya sea alegría o...
1: Conmovidos como sea, ¿no? Sí.
2: ¿Tuviste algún maestro como Saúl?
0: Como...
2: ¿Cómo se llama el maestro?
0: Germán.
2: Germán, como Germán.
1: Como Ricardo.
2: Como Pepe.
0: No ha sido de duros. Creo que he tenido muy buenos maestros, pero pues sí, si alguna vez agarras en un mal día a un profesor así, pues claro que te vas a topar con gente así. Y yo creo que más bien en este andar del artístico sí me he topado con mucha gente como el profesor que solo te dicen por qué nos y no por qué sí debes de seguir haciéndolo, ¿no? Y también es, creo que eso está padre para cualquiera que tenga como alguna aspiración artística y vaya a ver la obra. Porque pues esta gente que te dice por qué no, o que pone trabas y eso, está en todo, ¿no? Claro. Y también se trata de ver cómo bordear los obstáculos, ¿no?
1: ¿Cómo capotear? Dinos qué, cuándo, cómo, dónde conseguimos los boletos, porque ya mucha gente pues quiere estar ahí.
0: La función va a ser el sábado 19 de septiembre en el Teatro de la Ciudad. La función arranca a las 6 de la tarde,
1: okay.
0: Dura 2 horas, uh-huh. Poquito menos. Uh-huh. Los boletos están disponibles en taquilla del teatro, okay, y en Show Ticket. Y pues también traje aquí un pase doble, ya luego hablaré.
1: Ahorita vemos cómo lo vamos a arreglar.
0: Para que pues puedan.
1: Muy bien, muy bien. Pues ahí está toda la información, Diego, te agradecemos muchísimo que estés con nosotros y seguramente ese teatro se va a desbordar de gente que quiere estar en esta puesta en escena del Chico de la Última Fila. Muchas gracias, Diego.
0: A ustedes, gracias.
2: Seguro. Gracias, Diego. Gracias. Marco Mesa, muchas gracias.
1: Gracias, Marisela.
2: Gracias, Anthony Corona, que estuvo en los controles técnicos, Sebastián Rocha en la producción. A ustedes, muchas gracias, que nos acompañaron. Se quedan en el Wiriwara con Marco Mesa y La Gons. Nos encontramos el próximo lunes en punto de las 2.
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7: ¿Sabías que Charles Darwin, el científico que cambió para siempre nuestra forma de entender la vida en la Tierra, probablemente era intolerante a la lactosa?
8: Que se casó con su prima,
7: tuvo 10 hijos y pasaba sus días encerrado en casa, enfermo, escribiendo cartas. Hoy no vamos a hablar de Darwin de los libros de texto. Hoy vamos a conocer a Charles, al ser humano detrás de la teoría. Charles Darwin nació en 1809 en Inglaterra y vivió durante la época victoriana,
8: un tiempo de esplendor científico,
7: pero también profundamente religioso y conservador. Darwin era parte de ese mundo. No fue ningún rebelde social. Venía de familia acomodada, con recursos suficientes para dedicarse a investigar sin preocupaciones económicas. Uno de los grandes retos hoy es ver a ese Darwin más humano, entender su contexto, porque la gente del siglo XIX tenía otras ideas, otras lógicas. Y aquí viene un dato que rompe mitos. Cuando Darwin se subió al barco Beagle, no tenía idea de qué era la evolución.
8: Y cuando se bajó tampoco.
7: Fue hasta 2 años después, entre septiembre y octubre de 1837, que su pensamiento dio el gran salto. Las especies sí cambian, pero guardó esa idea durante 20 años, hasta que en 1858 recibió una carta de un joven llamado Alfred Russel Wallace, quien desde Indonesia le contaba que había llegado a las mismas conclusiones. Esa carta lo sacudió y lo obligó a publicar por fin El origen de las especies en 1859. Después del viaje, Darwin se casó con su prima Emma Wedgwood y tuvo 10 hijos. Estaba enfermo crónicamente y casi no salía de casa, pero escribió cartas, miles de cartas.
8: Se conservan más de 15,000.
7: Dirigidas a amigos, familiares, médicos y científicos de todo el mundo. En ellas habla de sus problemas económicos, de sus días buenos y malos, del dolor por la muerte de su hija Annie, que falleció a los 10 años y que, según se cuenta, era la que más quería. Durante años, se especuló que Darwin había contraído el mal de Chagas en Sudamérica o que padecía males psicosomáticos. Pero un análisis detallado de sus cartas,
8: realizado por el médico Mike Dixon y el historiador Gregory Rabik,
7: concluyó algo mucho más sencillo. Era intolerante a la lactosa, una condición común que explica muchos de sus síntomas. Y un dato para cerrar con orgullo. Las ideas de Darwin llegaron a México en francés alrededor de 1870, de la mano de Santiago Sierra, hermano de Justo Sierra, quien las publicó en el periódico El Libre Pensador bajo el seudónimo Eleuteros. En nuestro país, el darwinismo no generó grandes debates biológicos, pero sí encendió discusiones políticas y filosóficas entre los pensadores del siglo XIX. Así que la próxima vez que pienses en Darwin, no imagines solo al sabio con barba blanca en un retrato. Piensa en un padre de 10 hijos que escribía cartas sin parar,
8: que le dolía el estómago después de tomar leche
7: y que necesitó 20 años de dudas para publicar la idea más poderosa de la biología. Porque la ciencia no la hacen dioses, la hacen personas de a pie. Con información del doctor Juan Manuel Rodríguez Caso, de la Facultad de Ciencias de la UNAM, les saluda Mónica Genis.
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0: ¿Por qué?
1: Es que esa no me la sé.
0: ¿No te la sabes, amigo?
1: No, por eso no.
0: Es
1: no.
0: Que hoy chilló la rata.
1: ¿A poco? Pero son te veo con extensiones y uñas postizas y maquillaje.
0: Sí, claro, peinada.
1: Con faja nueva.
0: Todo.
1: Muy bien.
0: Todo, porque hoy... La que puede, pues.
1: Puede, con eso Antonio claro. Anda ya destapando y destapando.
0: Sí, por eso anda así con las amargosas y órale, pichando las papas. No, hombre.
1: A ver, ¿cuánto les dura?
0: ¿Qué?
1: Pues esa
0: ¿la
1: cuestión,
0: rata?
1: Porque luego se acaba en 3, 2, 1.
0: El chillido de la rata.
1: Nada más hoy, por lo menos que el...
0: Ya luego, o sea, ya. Ya, así vamos a estar el lunes.
1: Sí. No, no, no, cuídenlo porque, pues... Se tardó muchísimo para llegar.
0: Ay, oye, sí, sí. Sí, la vimos, pero negras. Nos la vimos negras, amigo, ¿eh?
1: Pero bueno, ya si quieres.
0: ¿Tú te la viste negra?
1: No, yo siempre me la veo súper rosita. ¿De qué estamos hablando?
0: No, pues de que la situación.
1: Sí, exacto. Yo todo lo veo de color. ¿Cómo dice Marisela
0: de
1: Luna?
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1: ¿Qué vamos a tener hoy en el Wiriwara?
0: ¿Con nombres o sin nombres?
1: Sin nombres.
0: Famosa artista.
1: Ajá.
0: No pagó su vestido.
1: ¿Cómo?
0: No sé.
1: Ok, ¿qué más?
0: En fin, una famosa conductora admite que sí es cierto todo lo que se decía de ella.
1: ¿En serio?
0: Sí, pero sí, ay, me chocan, criticones, mienten.
1: Ok.
0: Además, un famoso conductor, no sé ni lo que sea, si es conductor.
1: Pues es como conductriz.
0: ¿Conductriz?
1: Conductriz.
0: Es conductriz, conductor, no, ah, con no,
1: conductor, actriz, conductor, actor, todo. Lo que caiga, como su
0: sí,
1: papá.
0: Sí, sí, sí. Y pues estará separado.
1: Vamos viendo.
0: Es lo que la banda ve y siente. A ver, ¿tú qué traes?
1: Fíjate que, bueno, aquí no podemos decir los nombres, pero vamos a dar todo el update o la actualización de lo que ha sucedido con la casa de los famosos.
0: Ok.
1: Un cantante que no puede vivir solo como tú.
0: Ay, como yo.
1: Anda estrenando pareja.
0: Ah, yo no ando estrenando pareja.
1: Yo no sé, o sea, como tú de que te gusta ver como así.
0: Ay, ¿cómo así?
1: El menú,
0: ¿cómo?
1: El menú.
0: El menú, ok.
1: Bueno,
0: okay.
1: Y luego les voy a contar de un, pues un cantante que yo supongo no toma lo que está anunciando y que ahora se vuelve imagen de ese asunto. Ya lo verán.
0: Ay, lo veremos.
1: Ya lo verán, ya les contaré ese chisme.
0: Ok, ok.
1: Bueno.
0: Bueno, vámonos con música. ¿Te parece si nos vamos con GRMX y Capó?
1: Venga.
0: Y esto es Mira Cómo Me Tienes.
1: Ay, ay. De color de rosa.
0: Sí, dices tú.
1: Ay, agárrense.
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1: Y comenzamos con el chismecito sabroso.
2: Regresamos al Wiriwara, mi querida Gons. Y sí, pues bueno, ya arrancó tu programa favorito, La Casa de los Famosos.
1: La con Casa de los Famosos.
2: Subidas y bajadas.
1: A mí me encanta, amigo.
2: A mí fíjate que también me está gustando mucho, sí, porque todavía no nos hemos agarrado del chongo así a fondo. Y está más inclinada a lo divertido que a lo polémico.
1: Eso me gusta.
2: ¿Qué es lo que debe eso, de ser?
1: Claro, ¿no?
2: Que
1: claro,
2: nos divirtamos,
1: claro,
2: sí, que estemos risa y risa con lo que dicen. Y no que estemos con una angustia de si ya le dijo, ya le pegó, ya le lo van a sacar.
1: Ándale, no como la casa anterior.
2: Ya va a hacer la demanda.
1: Una cosa horrible, ¿no?
2: Y que se agreden, sí, horrible. Ajá. No, está más divertido ver todas las tonterías que dice Aldo.
1: Ándale, pero ¿sabes una cosa? Sí. Hay cierto público que no lo, o sea, no lo tolera.
2: No lo tolera.
1: Sí, o sea, como que él es, los que lo conocemos por las redes sociales,
2: sí,
1: ya sabemos cómo es su humor, ya sabemos que es incancelable.
2: Irónico, claro.
1: Incancelable porque él lo ha dicho una y otra vez.
2: No,
1: a mí me sobra el dinero,
2: nada,
1: o sea,
2: claro,
1: a mí cancélenme.
2: Y se le ve.
1: Yo no vivo de aquí,
2: sí,
1: o sea, yo no vivo de esto.
2: Sí.
1: Si quieren cancélenme,
2: claro,
1: hagan lo que quiera.
2: Ajá.
1: No crean que por la ay, tengo miedo a la funa, ¿qué di? O sea, de hecho por eso es que se ha hecho viral.
2: Claro.
1: Porque él sin
2: porque
1: filtro,
2: no tiene filtros.
1: Exactamente.
2: Pero fíjate, para la gente que no le gusta Aldo, tenemos a el ese güey, ¿cómo se llama?
1: El S.
2: Que
1: el
2: también
1: S
2: es muy divertido.
1: ¿Qué crees? Yo no le te, no,
2: no,
1: no
2: le has agarrado,
1: no
2: todavía
1: le he agarrado la onda.
2: Por eso te lo digo, que, depende de cada quien.
1: Que,
2: ¿te gusta Aldo o no te gusta ese
1: lo
2: güey?
1: Lo que yo sí siento,
2: ajá,
1: es que siento que a Mikari todo mundo se le quiere pegar.
2: Y es tan mal porque Mikari no está tan potente como mi Aldo.
1: No, y es que Cari, pero todos, hasta Aldo.
2: Pero
1: hasta
2: todos
1: Aldo
2: se están pegando
1: mucho
2: entre Aldo y, o sea, todos están buscando ahí la alianza con Karina y con Aldo porque son los demás.
1: Claro,
2: jale. Si
1: claro
2: no estás en este círculo, ajá, olvídate porque te vas a quedar.
1: Ándale,
2: la gente,
1: entonces.
2: Esa es la estrategia.
1: Pero la gente está así, hasta el árabe. Está así como
2: sí,
1: que quiere.
2: Sí.
1: Como
2: que ya no hay.
1: Ya se le ha tirado el match a Karina.
2: A Karina.
1: Que ay, Karina.
2: Sí.
1: Me rompes el corazón.
2: Sí.
1: No, y sí, Karina no le hace jalón.
2: Claro.
1: Veo como que más jalón con Karina y Moy. Pero ahorita anda con Gema.
2: Ajá.
1: Gema me encanta. Y Aldo y Karina
2: Gema me
1: andan
2: encanta,
1: a tope.
2: Me encanta. El que no soporto, no porque me caiga mal,
1: ajá,
2: es Fede.
1: Fede, ¿por
2: no
1: qué?
2: No lo soporto porque es infiltrado.
1: Sí.
2: Entonces todo lo que haga y dice, pues siento que no es honesto porque está ahí teniendo que meter la jiribilla.
1: Ándale.
2: Y eso no me gustó.
1: Y que estén utilizando
2: y que
1: a
2: va
1: mi
2: a salir,
1: Cari.
2: Exacto. Entonces,
1: que le estén haciendo cosas así.
2: Eso no me gustó. Pero bueno, ya tenemos nominados que está Aldo, Janet, Mariana, Aranza, Jimena, Luis y Memo para ser expulsados este próximo domingo. Aunque ayer Aranza ganó el reto para que hoy compita con Fede y quiten a alguien de la parrilla de los nominados.
1: Ay, no, Aranza.
2: Apenas
1: no me,
2: hoy
1: Aranza,
2: en la
1: ya
2: noche
1: decía yo, ya va.
2: No, hoy si Aranza le gana el reto a Fede, va a elegir a quién le quita la nominación, que seguramente se la va a quitar ella.
1: Pues claro.
2: ¿Verdad?
1: Oye, no, pero ¿y sabes qué me sorprendió de esta casa?
2: Sí.
1: Que los pseudo galanes que nos pusieron, que era el Moy,
2: ajá,
1: y que era el árabe.
2: Y Yair.
1: O sea, no, esos eran disque, entre comillas.
2: Okay. Los, porque los, nada más iban a enseñar cuerpo.
1: Ah, que
2: dicen,
1: no, es el cuerpo y rostro.
2: Ajá.
1: Y todos, no, eso es cuerpo y rostro, no nos interesa. Queremos el cuerpo y rostro de Yair. Ajá. Y queremos a Memo.
2: Fíjate cómo Memo dio la sorpresa, ¿no?
1: No. Memo ha sido una sorpresa impresionante.
2: Es que te voy a decir algo. Memo es un personaje con el que mucha gente se identifica.
1: Sí.
2: Lo puedes encontrar en la tienda, en cualquier lugar. Y el árabe no hay ningún lado.
1: No, ya todo el mundo.
2: Ni
1: árabe,
2: Moisés.
1: Bye.
2: No hay de esos tipos así tan fácil.
1: No.
2: Y por el otro lado, contrataron a Janet porque dijeron pues que vaya a enseñar cuerpo y tenga la que siempre anda en mameluco, no
1: siempre
2: se le ve
1: de mameluco
2: absolutamente nada.
1: Al reto de decir, ¿qué pasó? Quítate el mameluco.
2: Pero parece que no va a salir este domingo. Yo pensé que iba a salir, pero la gente está votando porque se quede. Yo creo que está el expulsado entre Jimena y Aranza este fin de semana.
1: Sí.
2: Si es que no se salva, yo creo que va a ser Jimena.
1: Sí.
2: Que Jimena pues, no sea como acomodado por
1: ni
2: ahí.
1: Ni Jimena ni Aranza. A
2: ¿verdad?
1: Mí las dos esas
2: Aranza
1: match nada.
2: Está como muy rara con sus cosas.
1: Sí, sí. De otaku.
2: ¿Eso qué? ¿No?
1: Ajá.
2: Bueno, la argentina, Flor, que entró con todo el hate de Argentina, que
1: sí,
2: la pelea,
1: sí, sí,
2: pues pasó muy bien y se ha adaptado perfecto, sí. Y en linda, y le hemos querido, ¿no?
1: Así es, pues
2: vamos,
1: bueno.
2: Vamos viendo.
1: Nosotros les
2: aquí
1: traemos.
2: Aquí les vamos a traer todo
1: siempre.
2: El update los viernes, ¿les
1: Así
2: parece?
1: Así es, el bueno, resumen de la casa de los claro famosos. Sí. Entre tanto, nos vamos con música y nos vamos nada más y nada menos que con Shakira. Venga. Y Burn Boy. Esto es Die Die a través de EXA.
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2: 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Vámonos con música y ahorita regresamos con más chismecito cuando son las 4:20. ¿Cómo está la gente de Exa FM 93.5? Mándenos sus mensajitos al 462-124-2004. Team, ¿qué son? ¿Si ven la casa de los famosos o nada que ver? Viene Demi Lovato y esto es Laura Jeans a través de Exa. 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
1: Amigo,
2: dígamelo todo.
1: Tú ya tienes la app, obviamente.
2: Ya, claro,
1: ¿verdad?
2: Que sí.
1: Pero hay personitas, me he dado cuenta, que no la tienen. Lo dicen, ay, ¿cómo
2: te
1: la
2: escucho? ¿Cómo la pueden sacar?
1: Facilísimo, vayan a su tienda virtual y listo. Ya la descargas, buscas Exa FM y la instalas. Y ya.
2: Así de fácil.
1: Así de fácil. Pero también tenemos un portal de internet que es www.exafm.com. Y ahí, pues también escuchas Exa FM, pero ves galerías, que esto, que lo otro y demás. Recuerda que somos Exa FM como parte de la gran cadena Bob MBC Radio.
2: Perfecto, pues seguimos con más información aquí en el Wiriwara y yo estoy con esa preocupación porque pues como que tiene problemas la chica dorada, cuéntanos.
1: Ay, pues resulta y resalta que mi Paulina Rubio pues está en un lío legal.
2: Todavía.
1: Con un famoso diseñador. La demandó por no pagarle la ropa.
2: ¿Cómo?
1: Así como le escucha usted. Ajá. Sí. Cabe mencionar que ella le urgía un vestido. Y le dijo a Michael Costello, oye, hazme, mira, flaquito.
2: Flaco.
1: Ocupo, flaco. Oye, flaco, voy a
2: la
1: presentarme
2: al
1: festival. El Valle de Santiago.
2: Sí,
1: o sea,
2: ropa.
1: Lo que me hiciste tú muy bien, pero, ¿sabes? En Coachella quiero impresionar a todos.
2: Ya.
1: ¿Y qué, cómo ves? Oye, Pau, pero ya son 2 días, ya desde ya es muy
2: otra
1: pronto.
2: Ropa. Ajá.
1: No, pero tú puedes, flaquito.
2: Lo que caiga.
1: Ajá. Bueno, ahí está el otro. Haciéndole el vestido.
2: Ajá, en apurado.
1: Sí, en apurado, en loco.
2: ¿Sí?
1: No, andaba como la loca, corre y corre.
2: Y se lo hizo. Ok, ¿y luego?
1: Pues se lo llevó.
2: Uh-huh.
1: Y lo peor del caso, que no le ha pagado.
2: ¿Cómo?
1: No le ha pagado.
2: ¿Qué pensaba que era gratis
1: nada?
2: ¿O qué?
1: No lo sé, mira, es que a veces hay cantantes que creen que pues
2: que por ponérselo
1: pero espérate.
2: A ver.
1: En total fueron $2,000 de cada vestido.
2: Ahora, como 40,000 pesos.
1: Y es el precio
2: vestido
1: que pactaron, $4,000 en total. O sea, le debe $4,000. Aunque le prometieron que le pagarían en cuanto terminara el festival, no ha sucedido. El festival fue el 12
2: de abril.
1: Sí,
2: ya tiene mucho, sí.
1: Y mi chica dorada.
2: Sigue en deudora. Mi Paulina deudora.
1: Sí,
2: mi chica deudora.
1: Pero tú también tienes la culpa, Pao. Si tú fueras a una tienda mexicana, te dan hasta por montón.
2: Sí, o sea. ¿Para qué se busca tan caro? Búsquese
1: algo
2: más rápido.
1: Búsquese algo chiquito.
2: Ahí en esas portales luego de ropa.
1: Ándale, en la mía.
2: Te llega.
1: En la mía,
2: qué,
1: claro, en mi boutique.
2: Sí.
1: Mira,
2: sí.
1: Ahí te espero, mi queridísima Pao.
2: Pero que te pague.
1: No, es más.
2: ¿Se lo das?
1: Se lo doy a cortesía.
2: Mira, muy bien.
1: Sí.
2: Tienes de todas las tallas.
1: Sí.
2: No, ella está delgadita.
1: Sí, le queda.
2: Encuentra. Oye, muy bien.
1: Algo así.
2: Me parece increíble.
1: Sí. Y al ratito, ¿qué creen? Voy a llamar a la chica dorada porque no me he pagado mi ropa.
2: No, pero tú se la ibas a regalar.
1: Ah, sí. Si me está escuchando, Pao.
2: ¿Solo la ropa o zapatos también?
1: También. Le vamos a dar todo el outfit patrocinado.
2: Muy bien.
1: ¿Cómo la ves?
2: Me parece increíble y ojalá que pague lo que debe, como dice la canción.
1: Sí.
2: Toma chocolate y paga lo que debes. Toma chocolate, paga lo que debes.
1: Paulina Rubio.
2: Ponte la ropa.
1: Tiene tanto dinero. ¿Cuánto crees que le han de haber pagado?
2: Pero además, ¿para qué se da a conocer por esas tonterías, no?
1: Por un vestido.
2: Todavía dices, bueno, le debe a los abogados que cobran un dineral.
1: Ándale.
2: Pero un vestido.
1: Un vestido, mija.
2: Y lo pagas

0: De escuchar.
1: Lo que viene.
0: No sé. ¿Qué será? ¿Qué será? ¿Qué será? Olivia Rodrigo con The Cure.
1: Muy bien, está bien.
0: Olivia Rodrigo me gusta. ¿Tú qué eres,
1: Tim? Me encanta.
0: ¿Olivia Rodrigo o eres más de...
1: De Ana...
0: Taylor Swift.
1: No, Taylor.
0: Taylor.
1: Es que no soy team artista, soy team canción.
0: Ok.
1: Porque si hay una canción muy padre de Olivia, me gusta. Si hay una canción de Taylor, me gusta.
0: Ah, ok. O sea, te vas inclinando de acuerdo
1: Ariana
0: a la canción.
1: De Ariana Grande, que acaba de sacar su nuevo disco, pues escucho todas y la que me guste de ahí me agarro.
0: Bueno, agárrate de The Cure.
1: Canciones. Venga.
0: Olivia Rodrigo. 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
2: 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Sí, ok. Viene Vélez. ¿Estás en Exa? 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
1: 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Son las 5. 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
2: Mi carísimo Marquito, regresamos a el Wiriwara.
3: Regresamos a este Wiriwara de viernes, y último día de semana y de mes.
2: Y de mes.
3: Y de mes.
2: Porque ya estamos a nada de agosto.
3: Ya, ya, ya. Fíjate que en estos últimos días, el que no ha desperdiciado el tiempo, ni el espacio, ni nada, y que además de tener una nueva relación amorosa que se llama Ángela, es Cristian Castro.
2: Cristian Castro.
3: Estrenó romance con una mujer que se llama Ángela y para variar la trae del tingo al tango.
2: ¿Y a qué se dedica?
3: Pues no nos ha dado tanta información, nada más la vimos poquito. Pero lo que sí sabemos es que está por graduarse de la preparatoria y la madrina de generación.
2: De la preparatoria.
3: De la preparatoria.
2: ¿Anda entonces con una morrita de cuántos años?
3: No, pues de su edad.
2: ¿18?
3: De 50.
2: Pues no, que se
3: o va de 30.
2: A graduar de la preparatoria. Pensé que la chava.
3: No.
2: Ok.
3: Y la madrina de generación va a ser Verónica Castro. Vamos a escuchar a Cristian lo que dice de esta graduación.
4: No, para mí, poder haber terminado la preparatoria, el bachillerato, y la verdad que sigamos hacia la carrera. La mamá va a ser la madrina de la generación, Vero, así que gracias a Vero por aceptar. Estoy contentísimo con ella y la verdad está feliz, ya compró algunos rosarios o algo así, me dijo. Y ya nos quiere hacer religiosos a todos, Verónica. Ahora voy a cantar una canción dentro de la ceremonia. Y vamos a cantar una canción que grabé de chiquito que se llama Estudiar, no sé si la recuerdan, pero la grabé en el primer disco que hice de Cristian y sus pollitas.
2: Cristian y sus pollitas.
3: Él con puros niños de que se gradúan a los que la prepa.
2: De los 16, por 17, ahí, ¿no? 17, pues, 18.
3: Con puros chavitititos. Él se va a graduar y Verónica Castro, la madrina de generación, y aparte les va a dar sus recuerditos de rosarios.
2: ¡Ay, qué bonito!
3: Ay, ¡qué chimba, sí, dirías tú!
2: ¡Órale! Ahora, yo, ¿cuándo he dicho qué chimba?
3: Es para que date la prenda. Di qué chimba.
2: Es que ¿qué chimba viendo, dirías tú?
3: Estaba viendo yo unos youtubers que para todo dicen
2: qué chimba. Pero creo que son venezolanos. ¿O?
3: Pues yo creo que chimba es venezolano, ¿verdad?
2: Sí,
3: pero
2: sí,
3: estos
2: sí
3: son mexicanos y dicen qué chimba.
2: Pues sí, yo, se les pego, ya sabes cómo son de faranduleros, bueno, rock.
3: Que no se nos pegue entonces el que
2: chimba. No, pues qué onda con tu cachumba.
3: Pues va a estar así muy llamativa esa... va a estar toda la prensa seguramente siendo testigos de esta graduación y de Verónica entregando los rosarios.
2: Ay, me quiero ver a Cristian Castro ya en...
3: Con su trajecito.
2: Ay, sí, con su trajecito.
3: Y bailando el vals con Verónica.
2: Con su ropón.
3: Pues así es la asunto. ¿Tú te acuerdas de tu graduación de prepa?
2: Sí.
3: ¿Y dieron regalos o no? Es que no sé si se vea que no se usa.
2: No.
3: Ella porque se quiere lucir.
2: Sí, se quiere lucir.
3: Pero según
2: pues es
3: yo,
2: que es madrina de generación.
3: Pues imagínate, ahora, hacer unos 20, 30, ¿no?
2: Pues no sé.
3: ¿Quién sabe? Igual que son dos.
2: Y ándale, otro ridículo también
3: grande,
2: igual grande.
3: Exactamente.
2: Pero
3: pues vamos
2: ¿quién
3: viendo.
2: Sabe?
3: Van a estar muy exóticas esas imágenes de la graduación de Cristian Castro y además con la nueva novia Ángela.
2: Ah, sí.
3: Ahí es. Y cantando, ¿cuál dijo? ¿Qué estudiante? ¿O cómo dijo que se llamaba la canción?
2: Amor de estudiante.
3: Algo así dijo, ¿no? De su disco de Las Pollitas.
2: Vámonos con Morat y Silvestre Dangong. Lo poco que yo quiero.
3: Eso.
2: Ay, ay, ay. ¿No quieres ser una pollita de...
3: De Cristian. Hay que ensayar.
2: Yo. 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
3: Te voy a llevar en todas partes.
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2: Y estamos de vuelta en el Wiriwara y seguimos con todos estos dimes y diretes, sobre todo de Galilea Montijo, que pues está un poco siendo funada en las redes y todo lo demás. ¿Qué pasa con Galilea, mi querida Gonzo?
3: Mira, ya tiene rato que se le ha dicho que su ojito, que si la boca, que si esto, que si el otro. Y ella, pero terca, ¿eh?
2: Sí.
3: Terca, diciendo que no, que éramos unos exagerados, que era inteligencia artificial lo que estaba pasando. Exactamente. Exactamente. Y pues, yo creo que alguien le dijo, ya.
2: Pues ya es habla. Que es mejor decir la verdad, ¿para qué inventarse tanta cosa, no? Yo digo.
3: Ya habla, porque así que tras la ola de comentarios, la conductora rompió el silencio y habló de la causa detrás de su cambio físico, además de que dijo, yo como Galilea siempre les he dicho, o sea, a ustedes nunca se les da gusto, que si eres flaca es demasiado flaca, si estás gorda, gorda, bonita, o sea, no le das gusto a nadie. Y les voy a comentar lo que me pasó. Ustedes hablan nada más por hablar, pero me pasó algo. Algo, yo entender que le tocaron un nervio.
2: Sí.
3: Pero que iba a hacer un podcast.
2: Para dar ahí todo el
3: platicando todo el chisme.
2: Sí.
3: Entonces, que no nos llame mentirosos. Era evidente lo que le estaba pasando.
2: Claro. Lo que pasa es que ella dice que ganan todos con esta información. Todo mundo monetiza menos ella. Por eso es que se va a guardar toda esta información para un podcast que va a grabar con su esteticista o con la doctora que le arregla, entre comillas, la cara. Yo no sé, espero que esa no haya sido la que le tocó el nervio y le causó la parálisis.
3: Porque dice aquí, voy a hacer un podcast con mi doctora explicando lo que realmente me sucedió y va más allá de un procedimiento estético. Me están tratando como si yo tuviera una parálisis en la cara por un nervio que me tocaron, pero ya les platicaré más adelante. O sea, no dice que fue una parálisis, pero tipo.
2: Como que dice y no dice, ¿verdad?
3: Y fíjate que Yo no sé, tal vez puede ser el estrés. Te voy a decir por qué. Porque la primera vez, cuando fue la Casa de los Famosos, o sea, de verdad,
2: la primera emisión,
3: o sea,
2: hace
3: años. No. Esta,
2: el domingo, esta. Okay.
3: Sí, la primera, o sea, de verdad, su boquita se le puso mucho quesita. En este miércoles que estuvo, ya hasta más seria, más todo.
2: Menos movimiento.
3: Que no
2: se le fuera de lado.
3: Exactamente. Entonces, yo lo que creo y lo que pienso, que tiene un poco del problema y con los nervios, con todo.
2: Sí.
3: Y te voy a platicar, porque fíjate que a mí hace como, no sé, como
2: tiempillo.
3: No, a raíz de que falleció mi papá.
2: Sí.
3: Mi mamá me empezó a decir, oye, mija, ¿por qué se te va tu boquita chiquita? Y yo le digo, ¿verdad que sí? Yo no lo he notado. Y le fui al doctor y le pregunté, oiga, doctor,
2: como que se me va la boca.
3: Como que yo siento que se me va la boca de lado. Y me dijo, espero que de verdad, sí, todo, vayan y consulten con su doctor.
2: Sí.
3: Y me dijo el doctor, mire, si usted no tiene absolutamente nada, me reviso y todo el rollo. Y que mire para acá, mire para allá, desde cuando sientes y todo. Y me dijo, casi por lo regular les da a personas que tienen mucha deficiencia de vitamina B. Y que me manda.
2: ¿Y con qué? ¿Dónde?
3: Vitamina B.
2: O sea, directa.
3: Directa. Vitamina B.
2: No te mandó así de que ómete esto y que tiene mucha vitamina B.
3: No, vitamina B recetada y bien.
2: O
3: sea, recetada y bien. Me dijo cuándo, cada cuánto y cuánto.
2: Como medicina.
3: Sí, pues es que es medicina, amigo. Por lo regular ves que la gente va y va, póngame unas vitaminas.
2: Sí.
3: Y todo. Y vas al baño y vas y orinas pura.
2: Sí, puro.
3: Huele muchísimo.
2: Puro ahí,
3: amigo, yo iba a la pipí y no olía nada.
2: Órale.
3: De tanto que mi cuerpo lo necesitaba.
2: O sea, absorbía todo.
3: Absorbía. Y mira.
2: Santo remedio. O sea, le atinaron bien a lo que tenía.
3: Sí, entonces.
2: Y no ocupaste terapia de nada.
3: No.
2: Qué bueno.
3: Pero el punto es ese. Es que ir con un doctor y que te indique, yo creo que ella.
2: Con un profesional.
3: Y yo creo que ella le han de sobrar, amigo.
2: Sí, seguramente.
3: Sobrar.
2: Sí.
3: Y ahora, de repente dicen, ay, que envejecer con gracia. Digo, la televisión es muy. Requiere mucha.
2: Muy demandante.
3: Sí. Entonces yo sí entiendo a...
2: Y si estás bien, te dan trabajo. Y si no, vámonos.
3: Sí, yo entiendo a Galilea.
2: ¿Cuántas hemos visto como Sabine? Sí, como claro. La misma... ¿cómo se llama ahorita la que está en la Casa de los Famosos? La señora grande, que ya se me fue el nombre. La señora actriz grande de la Casa de los Famosos.
3: Sí, ya sé.
2: ¿También se te fue? Oh, que la
3: sí, pero es que se
2: ella fue. También imploraba porque le dieran trabajo que ya
3: Cynthia no Clitbo.
2: Cynthia Clitbo, exactamente.
3: Cynthia Clitbo.
2: Cynthia Clitbo también implorara porque no tenía ya trabajo.
3: Yo les voy a recomendar algo. Vayan con el médico.
2: Pónganse vitamina.
3: Vayan con un médico. No, vayan con un médico. Uh-huh. Cualquier cosa que ustedes sientan sí, raro obvio, y extraño, obvio. Vayan con un médico.
2: Sí, porque igual no. Pueden ser nervios nada más.
3: Sí, pero no lo dejen a que... No, seguramente son mis nervios. No, vayan con un médico. Uh-huh, vayan.
2: ¿Y qué tipo de médico?
3: Mira, pues yo creo que ella primero fue ir con un internista para ver, oiga,
2: ¿tú con qué fuiste?
3: Internista.
2: Ah, ya.
3: Internista. Ya. Bueno, vamos con música.
2: Ay, después de este consejo médico.
3: Sí, porque sí me preocupa. Claro. Siento feo por Galilea, la verdad. Uh-huh. Porque vaya, qué fundación.
2: No, ahorita todo el mundo la está viendo.
3: Sí, vámonos con Diplo. Venga. Y Adrian Dunis. Esto es Stop Stepping a través de EXA.
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2: Regresamos a su programa favorito, el
3: Guiri. ¿Y te acuerdas que hace poco captaron a Luis Miguel en la Ciudad de México? Que dijeron, ay, no estaba enfermo. ¿Te acuerdas que estaba muy enfermo en Nueva York y que el corazón y no
2: cierto,
3: sé qué?
2: Cierto, cierto.
3: Y después fue captado en México. Pues ya salió el peine, mi querida.
2: ¿Qué pasó?
3: Resulta y resalta que una compañía refresquera está cumpliendo 100 años de vender este producto. Y entonces estuvieron buscando, dijeron, ¿qué personaje, pues, es como emblemático, como la marca, tiene esta categoría, como la marca, etcétera, etcétera, etcétera? Ay, pues Luis Miguel. Entonces lo firmaron y pues ahora es la imagen de esta celebración de 100 años. Y luego mandaron un comunicado que dice, Luis Miguel refuerza este homenaje desde un lugar auténtico y con una historia de cercanía que no es nueva. En el 91 el cantante fue la voz e imagen de una de las campañas más memorables de la marca en el país con el emblemático concepto Vive la Sensación, marcando a toda una época. Hoy, 35 años después, esta alianza renace para conectar esa nostalgia con el presente. A mí como que no se me da que Luis Miguel esté anunciando un refresco de cola. Se me hace como muy popular para la categoría que se quiere dar él. Si fuera un whisky, si fuera un... una marca de autos de lujo.
2: Pero siento que es Coca-Cola, amigo. Coca-Cola es a nivel mundial.
3: Yo no estoy diciendo la marca. Ya te la van a cobrar.
2: Ay, sí, es que me parece que esa marca.
3: Refresco de
2: es que
3: cola.
2: Es esa marca.
3: Pero no se me hace como que... Y además
2: a mí es súper internacional.
3: O sea, sí.
2: Oye,
3: pero
2: amigo,
3: es para...
2: otro refresco de cola que era la competencia. Michael Jackson también hizo
3: pero
2: campañas.
3: Fíjate que es, pero es, no es a nivel internacional. Es porque la marca cumplió 100 años en México.
2: ¿Quién más nos representa?
3: Pero fíjate, yo no veo a Luis Miguel haciendo esto.
2: Yo, mira, lo veo
3: la campaña
2: guapo,
3: es Luis Miguel con su,
2: ve.
3: Con su botella de refresco bebiendo.
2: Se ve hasta roja.
3: Pero se ve rarísimo, sí. Como que no me cuadra la imagen de Luis Miguel,
2: mira,
3: haciendo esa
2: ¿sabes
3: acción.
2: ¿Sabes una cosa? Lo vería raro con una amargosa. Ay, sí.
3: ¿A quién, Anthony?
2: No. A Luis Miguel.
3: Ah, okay.
2: O sea, es que, contexto.
3: Es que estamos viendo contexto, la imagen.
2: Es, en la imagen.
3: De la promoción.
2: Está Luismi empinándose.
3: Exacto.
2: Una rica y deliciosa.
3: En botella.
2: Botella de cola. Mm. ¿Ok?
3: No, pues ya dijiste cuál, ya no te arrepientes.
2: Bueno, no, esa, ¿ok? Pues bueno. Pero a mí se me da raro verlo así con una caguama.
3: ¿Verdad? O sea, haz de cuenta que yo lo estoy viendo así.
2: No
3: lo veo. O sea, no lo veo empinándose una botella de refresco.
2: No.
3: O sea, ponte que... A ver, ya lo firmamos, ya le pagamos un dineral. Bueno, ponlo, no sé, platicando y con un vaso con hielos y que se la esté sirviendo y ya. Se ve más fino, pero esto de...
2: Trump, sí, empinársela.
3: Empínate la botella.
2: O sea, eso es lo que a ti te...
3: No me cuadra con Luis Miguel.
2: No lo sé.
3: Y como tú estás haciendo la analogía con una amargosa, pues haz de cuenta que así yo lo veo.
2: Bueno, o sea, por eso te digo. Mira, ahora, si él hiciera eso con una
3: peor,
2: una Caguamator, diría yo, ¿qué onda? Ahí sí, diría,
3: eso sí,
2: ahí sí.
3: Eso sí, de que va a vender producto, aunque este producto de cola se vende solo. Pero sí, ese me hizo muy extraño que... O ponte que también sea la imagen, pero que salga ahí bailando suave y ahí los refrescos por ahí.
2: ¿Cómo?
3: Pero
2: que...
3: así empinándose la botella de boca en boca. No, se me hace...
2: ¡Ay, no!
3: Bajo. Y además le pusieron un tinte como Borgoña 3.2.
2: Es que no, de hecho hasta la soda se ve roja. Mira,
3: y él se le ven las cejas como de pelirrojo.
2: Sí, la soda se ve pelirroja también.
3: Sí.
2: Hasta las cejas están pelirrojas, date cuenta.
3: Pero bueno.
2: Sí. Ay, bueno. Ay,
3: pero también es el efecto porque la etiqueta del refresco es roja.
2: Por eso,
3: pues,
2: o sea, por eso.
3: En fin.
2: Ay, no.
3: Pero bueno.

0: usted, juzgue usted, tómese el refresco usted también, como Luis Miguel.
1: Ya.
0: Destape la botella y órale.
1: Mire, quisiera subirla a los estados para que viera usted de qué estamos hablando.
0: Pero es muy fácil, pero no, nada más póngale sí, ahí, póngale Luis Miguel, nueva campaña.
1: Refresco de cola.
0: Y vas a Luis.
1: Es con mi pala. Jenny, ese es Drácula. 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
2: Amigo, dígamelo. ¿Sabes cuál es la mejor educación al menor costo?
3: Claro.
2: ¿Cuál?
3: ITZY.
2: Claro, preparatoria ITZY. Uh-huh. ¿Por qué? Porque estudias tu prepa y una carrera técnico-profesional. Puedes elegir contaduría en administración de empresas. Ahí vas a aprender técnicas, estrategias y analista de datos. Y obviamente te van a hacer un contador en administración de empresas. Y bueno, ya después dices, ay, no, que no me gusta. No te preocupes, ya en tu universidad estudias otra cosa.
3: Claro.
2: Y ya tienes una herramienta en tu vida, amigo. Uh-huh. Ya puedes ser auxiliar de un contador.
3: Lo que sea, ahí.
2: ¿Sí?
3: Está muy bien, qué bueno.
2: A mí me encanta.
3: Claro que
2: bueno,
3: sí.
2: Bueno, amiguísimo, ya vámonos.
3: Ya acabamos.
2: Ya se acabó el programa.
3: Se fue como agua.
2: Facilísimo.
3: Bueno, están enterados de lo que se comenta esta semana.
2: Actualizados.
3: Para que no me salgan con que ahí le preguntaron y que sí, de qué se quejó Galilea, ya sabes.
2: Oh, es su defecto. Si se van a una reunioncita, sí. Oye, ya sabes esto.
3: Oye, que Luis Miguel ya sabe qué hizo.
2: Ya
3: Luis
2: viste.
3: Miguel, exacto. Que si tiene novia Cristian, ¿cómo se llama? ¿No?
2: Sí.
3: Que se va a graduar. ¿De dónde? Pues de la prepa, ya ves, es como el examen
2: ya
3: final.
2: Ya estás haciendo el examen a la banda. Bueno, vámonos, amigo.
3: Vámonos, que tengan excelente fin de semana.
2: Sí, tus redes sociales.
3: @ Marco Mesa.
2: Ok.
3: Las tuyas.
2: Son @ La Bruja Cósmica.
3: Perfecto.
2: Mi queridísimo Anthony ya está de regreso desde el otro viernes.
3: Ya está destapando porque chilló la rata.
2: Porque chilló la rata.
3: Sí.
2: Es más, nos pichó papas.
3: Ay, gracias, sí, a todos.
2: Papas, soda y todo.
3: Todo, nos vino a hacer el favor.
2: Sí, muchísimas gracias.
3: Gracias.
2: Disfruten su fin de semana. Tu rola. Ya tenía rato
3: que no la ponías.

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1: Son las 6.
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